hombre da la gloria. También un saludo a hermanos evangélicos que se han interesado también por esto. Vamos a orar con la oración de Jesús, que es la oración universal. Padre nuestro, que estás en el cielo, santificado sea tu nombre. Venga a nosotros tu reino. Hágase tu voluntad en la tierra como en el cielo. Danos hoy nuestro pan de cada día. Perdona nuestras ofensas, como también nosotros perdonamos a los que nos ofenden. No nos dejes caer en la tentación y líbranos del mal. Amén. A continuación, ya comenzamos con el liderazgo de Jesús de Nazaret. Bueno, este liderazgo se me había pedido desde un punto de vista teológico-filosófico, pero pienso que lo mejor fue darlo, y así lo conversé después con el directorio de este programa, desde un punto de vista más teológico, dejando lo filosófico para otro momento. Por lo tanto, vamos a revisar pasajes bíblicos con frases claves e ideas fuerza, tal como ustedes lo están viendo en su pantalla, me parece, acerca del liderazgo de Jesús de Nazaret. Ciertamente yo creo, Jorge, que están viendo en su pantalla lo que yo estoy viendo acá. Dice, liderazgo de Jesús de Nazaret, pasajes bíblicos, frases claves e idea fuerza. ¿Es verdadero aquello? Sí, muy bien. La primera idea que aparece en el Santo Evangelio es la idea de que el liderazgo de Jesús de Nazaret es una entrega. Hay un pasaje bíblico que es Lucas 23, 33-34. Vamos a irlos leyendo también los pasajes. Y en ese pasaje acentuamos esta idea de la entrega, que es clave también para el liderazgo de Jesús. Dice así: llegados al lugar llamado Calvario, la crucifixión, allí a él y a los malhechores, uno a la derecha y otro a la izquierda, Jesús decía: Padre, perdónalos, porque no saben lo que hacen. Se repartieron sus vestidos, echando suertes. Bueno, la entrega de Jesús significa una donación de sí, que es una de las lecturas mejores acerca de su liderazgo en el lugar de crucifixión. Ciertamente que la crucifixión se ha estudiado desde muchos puntos de vista. El punto de vista más notorio siempre es el punto de vista de la salvación que el Señor nos regala a través de su muerte y su resurrección. Pero también está esto otro, o sea, Jesús se entrega. Un líder debe ser una persona entregada en el sentido de autodonarse. Dejo muy en claro, interpretando este pasaje, que esta autodonación no significa una anulación del yo. El líder no se anula en la donación, sino que quedando presentado tal como él es, sin embargo queda claro de que él se entrega. Se entrega en lo que hace, cuando saluda, cuando camina, cuando ejercita su liderazgo puntualmente, él va entregándose permanentemente a los demás. Es una vida dada a los demás. Me recordó mucho la preparación de este punto, aquella frase de Rabindranath Tagore, el hindú, cuando dice que la vida se nos da y la merecemos dándola. Es una frase muy bonita. Entonces ahí, si eso lo llevamos hacia el liderazgo de Jesús, podemos decir que él entrega su vida como un don y la merece desde un punto de vista humano, dándola, justamente entregándose. Ahí está la crucifixión. Ahora, en el liderazgo como entrega, Jesús perdona en el dolor. Esa idea es importante dentro de la temática. El líder que se entrega muchas veces perdona en el dolor. ¿Qué significa eso? De que a veces es incomprendido. O sea, no existe un miel sobre hojuela en el liderazgo como entrega.
Y el líder tiene que tener esa paciencia y esa misericordia infinita para perdonar en el dolor cuando a él no se le comprende en la donación de sí, que es la propia entrega de sí mismo. Y en esto mantiene el líder, como dice a continuación ahí, una coherencia hasta el final. O sea, su entrega no puede ser hoy, mañana no, pasado sí, después no, porque no es un no mañana sí y no es un sí mañana no, sino que es una entrega permanente como una constante, y en ese sentido muestra él una coherencia en la donación. Él ama también en el sufrimiento, y ahí vuelvo a decir que cuando se entrega y cuando él sufre por la incomprensión, justamente, él se está donando en el dolor y está también amando en el sufrimiento. Ese es el punto ahí. Bien, la frase clave ahí es: Padre, perdónalos, sobre todo cuando no entienden mi donación. Sí, quisiera resaltar mucho el punto, ¿ah? No es algo fácil, no es algo nítido, no es algo que fluye normalmente la entrega, porque la entrega tiene mucho dolor, sufrimiento, por la incomprensión, crítica. Y entonces la frase que resalta ahí es: Padre, perdónalo. Es una dolorosa entrega, quiero decir, en Jesús. El liderazgo más alto se expresa en la entrega total, como idea fuerza. Y esa entrega total es dolorosa, es sufriente. El líder tiene que perdonar mucho. Yo creo que incluso eso ha ocurrido, si usted me lo permite, más allá del liderazgo de Jesús. Yo veo, por ejemplo, en líderes que son naturales, que no tienen un color religioso también, y no voy a nombrar a alguno porque no me corresponde. Efectivamente, siempre sus liderazgos van creciendo incluso en medio de un montón de contradicciones, porque nunca dejan contento a todo el mundo. Hay gente que está muy, muy lejos, después se acerca, al final hay una aclamación, nunca unánime, y una idea de este tipo. Esa es la primera. Entonces la volvemos a poner ahora totalmente, ahí está, para que usted la vaya revisando conforme a la temática nuestra, que es pasajes bíblicos, frases claves e idea fuerza de liderazgo, perdón, de Jesús de Nazaret. Ahí tenemos lo primero. Vamos a lo segundo. En la parábola del sembrador, que la hemos escuchado muchas veces, los que son católicos como yo y los que no lo son, y me están escuchando amablemente, muchas gracias nuevamente. Y usted tendrá contacto con esta parábola, de alguna manera, porque todos hemos escuchado indirectamente y directamente en la Santa Misa, como decía anteriormente, la parábola del sembrador. Jesús es un sembrador. ¿Qué significa eso? Que él ejercita un liderazgo que es formar. O sea, su liderazgo forma personas. Tal como en la parábola del sembrador, él siembra y después hay una cosecha. Después hay un crecimiento, primero un crecimiento de lo sembrado, y al final puede haber una cosecha importante. No toda persona se deja formar por el líder. El líder no es un formador universal per se. El líder va formando a aquellos que se dejan formar. La parábola es muy clara que la semilla crece y da fruto también, pero no siempre. Yo creo también, si usted me lo permite, como una reflexión personal, de que hay personas que se salen de la formación de ese liderazgo para pasar a formar parte, valga la redundancia, de un conglomerado, de un grupo que tiene otro líder. Hay abandono del liderazgo anterior por uno siguiente. Eso pasa mucho. No se asombren. En la parábola del sembrador, no todo el grano sembrado da el fruto que uno cree que tiene que dar. Entonces,
hay harina de otro costal, también podríamos decir. Incluso hay granos que no dan fruto, que no crecen, que son ahogados, etc. Va por ahí. Ahora, el líder forma. Y cuando no forma el líder, no es líder. Jesús de Nazaret es líder en cuanto también forma, que no es el único aspecto de su liderazgo. Muchas veces uno reconoce personas que son líderes, incluso naturales se llama, pero que no les ve una capacidad de formación. Ojo con eso. No se acerca al liderazgo de Jesús eso. Otros liderazgos pueden ser también, ¿no? Hay liderazgo de sangre también, ¿no? Que se tienen por una herencia. Pero en este caso es la persona que ha ganado su lugar porque siembra, porque lidera, y su liderazgo es formar. Hoy día cuesta mucho formar. El líder sabe que tiene que formar. No es fácil que la gente se deje formar. Voy a decir algo un poco fuerte. Mucha gente acoge al líder porque es simpático, porque le gusta cómo habla, pero después desaparece. Y vuelve a aparecer en otro momento, que puede ser un evento masivo, un evento significativo en número, donde ese líder vuelve a aparecer de nuevo. Pero aquí, cuando el líder es reconocido como tal, el sujeto que lo escucha, que lo sigue, se deja formar por él. Lleva como un sello de ese liderazgo. Principalmente, fue el texto que también casi puse, esto se vive en un comienzo en la vida de Jesús a partir de los 12 apóstoles. Ellos fueron elegidos por Jesús, pero al mismo tiempo se dejaron formar por él. El texto dice de Marcos 3, 13 al 19, dice que Jesús los elige para que estuvieran con él. Cuando dice eso, gina hoosin, dice el texto griego, metautú, para que estuvieran con él, es justamente para ser formados por él, porque no es un estar con él así solamente en el momento, o estar para comer juntos, estar para pasarlo bien o pasarlo mal de última, sino que es para recibir formación. A propósito de esto, soy párroco en la actualidad, y contar como experiencia que aquellos que considero propiamente tal, personas que reconocen mi liderazgo, son aquellos que se dejan formar por el párroco, y no son todos. La parroquia tiene 30.000 habitantes. De repente los que se dejan formar son menos de 30. Jesús tenía 12, ¿no? Interesante. Puse los siguientes puntos. Jesús enseña con ejemplos simples. Sí, en la formación y que da Jesús en su liderazgo, él va enseñando, y principalmente va enseñando con ejemplos. Los ejemplos son simples. Claro, está la palabra, pero la palabra en Jesús secunda el ejemplo. Aparece el ejemplo como lo primero y lo más evidente. Y Jesús siempre en su liderazgo, al formar, invita a reflexionar, porque la gente se lleva algo para la casa, por así decir, y vuelven después a la siguiente sesión de formación con algo que le va quedando. No es algo que se lo lleva el viento. Y por eso Jesús invita, cuando lidera realmente, a reflexionar. Esto implica que forma conciencia, no impone, pero forma conciencia con su liderazgo formativo. Esto es muy importante. Permítame explayarme un poquito. La formación de Jesús de Nazaret hacia los apóstoles siempre respetó su libertad de conciencia. ¿Cómo lo pruebo? Uno de ellos lo traicionó y Jesús lo dejó. No lo sacó del camino de un modo brusco, no lo echó. Judas Iscariote
se suicidó.

El que tenga oídos para oír, que oiga lo que están enseñando, ¿verdad? Que se deje formar, tal como el líder pretende formar. Y para eso hay que oírlo. Y la idea fuerza es que el líder educa y desarrolla a otros. O sea que su formación convierte a los otros en agentes multiplicadores de su propio liderazgo, porque ellos llevan la impronta del líder, se han dejado formar por el líder y llevan las ideas, los ejemplos y la forma de ser del líder hacia otras latitudes, también desarrollándose. Esas son las cosas. Estoy narrando, ¿eh? No estoy, para que usted vea mi método, y va a ser siempre el método de este tipo de conferencias, llamémosle así, que no es el método docente, donde uno va haciendo marcos teóricos y va colocando frases claves, ¿no es cierto?, que van dando conceptos bien delineados. No, aquí se trata de una narración que va explicando ciertos conceptos que tienen que ver con el tema directamente y que se van extrayendo de una narrativa que aparece principalmente en las parábolas de Jesús y en sus enseñanzas. El tercer punto me pareció importantísimo cuando decimos que Jesús actúa con justicia y misericordia, es un liderazgo con justicia y con misericordia. Aquí está el pasaje de la mujer adúltera, que siempre me ha gustado mucho en el tema, es Juan 8, 1 al 11. Expliquemos un poquito eso y después lo vamos detallando con esta metodología de esta secuencia. Jesús de Nazaret, en su liderazgo, ya dijimos, no impone y actúa siempre con misericordia. O sea, él es siempre acogedor, es un líder acogedor, no es un líder distante, lejano, sino es muy misericordioso, pero también es justo. O sea, él le da a cada formando y a cada persona que se acerca a él como discípulo, le da lo que le corresponde. Nosotros muchas veces, permítame salirme un poco del asunto, lideramos injustamente, porque el ser humano tiene una característica como natural, que es ser un poco barrero, perdonen la expresión, es bastante popular, pero es una expresión bastante certera. Uno forma los líderes que a uno le gustan, como líderes, perdón, como personas que se van a dejar formar como líderes, uno forma a los que uno quiere, eso deseo decir. Y va dejando fuera a mucha gente, porque a uno no le gusta relacionarse con ellos. Este es un tremendo punto, y está siendo injusto con gente que puede entrar, quiere ser formado, pero uno como líder no los deja. Eso en Jesús no ocurre. Ahí fueron llegando distintos tipos de personas, con distintas clases también sociales, capacidades. No, recuerde usted a Nicodemo, un hombre muy preparado, conocía muy bien la ley de Moisés. Jesucristo es universal en eso y nunca es barrero. Vuelvo a repetir la expresión. Nunca Jesucristo recibió la crítica: yo quise entrar a ese grupo y quise ser formado por Jesús y no me permitieron. A veces lo que no permiten son los otros que están en el grupo, eso también es cierto. Pero Jesús nunca le permitió a los apóstoles discriminar. Personalmente, a mí me carga la discriminación. Pienso que mucha gente se queja de que uno como líder, un sacerdote, puede ser un político también,

cualquiera, hablo en general, lidera discriminando y yo quiero entrar y no me dejan. Y a veces la culpa la tiene el grupo, que ya se ha empoderado y ese líder incluso ha quedado medio absorbido por el grupo en aquello que es la justicia. Y se es injusto con mucha gente. Y en este sentido también decir que hay que tener misericordia, o sea, muchas personas que se dejan formar cometen errores. Todos cometemos errores, el líder también cuando no es Jesús, ¿no? Y en esa línea, la misericordia a veces se aplica para algunos y para otros no, y ser terriblemente injusto con muchas personas y ser distante con personas, y sin embargo con otros ser bastante cercano, misericordioso, acogedor, bella persona, corazón grande, y eso se ve mal. Entonces, a mí me encanta el liderazgo de Jesús en la actuación neutral, pero bien hecha, ¿no? De justicia y misericordia. Vayamos al texto un poco. Usted conoce el relato de la mujer adúltera sin que lo leamos, que Jesús la perdona después que la llevaron ahí para que Jesús emitiera un juicio, porque la habían encontrado a ella cometiendo adulterio. Y Jesús dice, bueno, el que esté libre de pecado, que lance la primera piedra. Ahí es justo, porque yo a esta mujer la voy a apedrear, la voy a lapidar, no sé. Sin embargo, ustedes que la están entregando aquí a mis manos o me están probando hasta dónde yo soy consecuente con mis palabras, ustedes mismos tienen pecados también, pues pueden ser más grandes que el pecado de ella. Entonces, si usted está libre de pecado, tire la piedra, porque en justicia aquí tendría que haber un juicio. Y usted también tendría que someterse a un juicio conmigo, le dice a los fariseos ahí, a la gente que viene, porque a lo mejor está cometiendo faltas más grandes que esta misma mujer, o parecida también. Entonces, muy justo con ella, con todo. Y es misericordioso también porque la acoge, ¿eh? Sin embargo, le dice al final, vete y no peques más. O sea, también le da una lineamenta, ¿no es cierto?, un camino. Eso es muy bonito. Veamos cómo se desglosa esto tal como lo. Jesús enfrenta la presión del entorno, ¿verdad? La gente quiere que se pronuncie. Quiere que se pronuncie. Desarma la condena injusta. Si tú estás libre de pecado, lanza la primera piedra. Entonces, yo no voy a juzgar a esta mujer sin condenar otras posibles injusticias, porque la justicia es para todos. A mí me gusta mucho decirlo así. Abre el camino al cambio, que es el final, cuando justamente la mujer adúltera recibe el perdón, la misericordia, pero recibe también esa propuesta de cambio. Vete, mujer, y no peques más. El que esté sin pecado, frase clave. Para que haya justicia, tú tienes que estar sin pecado o con pecado, pero tienes que reconocerlo. Y la idea fuerza es el liderazgo equilibrado entre lo verdadero y la compasión. Ser veraz. La veracidad es la justicia para todos, no solamente para esta mujer. Y la compasión es la misericordia que acompaña a esa justicia para todos. Aquí me vuelvo a explayar otro poco. Cuando uno quiere imitar a Jesús, tiene que, perdone la expresión, jugar con justicia y misericordia. Misericordia, justicia. Colocarlo en el tapete y amalgamarlos, como se diría, ¿eh? Entrelazarlos. No se puede ser justo sin ser misericordioso, ni misericordioso sin ser justo. Entonces volvamos al inicio. Nosotros somos injustos con alguno y justos con otro. Nos pasa como líderes, como personas también. Somos misericordiosos a veces no. A veces nos conviene ser misericordiosos.

curioso con esta persona, porque obtenemos también beneficio. Y este otro me importa un bleo. Quédate, me importa un bleo. Entonces, ese es como el punto principal. Yo quiero llevar esto muy a la práctica. Es un liderazgo difícil, el de Jesús de Nazaret, en esta línea. Bien. Y aquí viene algo parecido en el punto siguiente. Liderar es incluir. Está el pasaje de Zaqueo. Ya, antes de entrar al pasaje propiamente tal, voy a la idea de la inclusión. Nosotros estamos en un mundo donde hay mucha gente diferente, somos todos diferentes unos de otros. La diferencia, que es un género mayor en Platón, a propósito que en la historia del pensamiento yo creo que aparece por primera vez en el diálogo de Platón, el sofista. De ahí empezó a desarrollarse esta idea de lo diferente como género mayor. No es el momento de explicarlo, tengo trabajo sobre eso. Y una vez que uno lo encuentra presentizado en hombres y mujeres y en uno mismo, somos todos diferentes, tiene que acogerlo y el líder principalmente como líder. ¿Y en qué consiste eso? Consiste en vivir la inclusión. Por lo tanto, el líder tiene que ser un líder que incluye a personas diferentes, somos todos diferentes, no solamente a personas de un cierto tipo. Esto de los tipos, a propósito, tiene que ver con clases sociales, a veces con niveles intelectuales, tiene que ver con niveles económicos y sociales, ya lo dije antes. Entonces también es discriminatorio de parte de un líder que dice, este tipo de gente, no, esto sí, porque con esto me interesa trabajar. Que la Iglesia Católica, sobre todo, no tengamos ese tipo de postulado, porque Jesús, nuestro líder, no es así. Y para los hermanos que escuchan, que son de otros credos cristianos, siendo el cristianismo una religión, pero teniendo muchas iglesias diversas en los llamados credos, también esto es importantísimo, porque siempre vamos a tener la diferencia, que es un género mayor, por lo tanto es transversal, dice Platón en el diálogo El Sofista, atraviesa toda la realidad. Yo no puedo ser naturalmente un líder de alguno y tengo que incluir a todos. Zaqueo no debió ser incluido por Jesús. No, él era una persona que cobraba impuestos, que le debía plata a medio mundo. Entonces, ¿por qué Jesús se podía sentir líder de un hombre así? Mejor era dejarlo de lado, no meterse en ese cuento, porque podía ser hasta peligroso para él. No, esa persona era no conveniente, era muy distinta. ¿No es cierto? En los apóstoles, a propósito, Mateo era cobrador de impuestos para Roma. Entonces podía ser que se pareciera un poco a Mateo en el cargo, pero el punto es otro. Y sin embargo, Jesús lo incluye. Él se queda en su casa, conversa con él, probablemente se produce un inicio de conversión en Zaqueo. Y no se sabe, porque la Biblia no lo dice, pero a lo mejor Zaqueo se convirtió al cristianismo y también formó parte del engranaje histórico humano de Jesús de Nazaret. Qué bonito es eso. Si usted va a seguir a Jesús de Nazaret, sea inclusiva. Que la gente diga, nadie queda afuera. No podemos aceptar eso, ni por colores políticos, de piel o lo que sea, sino que todos tienen la misma posibilidad porque el líder nos incluye. El líder es inclusivo. El líder lidera incluyendo a la mayoría, tal vez nunca va a poder ser al 100%, pero no por culpa de él. Esta es una idea que me gustó desarrollarla mucho. Veamos un poco ahora en el detalle. Dice, Jesús se acerca al excluido, Zaqueo, sí, excluido.
rompe prejuicios sociales,

0: Él come con publicanos y pecadores y va a la casa de Zaqueo, que no tenía buen currículum. Le debía plata a medio mundo, era ahí nomás. ¿No es cierto? Entonces él rompe el prejuicio social, va a su casa y lo incluye. Genera transformación personal en el que está lejos y al incluirse se genera ahí una transformación personal. La frase clave, hoy ha llegado la salvación para ti. Tú también estás llamado a esto. Reflexione un poco en eso, ¿no es cierto? ¿Cómo incluye usted? ¿Cómo usted trata la diferencia entre los seres humanos, que es una transversal, porque es un género mayor? Entonces, toda la realidad está traspasada por eso. Usted la incorpora en su liderazgo, ¿dónde? En su empresa, en el colegio como profe, como directora de un colegio, en la parroquia como sacerdote, en la fábrica, en el trabajo, en la vida diaria. ¿Cómo incluye usted? Y si la gente se siente realmente que usted la incluye. A mí una de las cosas que siempre me ha parecido importante también es poder llegar incluso a incluir a los que pelean permanentemente. Esto es muy divertido lo que voy a decir, ¿eh? Le va a llamar la atención. Está fuera de texto, pero no fuera de contexto. Es muy interesante en una parroquia, por ejemplo, llegar a incluir, ojalá con éxito, a personas que no se pueden ver ni en pintura. Y eso existe en todas partes del mundo. Un profesor en otro campo que llega a incluir a dos alumnos que pertenecen a dos familias irreconciliables, y son dos alumnos que están en la misma sala. Interesante. Un gerente también en una empresa que trata con todo, que incluso pueden haber rivalidades al interno, que son de tipo social, de repente, de tipo prejuicio. Y él muestra con su forma de ser en su liderazgo gerencial, de que todos están llamados a participar y que él los quiere a todos y que puede juntarse el perro con el gato, dicho así simbólicamente, y que tú los puedes juntar. Tú eres líder. Usted, señora, usted, caballero, que escucha, es un líder por la función que desempeña. Los liderazgos están en todas partes y la inclusión es una máxima del liderazgo y una transversal. Sí. Usted sabe que en la historia de la filosofía, hasta que Platón trabajó la diferencia, y desde ahí entendemos la inclusión, existía lo que se llama el contrario, los contrarios. Cuando está esto, el otro no está. Esos son contrarios, ¿verdad? Cuando está el calor, no está el frío. Cuando hay frío, no hay calor. Pero aquí se trata de que esto y esto son diferentes, no son excluyentes. No es un o, sino un y. Es este y este, no este o este. Por lo tanto, no es contrario. El contrario, como digo, si hay calor, entonces no hay frío. Es calor o frío. Pero aquí usted tiene que, puede estar este y este. Me encantan las personas que incluyen en un margen fuera de la religión. Y no lo voy a decir también porque no me corresponde, pero admiro a personas que a lo largo de la historia trabajaron este tema, po. Y puede ser más cercano de lo que usted cree, porque puede estar en el mismo Chile, ¿no? Personas que trabajaron el tema de la inclusión de una manera brillante y también la sufrieron y todo, pero ahí está, ¿no es cierto? Este y este y este pueden ser liderados por mí. Y pueden pertenecer a una misma comunidad a pesar de sus diferencias. La diferencia no excluye, sino que marca lo distinto. En este sentido, cuando, no sé si es Platón, pero lo trabajé harto, como le cuento, el rojo es diferente al verde. El verde es no rojo. Pero cuando digo no rojo, digo algo que no es rojo, pero algo que es. ¿Te fijas? En los contrarios no, porque en el contrario, cuando este está, el otro no es. Ese no es nada. ¿No? No puede ser y no ser. Lo que no es nada, en el contrario. En el diferente, lo que no es, es algo diferente a lo otro. El rojo es, pero es no rojo. Ahí está el punto. ¿Ya? Eso lo podríamos estudiar también en un punto así como más. ¿Cuánto? Ya. Entonces, eso sería. La idea fuerza aquí es un líder que integra a quienes otros dejan fuera. Ya el texto, el de Zaqueo. Va quedando muy poco y vamos a ver si va quedando dos. Esto ya lo voy a ir un poquito más rápido para dejarle un poco la palabra también a ustedes, ¿verdad? Dejarle. Hay preguntas, ya. Liderazgo es hacerse cargo. Jesús ve las necesidades concretas. No evade el problema. Involucra a sus discípulos, frase clave, denles ustedes de comer en la multiplicación de los panes. Que el texto, idea fuerza, liderar, es responder activamente a las necesidades. Es hacerse cargo del otro, en las necesidades del otro. Y lo último, lo dejé para el final, lo más importante, liderar es servir. Aquí está el lavado de pies de los discípulos de Juan 13, 1-5. En la última cena, Jesús se ató la toalla a la cintura y lavó los pies a los discípulos. Es el texto, es el símbolo. Jesús asume el rol de servidor, rompe la idea tradicional de autoridad. El líder se pone al nivel de los demás. Frase clave, les he dado un ejemplo. Ahí está. Bien. Dejemos entonces ahora para preguntas. Eso es, como me dice Jorge acá. Le paso el micrófono a Jorge.
1: Bueno, mandamos un saludo a todos los radioescuchas que están escuchando esta formación permanente. Esta formación permanente y una. En este momento vamos a mandar saludos directos. Nos mandan saludos de Santa Cruz. También nos mandan saludos. La Chabelita de Santa Cruz. Carmencita Figueroa de Chépica, padre. Muchos saludos de la radio de Santa Cruz.
2: Ah, sí, muchas gracias.
1: También mandan saludos de Nilda Campos, psicóloga clínica de San Fernando, coordinadora pastoral de la parroquia Santa Rita de Casia.
2: Muy bien.
1: Y hace una pregunta para que la prepare.
2: Bien.
1: Para una persona no creyente, ¿cuáles son las tres virtudes que podría compartir una persona que busca una mirada antropológica de Jesucristo? Nilda Campos de San Fernando, psicóloga clínica.
0: Bueno, muchas gracias por su pregunta, Nilda, y gracias por estar aquí. La persona que no es creyente, que sería el tema de la pregunta suya, tendría que ver en el liderazgo de Jesús de Nazaret gestos más que palabras. Por ejemplo, lo más importante ahí es el lavado de los pies como símbolo y el servicio que presta Jesús de Nazaret. Claro, porque Jesús de Nazaret sirve y su servicio es un gesto concreto. Yo creo que la respuesta correcta a una pregunta así, cuando la pelota no está en la cancha, perdone la expresión, está fuera de la cancha en un no creyente, el no creyente se va a acercar al liderazgo de Jesús a través más de los gestos de Jesús que de sus palabras. Porque aquí no vale tanto el discurso de Jesús sobre el servicio, que de todas maneras él pudo hacerlo, sino que el gesto de lavar los pies de los discípulos, que va secundado siempre por una palabra, pero que no va liderado por la palabra. Ahí está sería el tema que más atrae del cristianismo a las personas que no son creyentes cuando hablamos del liderazgo de Jesús y del liderazgo nuestro. O sea, sería muy inoportuno que Jesús se pusiera a discursiar sobre el servicio, por ejemplo. E inoportuno es que los líderes que siguen a Jesús hagan grandes discursos acerca del servicio para convencer, digamos, desde un púlpito, que es servir. Y lo mejor es siempre el gesto, en este caso. Esa es la respuesta correcta, creo yo, a esa pregunta.
1: Siguiente pregunta, padre, de San Fernando nuevamente. Tenemos Radio Escucha San Fernando. Pregunta: ¿un cristiano, por ser seguidor de Cristo líder, debería ser líder?
0: Buena pregunta. No traté ese tema, pero algo puedo decir. El liderazgo no puede ser ejercido por todos desde todo punto de vista, me explico. El liderazgo de un cristiano tiene que ir de acuerdo a sus propias capacidades. Me explico más. Hay cristianos que lideran desde lugares específicos dentro de la institucionalidad de la iglesia, jerárquica. Por ejemplo, en esta línea, líderes que aparecen para acompañar a los párrocos, a los obispos en el liderazgo y que ellos también lo ejercitan institucionalmente. Pero todo el mundo lidera cristianamente en algo. Por ejemplo, una dueña de casa, en su casa, con sus hijos, está liderando de todas maneras porque está llamada a ser líder en su casa. O sea, nadie queda exento del liderazgo de Jesús, pero hay personas que lideran más institucionalmente porque quedan como más asociados al liderazgo de las autoridades. Y de ahí nacen los diáconos, por ejemplo, los ministros de la iglesia, ministros de la palabra, de la comunión, etcétera, que ejercitan un liderazgo, pero que no es para todos. Sin embargo, todos lideran en algún aspecto dentro de la iglesia, dentro de la sociedad, siendo cristiano. Esa es la respuesta.
1: Dentro de los invitados, padre especial, también me parece que está conectado desde Rancagua, es Patricia Mesa Tagle. ¿Estás por ahí, Patricia? Patricia, acá justamente el padre tiene su computador. Sheila, ¿puedes dar vuelta al computador para ver que ahí está, Patricia Mesa? Patricia Mesa nos tiene una invitación bien especial. Patricia, te estamos escuchando y transmitiendo en vivo por la radio Santa Cruz 94.3, que estamos en el contexto aniversario, 28 años de existencia. Se está escuchando por toda la región. En vivo hay gente que está escuchando en Santa Cruz, Chépica, San Fernando, Rancagua. También estamos conectados vía Meet. Así que aquí, Patricia, te estamos escuchando. El doctor en teología y doctor en filosofía, el padre Felipe Pardo Fariña, vicario pastoral. Estamos atentos a tu propuesta.
0: Gracias. Así que
3: creo que como católicos cristianos tenemos la responsabilidad de defender la vida, así que tenemos que estar preparados para eso.
0: Sí, le agradezco mucho su invitación. Sí, conocerla virtualmente es un honor. Sinceramente, sí. Besa. Bueno, he conocido personas que llevan ese apellido. Yo pensaba que era Mesa, pero veo que es Besa. Claro. Sí, por ejemplo, bueno, los Alessandria y Alessandris Besa. Ya, y ahí podríamos hablar larguísimo, porque uno ha conocido. Mire, normalmente los Besa tienen mucha fe y son bastante consecuentes con la fe católica, yo creo. Entonces esto del respeto a la vida tiene mucha raigambre en su familia. Probablemente soy asertivo en esto, desde un punto de vista católico. Claro. Claro.
3: Pero debemos formarnos para poder hacer una buena defensa y estar preparados para defenderlo de la manera correcta. Así que en este contexto es que hago esta invitación para tener las herramientas para liderar precisamente esta defensa de la vida.
0: Claro, yo le agradezco mucho esto y sus palabras son muy asertivas, porque esto que usted defiende, junto con varios familiares suyos, y por qué no decirlo, yo soy un hombre muy sincero, también es el producto de una formación que tienen ustedes, y de una formación que tenemos muchos de nosotros. Yo soy sacerdote hace varios años, aquí está mi amigo Jorge, Sheila, que son bien formados, y en realidad que usted está haciendo un hincapié muy grande en formarse para poder decir, no solo decir, sino que también, y la invitación que nos hace tiene que ver con eso, con asistir a algo que puede ser formativo incluso para un sacerdote, y yo lo acojo de esa manera, y voy a tratar de, con harto, le digo sinceridad, de estar en ese encuentro.
3: Sería un honor para nosotros contar con usted, padre.
0: Gracias. Gracias.
1: Aquí también por vía Meet, Sheila Viveros, que es la coordinadora de la Comunidad de Oración y Servicio del Obispado Rancagua, va a hacer dos preguntas vía Meet.
4: Buenas noches. Padre, aquí tenemos una pregunta que dice: hola, tengo una. En tiempos donde todos quieren ser escuchados, ¿qué capacidad considera más urgente en un líder? ¿Saber hablar o saber escuchar?
0: Entonces, ¿cuál sería la pregunta, Sheila? Claro. Yo creo, pienso, que ser escuchado es la primera característica del líder. ¿No es cierto? Porque el líder habla, evidentemente, cuando forma. Pero debe comenzar el líder escuchando. Y el escuchar significa también incluir dentro de este discurso que se ha hecho anteriormente. La escucha va acompañada de la idea de incluir a todos. Y después de escuchar de parte del líder también, el líder ya puede empezar a formar, ¿no es cierto? De parte suya, también usted escucha al líder, se deja formar y después habla también, porque tiene que transmitir algo. Va por ahí la reflexión. O sea, unir, hablar, conformar y escuchar. Una trilogía que acompaña al líder y también a la persona que va a ser como el líder. Eso.
4: Gracias, padre. Hay otra pregunta. Dice: ¿cuál sería su mensaje para quienes sienten miedo o inseguridad de asumir responsabilidades en la iglesia?
0: Bueno, esa pregunta es central. Yo creo que somos un poco cobarditos, ya lo voy a decir sinceramente, porque llegado el momento, nosotros hemos escuchado a los líderes son realmente transparentes, ¿no? No voy a nombrar a ninguno, pero tenemos líderes institucionales, otros líderes que se han empoderado gracias a su esfuerzo, dedicación y constancia y con el mérito correspondiente. Sin embargo, que llegado el punto, nosotros no ejercemos el liderazgo que corresponde a partir de la escucha y de la formación que nos han dado. Siendo muy claro, solamente voy a decir en esta oportunidad que me ha parecido de parte de nosotros los católicos una muy mala participación en temas puntuales y contingentes como el aborto. Llegado el momento, no defendemos la vida tal como se nos pide, a través de un no al aborto rotundo. Son algunas personas solamente que se atreven y hemos sido todos formados en eso. Tenemos miedo a muchas cosas y nos guiamos por un temor que no es el temor de Dios. No olvidemos que el profeta tenía temor de Dios, pero no miedo para hablar. Y Jesús de Nazaret, líder, tiene temor de Dios y no miedo. Y nosotros tenemos miedo y no temor de Dios, porque el temor de Dios nos obliga a hablar en el momento en que corresponde. Eso es bien importante que haya salido esa pregunta. Yo la evité en mi presentación, pero tengo que decir aquello, que con mucho dolor no hemos defendido, por ejemplo, el no al aborto y el sí a la vida, en cualquiera de sus fases de formación, desde el momento de la fecundación. Tenemos vida humana única e irrepetible, no desde el momento de la anidación ni de otros momentos siguientes, sino desde la fecundación.
4: Muchas gracias, padre. Muy interesante su respuesta.
1: Tenemos que decir, nos dice Radio Control de Santa Cruz, padre, que mandemos un aviso. Radio Santa Cruz 94.3, la radio católica. Estamos de aniversario. Desde hoy celebramos 28 años junto a ti. Somos Radio Santa Cruz 94.3 FM, la voz de los valles, especialmente del Valle de Colchagua, conectado a toda la región de O'Higgins a través de nuestra señal y plataformas digitales. 28 años de historia, de compañía y de información. Y esto está recién comenzando. Muy pronto te contaremos todas las sorpresas que tenemos preparadas para celebrar contigo esta formación permanente de nuestro querido doctor en teología, doctor en filosofía, porque estamos despidiéndonos de la radio, padre, y entonces me están pidiendo que mande un saludo a todos los valles, a todos los que están escuchando por la radio, que quedaron saludos pendientes de Machalí, su tierra, de Requinoa y Rengo. Y están escuchando todas las comunidades de que escuchan la radio Santa Cruz 94.3, la radio católica.
0: Sí, un saludo muy cariñoso, muy sacerdotal también de mi parte, para todos los cristianos, los hombres de buena voluntad, los ateos también que me han escuchado, y también nuestros cristianos católicos apostólicos romanos, por haber estado en este espacio, a Radio Santa Cruz y a todos los valles, a todos los lugares donde hay personas de buena voluntad, de distintas creencias, pero siempre optimistas, que escuchan estas cosas, que participan, que quieren, ¿no es cierto?, decir algo también con su propia vida. Reciban un cariñoso saludo y una bendición de Dios muy de corazón en esta oportunidad. Y gracias por esta oportunidad también que se la doy especialmente a Jorge Vázquez y a Sheila Vivero, que me han traído hasta este lugar y me han acogido como un charlista. Muchas gracias.
1: Nos despedimos por medio de la Radio Santa Cruz 94.3, la radio católica de la sexta región. Y también efectivamente agradecemos, porque esto fue coordinado por los laicos, padre, que no tiene menor, aquí en la comunidad de oración del Obispado de Rancagua, conjunto con la Radio Santa Cruz, que estamos de aniversario. Sheila Vivero, también sus últimas palabras de despedida.
4: Agradecer a todos los aquí presentes que se lograron conectar. Y también darle gracias a usted, Padre Felipe, por aceptar esta invitación, por estar aquí con nosotros y por ayudarnos a crecer en la fe, en el pensamiento y en el compromiso cristiano. Muchas gracias y que Dios lo bendiga, Padre.
1: Atento Estudio, Abelardo Miño, agradecemos tu tecnicismo y tu aporte. Radio Santa Cruz, 98 años de entrega, servicio y amor. Seguimos en Meet.

0: De esta forma llegamos al final de esta transmisión especial de Radio Santa Cruz. Agradecemos su sintonía en esta jornada de formación permanente desde el Seminario Diocesano Pastoral, con la reflexión, el liderazgo de Jesús desde perspectivas teológicas y filosóficas, presentada por el Padre Felipe Pardo, una invitación de la Comunidad de Oración y Servicio del Obispado de Rancagua. Reflexionemos junto al Padre René.
1: Dios nos ama a todos. Dice el Evangelio de hoy, Jesús se paseaba por el pórtico del templo, pero las autoridades religiosas de su tiempo no le creían, porque había un intelectualismo religioso. En otras palabras, porque quieren creer lo que ellos quieren. Porque la fe está puesta en definiciones, la fe está puesta cuando yo experimento, cuando yo toco, cuando yo lo vivencio. Y no, el Dios que nosotros seguimos es verdaderamente Dios. Sí, está en los cielos, pero verdaderamente hombre. Y esa conjunción, esa unidad, tenemos que hacerla en la oración. Tenemos que hacerla en la intimidad con Dios. Por eso, Señor, te pedimos esa gracia, que propiciemos momentos para estar contigo. Menos celular, más oración. Menos Netflix, más intimidad. Señor, ven con nosotros, quédate en nuestro corazón.
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2: 21 horas con un minuto.
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0: 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Nos eleva gradualmente al perfecto conocimiento de Jesucristo. Purifica a nuestras almas del pecado. Nos permite vencer a todos nuestros enemigos. Nos facilita la práctica de las virtudes. Nos abraza en amor de Jesucristo. Nos enriquece con gracias y méritos. Nos proporciona con qué pagar todas nuestras deudas con Dios y con los hombres. Y finalmente, nos consigue de Dios toda clase de gracias.
9: Oración por nuestra tierra. Dios omnipotente, que estás presente en todo el universo y en la más pequeña de tus criaturas, tú, que rodeas con tu ternura todo lo que existe, derrama en nosotros la fuerza de tu amor, para que cuidemos la vida y la belleza. Inúndanos de paz, para que vivamos como hermanos y hermanas, sin dañar a nadie. Dios de los pobres, ayúdanos a rescatar a los abandonados y olvidados de esta tierra, que tanto valen a tus ojos. Sana nuestras vidas, para que seamos protectores del mundo y no depredadores, para que sembremos hermosura y no contaminación y destrucción. Toca los corazones de los que buscan solo beneficios a costa de los pobres y de la tierra. Enséñanos a descubrir el valor de cada cosa, a contemplar admirados, a reconocer que estamos profundamente unidos con todas las criaturas en nuestro camino hacia tu luz infinita. Gracias porque estás con nosotros todos los días. Aliéntanos, por favor, en nuestra lucha por la justicia, el amor y la paz.

0: y del Hijo y del Espíritu Santo. Amén.
1: Misterios de la Luz. Primer misterio, el bautismo del Señor. Padre nuestro que estás en el cielo, santificado sea tu nombre. Venga a nosotros tu reino. Hágase tu voluntad en la tierra como en el cielo.
0: Danos hoy nuestro pan de cada día. Perdona nuestras ofensas, como también nosotros perdonamos a los que nos ofenden. No nos dejes caer en la tentación y líbranos del mal. Amén.
1: Dios te salve María, llena eres de gracia. El Señor es contigo. Bendita eres entre todas las mujeres y bendito es el fruto de tu vientre Jesús.
0: Santa María, Madre de Dios, ruega por nosotros pecadores, ahora y en la hora de nuestra muerte. Amén.
1: Dios te salve María, llena eres de gracia, el Señor es contigo. Bendita eres entre todas las mujeres, y bendito es el fruto de tu vientre Jesús.
0: Santa María, Madre de Dios, ruega por nosotros pecadores, ahora y en la hora de nuestra muerte. Amén.
1: Dios te salve María, llena eres de gracia,

0: Señor es contigo, bendita eres entre todas las mujeres, y bendito es el fruto de tu vientre, Jesús.
1: Santa María, Madre de Dios, ruega por nosotros pecadores, ahora y en la hora de nuestra muerte. Amén.
0: Dios te salve María, llena eres de gracia, el Señor es contigo, bendita eres entre todas las mujeres, y bendito es el fruto de tu vientre, Jesús.
1: Santa María, Madre de Dios, ruega por nosotros pecadores, ahora y en la hora de nuestra muerte. Amén.
0: Dios te salve María, llena eres de gracia, el Señor es contigo, bendita eres entre todas las mujeres, y bendito es el fruto de tu vientre, Jesús.
1: Santa María, Madre de Dios, ruega por nosotros pecadores, ahora y en la hora de nuestra muerte. Amén.
0: Dios te salve María, llena eres de gracia, el Señor es contigo, bendita eres entre todas las mujeres, y bendito es el fruto de tu vientre, Jesús.
1: Santa María, Madre de Dios, ruega por nosotros pecadores, ahora y en la hora de nuestra muerte. Amén.
0: Dios te salve María, llena eres de gracia, el Señor es contigo, bendita eres entre todas las mujeres, y bendito es el fruto de tu vientre, Jesús.
1: Santa María, Madre de Dios, ruega por nosotros pecadores, ahora y en la hora de nuestra muerte. Amén.
0: Dios te salve María, llena eres de gracia, el Señor es contigo, bendita eres entre todas las mujeres, y bendito es el fruto de tu vientre, Jesús.
1: Santa María, Madre de Dios, ruega por nosotros pecadores, ahora y en la hora de nuestra muerte. Amén.
0: Dios te salve María, llena eres de gracia, el Señor es contigo, bendita eres entre todas las mujeres, y bendito es el fruto de tu vientre, Jesús.
1: Santa María, Madre de Dios, ruega por nosotros pecadores, ahora y en la hora de nuestra muerte. Amén.
0: Dios te salve María, llena eres de gracia, el Señor es contigo, bendita eres entre todas las mujeres, y bendito es el fruto de tu vientre, Jesús.
1: Santa María, Madre de Dios, ruega por nosotros pecadores, ahora y en la hora de nuestra muerte. Amén.
0: Gloria al Padre, y al Hijo, y al Espíritu Santo.
1: Como era en un principio, ahora y siempre, por los siglos de los siglos. Amén.
0: Segundo misterio. La manifestación de Cristo en las bodas de Caná.
1: Padre nuestro que estás en el cielo, santificado sea tu nombre. Venga a nosotros tu reino. Hágase tu voluntad en la tierra como en el cielo.
0: Danos hoy nuestro pan de cada día. Perdona nuestras ofensas, como también nosotros perdonamos a los que nos ofenden. No nos dejes caer en la tentación y líbranos del mal. Amén.
1: Dios te salve María, llena eres de gracia, el Señor es contigo, bendita tú eres entre todas las mujeres, y bendito es el fruto de tu vientre, Jesús.
0: Santa María, Madre de Dios, ruega por nosotros pecadores, ahora y en la hora de nuestra muerte. Amén.
1: Dios te salve María, llena eres de gracia, el Señor es contigo, bendita tú eres entre todas las mujeres, y bendito es el fruto de tu vientre, Jesús.
0: Santa María, Madre de Dios, ruega por nosotros pecadores, ahora y en la hora de nuestra muerte. Amén.
1: Dios te salve María, llena eres de gracia, el Señor es contigo, bendita tú eres entre todas las mujeres, y bendito es el fruto de tu vientre, Jesús.
0: Santa María, Madre de Dios, ruega por nosotros pecadores, ahora y en la hora de nuestra muerte. Amén.
1: Dios te salve María, llena eres de gracia, el Señor es contigo, bendita tú eres entre todas las mujeres, y bendito es el fruto de tu vientre, Jesús.
0: Santa María, Madre de Dios, ruega por nosotros pecadores, ahora y en la hora de nuestra muerte. Amén.
1: Dios te salve María, llena eres de gracia, el Señor es contigo, bendita tú eres entre todas las mujeres, y bendito es el fruto de tu vientre, Jesús.
0: Santa María, Madre de Dios, ruega por nosotros pecadores, ahora y en la hora de nuestra muerte. Amén.
1: Dios te salve María, llena eres de gracia, el Señor es contigo, Bendita tú eres entre todas las mujeres, y bendito es el fruto de tu vientre, Jesús.
0: Santa María, Madre de Dios, ruega por nosotros pecadores, ahora y en la hora de nuestra muerte. Amén.
1: Dios te salve María, llena eres de gracia, el Señor es contigo. Bendita tú eres entre todas las mujeres, y bendito es el fruto de tu vientre, Jesús.
0: Santa María, Madre de Dios, ruega por nosotros pecadores, ahora y en la hora de nuestra muerte. Amén.
1: Dios te salve María, llena eres de gracia, el Señor es contigo. Bendita tú eres entre todas las mujeres, y bendito es el fruto de tu vientre, Jesús.
0: Santa María, Madre de Dios, ruega por nosotros pecadores, ahora y en la hora de nuestra muerte. Amén.
1: Dios te salve María, llena eres de gracia, el Señor es contigo. Bendita tú eres entre todas las mujeres, y bendito es el fruto de tu vientre, Jesús.
0: Santa María, Madre de Dios, ruega por nosotros pecadores, ahora y en la hora de nuestra muerte. Amén.
1: Dios te salve María, llena eres de gracia, el Señor es contigo. Bendita tú eres entre todas las mujeres, y bendito es el fruto de tu vientre, Jesús.
0: Santa María, Madre de Dios, ruega por nosotros pecadores, ahora y en la hora de nuestra muerte. Amén.
1: Gloria al Padre, y al Hijo, y al Espíritu Santo.
0: Como era en un principio, ahora y siempre, por los siglos de los siglos. Amén. Tercer misterio. Jesucristo proclama el reino e invita a la conversión. Padre nuestro que estás en el cielo, santificado sea tu nombre. Venga a nosotros tu reino. Hágase tu voluntad en la tierra como en el cielo.
1: Danos hoy nuestro pan de cada día. Perdona nuestras ofensas, como también nosotros perdonamos a los que nos ofenden. No nos dejes caer en la tentación y líbranos del mal. Amén.
0: Dios te salve María, llena eres de gracia, el Señor es contigo, bendita eres entre todas las mujeres, y bendito es el fruto de tu vientre, Jesús.
1: Santa María, Madre de Dios, ruega por nosotros pecadores, ahora y en la hora de nuestra muerte. Amén.
0: Dios te salve María, llena eres de gracia, el Señor es contigo, bendita eres entre todas las mujeres, y bendito es el fruto de tu vientre, Jesús.
1: Santa María, Madre de Dios, ruega por nosotros pecadores, ahora y en la hora de nuestra muerte. Amén.
0: Dios te salve María, llena eres de gracia, el Señor es contigo, bendita eres entre todas las mujeres, y bendito es el fruto de tu vientre, Jesús.
1: Santa María, Madre de Dios, ruega por nosotros pecadores, ahora y en la hora de nuestra muerte. Amén.
0: Dios te salve María, llena eres de gracia, el Señor es contigo, bendita eres entre todas las mujeres, y bendito es el fruto de tu vientre, Jesús.
1: Santa María, Madre de Dios, ruega por nosotros pecadores, ahora y en la hora de nuestra muerte. Amén.
0: Dios te salve María, llena eres de gracia, el Señor es contigo, bendita eres entre todas las mujeres, y bendito es el fruto de tu vientre, Jesús.
1: Santa María, Madre de Dios, ruega por nosotros pecadores, ahora y en la hora de nuestra muerte. Amén.
0: Dios te salve María, llena eres de gracia, el Señor es contigo, bendita eres entre todas las mujeres, y bendito es el fruto de tu vientre, Jesús.
1: Santa María, Madre de Dios, ruega por nosotros pecadores, ahora y en la hora de nuestra muerte. Amén.
0: Dios te salve María, llena eres de gracia, el Señor es contigo, bendita eres entre todas las mujeres, y bendito es el fruto de tu vientre, Jesús.
1: Santa María, Madre de Dios, ruega por nosotros pecadores, ahora y en la hora de nuestra muerte. Amén.
0: Dios te salve María, llena eres de gracia, el Señor es contigo, bendita eres entre todas las mujeres, y bendito es el fruto de tu vientre, Jesús.
1: Santa María, Madre de Dios, ruega por nosotros pecadores, ahora y en la hora de nuestra muerte. Amén.
0: Dios te salve María, llena eres de gracia, el Señor es contigo, Bendita eres entre todas las mujeres,

0: Cuarto misterio: la transfiguración del Señor.
1: Padre nuestro que estás en el cielo, santificado sea tu nombre. Venga a nosotros tu reino. Hágase tu voluntad en la tierra como en el cielo.
0: Danos hoy nuestro pan de cada día. Perdona nuestras ofensas, como también nosotros perdonamos a los que nos ofenden. No nos dejes caer en la tentación y líbranos del mal. Amén.
1: Dios te salve María, llena eres de gracia. El Señor es contigo. Bendita tú eres entre todas las mujeres y bendito es el fruto de tu vientre Jesús.
0: Santa María, Madre de Dios, ruega por nosotros pecadores, ahora y en la hora de nuestra muerte. Amén.
1: Dios te salve María, llena eres de gracia, el Señor es contigo, bendita tú eres entre todas las mujeres, y bendito es el fruto de tu vientre Jesús.
0: Santa María, Madre de Dios, ruega por nosotros pecadores, ahora y en la hora de nuestra muerte. Amén.
1: Dios te salve María, llena eres de gracia, el Señor es contigo, bendita tú eres entre todas las mujeres, y bendito es el fruto de tu vientre, Jesús.
0: Santa María, Madre de Dios, ruega por nosotros pecadores, ahora y en la hora de nuestra muerte. Amén.
1: Dios te salve María, llena eres de gracia, el Señor es contigo, bendita tú eres entre todas las mujeres, y bendito es el fruto de tu vientre, Jesús.
0: Santa María, Madre de Dios, ruega por nosotros pecadores, ahora y en la hora de nuestra muerte. Amén.
1: Dios te salve María, llena eres de gracia, el Señor es contigo, bendita tú eres entre todas las mujeres, y bendito es el fruto de tu vientre Jesús.
0: Santa María, Madre de Dios, ruega por nosotros pecadores, ahora y en la hora de nuestra muerte. Amén.
1: Dios te salve María, llena eres de gracia, el Señor es contigo, bendita tú eres entre todas las mujeres, y bendito es el fruto de tu vientre Jesús.
0: Santa María, Madre de Dios, ruega por nosotros pecadores, ahora y en la hora de nuestra muerte. Amén.
1: Dios te salve María, llena eres de gracia, el Señor es contigo, bendita tú eres entre todas las mujeres, y bendito es el fruto de tu vientre Jesús.
0: Santa María, Madre de Dios, ruega por nosotros pecadores, ahora y en la hora de nuestra muerte. Amén.
1: Dios te salve María, llena eres de gracia, el Señor es contigo, bendita tú eres entre todas las mujeres, y bendito es el fruto de tu vientre Jesús.
0: Santa María, Madre de Dios, ruega por nosotros pecadores, ahora y en la hora de nuestra muerte. Amén.
1: Dios te salve María, llena eres de gracia, el Señor es contigo, bendita tú eres entre todas las mujeres, y bendito es el fruto de tu vientre Jesús.
0: Santa María, Madre de Dios, ruega por nosotros pecadores, ahora y en la hora de nuestra muerte. Amén.
1: Dios te salve María, llena eres de gracia, el Señor es contigo, bendita tú eres entre todas las mujeres, y bendito es el fruto de tu vientre Jesús.
0: Santa María, Madre de Dios, ruega por nosotros pecadores, ahora y en la hora de nuestra muerte. Amén.
1: Gloria al Padre, y al Hijo, y al Espíritu Santo.
0: Como era en un principio, ahora y siempre, por los siglos de los siglos. Amén. Quinto misterio: la institución de la Eucaristía. Padre nuestro que estás en el cielo, santificado sea tu nombre. Venga a nosotros tu reino. Hágase tu voluntad en la tierra como en el cielo.
1: Danos hoy nuestro pan de cada día. Perdona nuestras ofensas, como también nosotros perdonamos a los que nos ofenden. No nos dejes caer en la tentación y líbranos del mal. Amén.
0: Dios te salve María, llena eres de gracia. El Señor es contigo. Bendita eres entre todas las mujeres y bendito es el fruto de tu vientre Jesús.
1: Santa María, Madre de Dios, ruega por nosotros pecadores, ahora y en la hora de nuestra muerte.

Oración por nuestra tierra. Dios omnipotente, que estás presente en todo el universo y en la más pequeña de tus criaturas, tú, que rodeas con tu ternura todo lo que existe, derrama en nosotros la fuerza de tu amor, para que cuidemos la vida y la belleza. Inúndanos de paz, para que vivamos como hermanos y hermanas sin dañar a nadie. Dios de los pobres, ayúdanos a rescatar a los abandonados y olvidados de esta tierra que tanto valen a tus ojos. Sana nuestras vidas, para que seamos protectores del mundo y no depredadores, para que sembremos hermosura y no contaminación y destrucción. Toca los corazones de los que buscan solo beneficios a costa de los pobres y de la tierra. Enséñanos a descubrir el valor de cada cosa, a contemplar admirados, a reconocer que estamos profundamente unidos con todas las criaturas en nuestro camino hacia tu luz infinita. Gracias porque estás con nosotros todos los días. Aliéntanos, por favor, en nuestra lucha por la justicia, el amor y la paz.

0: hemos rezado uno de los cuatro misterios del Rosario a nuestra Madre la Virgen. Santa Cruz FM le invita para mañana, en este mismo horario, nuevamente a rezar y a tener presente en esta oración nuestras necesidades, nuestras preocupaciones, especialmente a nuestros enfermos y a aquellos que necesitan de la oración, y especialmente de aquellos que sufren. Invite a su familia, a sus hermanos y amigos a encontrarnos nuevamente con el rezo del Santo Rosario. Que nuestra Madre la Virgen les bendiga a todos ustedes.
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3: 21 horas con 39 minutos.
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1: Dios nos ama a todos. Dice el Evangelio de hoy, Jesús se paseaba por el pórtico del templo, pero las autoridades religiosas de su tiempo no le creían, porque había un intelectualismo religioso. En otras palabras, porque quieren creer lo que ellos quieren. Porque la fe está puesta en definiciones, la fe está puesta cuando yo experimento, cuando yo toco, cuando yo lo vivencio. Y no, el Dios que nosotros seguimos es verdaderamente Dios. Sí, está en los cielos, pero verdaderamente hombre. Y esa conjunción, esa unidad, tenemos que hacerla en la oración. Tenemos que hacerla en la intimidad con Dios. Por eso, Señor, te pedimos esa gracia, que propiciemos momentos para estar contigo. Menos celular, más oración. Menos Netflix, más intimidad. Señor, ven con nosotros, quédate en nuestro corazón.
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2: 22 horas con 6 minutos.
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8: Se invita a celebrar el primer aniversario del pontificado de León XIV. La Eucaristía se realizará este viernes 8 de mayo de 2026 a las 10:30 horas en la Catedral Metropolitana de Santiago y será presidida por el nuncio apostólico en Chile, Monseñor Curián Mateu. Unidos en oración, damos gracias por su ministerio y renovamos también el compromiso de comunión con el Santo Padre.
9: Queridos hermanos y hermanas, como todos saben, el próximo 8 de mayo celebraremos el primer aniversario del pontificado de su santidad del Papa León XIV. Con este motivo, hemos organizado una santa misa para dar gracias a Dios por las bendiciones recibidas a través del vicario de Cristo y sucesor del apóstol Pedro. Están todos cordialmente invitados a participar en la Eucaristía, que tendrá lugar en la Catedral de San Diego el 8 de mayo a las 10:30 de la mañana. Esperamos contar con su presencia en esta importante celebración. Que Dios nos bendiga.
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8: Detienen a dos hombres en Palmilla por porte de arma y munición tras control vehicular. Dos personas fueron detenidas por carabineros del retén El Huique, dependiente de la Segunda Comisaría de Santa Cruz, tras ser sorprendidos portando un arma de fuego, municiones y droga en la comuna de Palmilla. El procedimiento se desarrolló en el marco de controles vehiculares y patrullajes preventivos realizados en la zona. Según la información entregada por la policía uniformada, el hecho se produjo cuando los efectivos fiscalizaron un vehículo en el que se desplazaban ambos sujetos. En ese contexto, al momento de descender del automóvil, uno de ellos dejó caer una bolsa que contenía cocaína, lo que motivó una revisión más detallada. Tras advertir la presencia de la sustancia ilícita, carabineros efectuó una inspección del vehículo. En su interior encontraron un revólver sin marca ni número de serie, junto a cuatro municiones calibre 38 que no habían sido percutadas. Además, se incautaron 399 mil pesos en efectivo y una bolsa de color negro que contenía marihuana. Con estos antecedentes se procedió a la detención de ambos ocupantes del vehículo en el lugar. Los detenidos corresponden a dos hombres de nacionalidad chilena, identificados con iniciales JFCA, de 25 años de edad, y FACC, de 24 años. De acuerdo a los antecedentes policiales, ninguno de los dos registraba detenciones previas. Desde Carabineros indicaron que el procedimiento se enmarca en una estrategia de vigilancia focalizada en ciertos puntos de la comuna. En particular, el sector donde se realizó el control había sido previamente identificado como un área de interés policial. Esto luego de un robo en lugar habitado ocurrido días antes, lo que llevó a reforzar la presencia policial mediante patrullaje en horarios considerados estratégicos. Ambos detenidos fueron puestos a disposición del Ministerio Público, que instruyó su paso a control de detención.
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8: El diésel tendrá fuerte caída sobre 40 pesos por litro y las bencinas prácticamente no tendrán cambios. La ENAP confirmó lo que ya se habló durante el miércoles. El alza en las bencinas previstas por expertos prácticamente no se implementó y de hecho el diésel verá una fuerte baja de precios. Según la estimación de precios de los combustibles, las gasolinas de 93 y 97 octanos tendrán una variación ínfima de 0,1 pesos por litro en la primera y menos 0,6 pesos por litro en la segunda. Por su parte, el diésel caerá 47,3 pesos por litro. El combustible que sí tendrá un alza será el GLP de uso vehicular con 49,3 pesos por litro. Los cálculos de la empresa estatal se materializarán en las estaciones de servicio desde este jueves 7 de mayo y por las tres semanas siguientes, lo que en la previa al segundo ajuste de este precio tras el bencinazo de fines de abril, las proyecciones de expertos apuntaban a un posible alza por alrededor de los 35 pesos en las gasolinas, lo que fue puesto también en duda por el ministro de Hacienda Jorge Quirós. La autoridad incluso sostuvo que harían todo lo posible para evitar aquello según lo dispuesto en las leyes.
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8: Importante inicio de obras en Viña El Esfuerzo. En Chépica avanzan mejoras sanitarias claves para la comunidad. Con una significativa ceremonia realizada el pasado miércoles 29 de abril, se dio inicio oficial a las obras del proyecto Mejoramiento Viña El Esfuerzo, sector Rinconada de Navarro, una iniciativa largamente esperada por la comunidad y que busca entregar una solución definitiva al tratamiento de agua servida en el sector. La actividad estuvo encabezada por el alcalde de Chépica, Fabián Soto, quien junto a equipos técnicos municipales y vecinos participó en la colocación de la primera piedra y el tradicional corte de cinta, marcando así el comienzo de una obra considerada clave para mejorar la calidad de vida de las familias del lugar. En representación del Consejo Municipal asistió el concejal Claudio Muñoz, quien valoró el avance de este proyecto y su impacto directo en el bienestar de la comunidad. Uno de los momentos más emotivos de la jornada lo protagonizó la presidenta de la Junta de Vecinos Villa El Esfuerzo, señora Marta Medina, quien manifestó su profundo agradecimiento a las autoridades comunales por el apoyo constante y el compromiso demostrado con las necesidades del sector. Sus palabras reflejaron la importancia que esta iniciativa tiene para los habitantes, quienes por años esperaron una solución concreta a esta problemática sanitaria.
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8: Aún no le llega la devolución de impuestos. Estas podrían ser las razones. Si aún no le ha llegado la devolución de impuestos correspondiente a esta operación Renta 2026, hay varias razones habituales que pueden explicar el retraso. En este proceso, el Servicio de Impuestos Internos primero debe revisar todas las declaraciones y recién ahí autorizar la devolución, acción que corresponde a la Tesorería General de la República. Acá es cuando empiezan a surgir los motivos de los retrasos de los pagos, precisamente cuando los contribuyentes tienen deudas pendientes u otras obligaciones legales como impuestos o multas, donde la Tesorería General de la República puede usar parte o todo el monto para cubrirla, pudiendo traducirse en recibir menos del dinero esperado o incluso no recibir devolución alguna. También se retienen devoluciones a quienes figuran en el Registro Nacional de Deudores de Pensión de Alimentos, caso que la Tesorería General de la República deriva el dinero directamente al respectivo juzgado de familia, que lo entregará a los beneficiarios. Otros motivos frecuentes son el crédito solidario universitario, impago o errores en los datos bancarios como cuentas cerradas o mal ingresadas. Finalmente, ante diferencias entre lo declarado o errores de la información enviada por el empleador u otra entidad, el Servicio de Impuestos Internos puede dejar la devolución en revisión, traduciéndose en que el pago puede retrasarse o incluso pasar a un periodo posterior. En todo caso, es importante recordar que haber declarado a tiempo no asegura el pago inmediato, por lo que el llamado es siempre a revisar el estado de la devolución en los canales oficiales del Servicio de Impuestos Internos y la Tesorería General de la República. Y en caso de dudas o detección de una vulneración de derechos, acudir directamente a la Defensoría del Contribuyente.
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8: El presidente de la República, José Antonio Kast, lideró un encuentro con más de 130 alcaldes en La Moneda. Escuchamos palabras del presidente.
10: Muchas gracias. Veo ahí alcaldes con los que estuve anoche en el diálogo ciudadano. Está Emilio ahí, veo algunos. Y decirles que estamos muy agradecidos.

0: Hay una ley decirle no están los recursos asignados. Y ahora estar en el Ejecutivo con un tremendo equipo. Ustedes pueden ver, hay 1, 2, 3, 4, 5, 6, 7, 8, 9, 10, 11, 12, 13, 14, 15 ministerios presentes. Ministros o subsecretarios. No sé si les había tocado una reunión así antes, pero es una nueva manera de dirigir la administración del gobierno, donde hay un equipo. Y jugamos en equipo. En alguna cárdena me dijo, oye, es que su delegado provincial no mencionó al señor presidente casi 4 veces. Y le digo, fantástico, porque quiere decir que estamos trabajando todos en la misma línea, si lo importante es que las cosas se hagan. Yo estoy de paso. Son 4 años sin reelección. Y a nosotros lo que nos interesa es que se recupere la institucionalidad en Chile. Todos los alcaldes, más allá de los colores políticos, y ahora que tenemos además un periodo de 2 años sin elecciones, necesitan solucionarle los problemas del día a día a las personas. La luminaria, la seguridad, la salud, no tiene color político. Yo en algunos estoy viendo ahí algunas caras cuando le tomaban un municipio a alguien y le destruían todos los bienes. Bueno, le destruían los bienes a todos. Hoy día en Calbuco, estaba por aquí el alcalde de Calbuco, haciendo un acto público no para inaugurar el liceo, no para iniciar el año escolar, sino para reconocer el trabajo que había realizado la gobernación, la alcaldía, aquellos que iniciaron el proceso de educación hace 10 años, de la reconstrucción hace 10 años atrás. Y algunos decían, vienen a reinaugurar por segunda vez el liceo. No, estábamos en la zona, el alcalde dijo, mire, nosotros hicimos como los tijerales, recibimos la obra gruesa, el año pasado se recibió la obra gruesa, vino el gobernador, vino los concejales, los cores y todo, pero ya inició el año escolar y no hicimos algo especial. Bueno, el hecho de ir, de reconocer el trabajo transversal, incluso del alcalde anterior, Rubén Cárdenas, decir, oiga, aquí esto partió, lo reconozcamos, estamos valorando una obra para los niños de Calbuco. No tiene color político de uno o de otro sector. Y el mensaje a los niños fue, cuiden esto, que no pase lo que pasa en liceos emblemáticos en Santiago, donde los mismos jóvenes destruyen todo. Invitar a los padres a preocuparse de la educación de sus hijos. Ese es el mensaje que estamos transmitiendo, de volver al sentido común, de respetar las instituciones, de recuperar de nuevo, como les digo, la institucionalidad del Estado.
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0: Ya van a entregar armas de fuego de forma anónima y segura. Carabineros de Rancagua reforzó el llamado a participar en la campaña de entrega voluntaria de armas, iniciativa contemplada en la Ley de Control de Armas y orientada a reducir la circulación de armamento entre la comunidad. La entrega es anónima y puede realizarse en cualquier comisaría o directamente ante la unidad fiscalizadora. Asimismo, quienes lo requieran pueden solicitar que el personal uniformado concurra al domicilio para retirar el armamento de manera segura, el que puede ser constituido por armas de fuego, partes de estas, municiones o incluso elementos explosivos. Producto de esta campaña, durante el año pasado se recibieron 276 armas y en lo que va de este 2026 ya suman 29, mientras que entre ambos periodos se han entregado voluntariamente 15.699 municiones.
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0: Gobierno firma convenio para reforzar seguridad en colegios y abre debate por salud mental en las aulas. A un mes del crimen que conmocionó a la comunidad del Instituto Obispo Silva, donde una inspectora perdió la vida, el gobierno concretó la firma de un convenio entre el Ministerio de Educación, el Ministerio de Seguridad Pública y Carabineros de Chile para reforzar la seguridad en establecimientos educacionales. El acuerdo contempla coordinación permanente entre instituciones, mesas regionales de trabajo y acciones preventivas en colegios y liceos, además de charlas, talleres y capacitaciones enfocadas en la prevención de riesgo y la convivencia escolar. La ministra de Educación, María Paz Arzola, afirmó que este convenio es una prueba de que las escuelas no están solas, destacando el trabajo conjunto con las policías y el Ministerio de Seguridad para enfrentar hechos de violencia en recintos educacionales. En la misma línea, el subsecretario de Educación, Daniel Rodríguez, sostuvo que el acuerdo busca entregar herramientas concretas a los establecimientos. Estamos conscientes de que hay casos en que la violencia es extrema y no es algo que el establecimiento pueda ni debe resolver. En la región de O'Higgins, el Seremi de Educación Jorge Abarzúa indicó que la región ya trabaja en una mesa multisectorial de seguridad junto a autoridades y policías. La seguridad en nuestras comunidades educativas es una prioridad y las estamos abordando con responsabilidad y sentido de urgencia, así lo afirmó. La autoridad agregó que el convenio viene a reforzar un camino que en O'Higgins ya iniciamos, destacando las acciones preventivas y el apoyo a las comunidades escolares.
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0: Alcalde de la comuna de Santa Cruz se reunió con subsecretario del Deporte para impulsar importantes proyectos deportivos en la comuna, con el objetivo de seguir fortaleciendo el desarrollo deportivo y los espacios para la comunidad. El alcalde de Santa Cruz, Yamil Etit, sostuvo una reunión con el subsecretario del Deporte, Andrés Otero, instancia en la que se abordaron relevantes temas relacionados con la cartera ministerial para la comuna. Durante el encuentro se confirmó el avance de la pronta inauguración del Centro Elige Vivir Sano de Paniagüe, un espacio que permitirá fomentar la actividad física, la vida saludable y el encuentro comunitario para vecinos y vecinas del sector. Asimismo, continúan ambas instituciones, Ministerio con Municipalidad, trabajando para prontamente lograr ejecutar el proyecto de mejoramiento del Complejo Deportivo Gabriela Mistral, iniciativa que contempla la instalación de iluminación, nuevas graderías, baños y un CR perimetral, mejorando significativamente las condiciones para deportistas y familias que utilizan este recinto. Desde el municipio destacaron que estas gestiones buscan seguir recuperando y fortaleciendo espacios deportivos de calidad para toda la comunidad santacruzana. En esta reunión participó además el director de la Secretaría de Planificación Comunal, SECPLAC, Joaquín Arriagada, y el jefe de gabinete municipal, José Manuel Pacheco.
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0: Mujeres detenidas en San Vicente de Tahuatahua conduciendo vehículo robado y con droga en su interior. En el marco de servicios focalizados realizados por carabineros en el sector Pueblo de Indios, en la comuna de San Vicente de Tahuatahua, una mujer fue detenida tras intentar evadir su fiscalización vehicular. De acuerdo con la información policial, el procedimiento se originó luego de un seguimiento controlado que permitió interceptar a la conductora, quien se desplazaba en una camioneta que mantenía en cargo vigente por robo, denuncia realizada en la comuna de Melipilla. Asimismo, al interior del vehículo se encontró marihuana. La imputada pasó a control de detención por los delitos de receptación e infracción a la ley 20.000. Nos despedimos ya de este boletín informativo este día jueves 7 de mayo de este 2026.
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4: El Ministerio de Salud realizó un llamado a padres y cuidadores para inmunizar a más de 6.000 lactantes contra el virus respiratorio sincicial en el marco de la campaña nacional de vacunación. Las autoridades explicaron que la inmunización está dirigida a recién nacidos desde el 1 de marzo de 2026 y a lactantes nacidos desde octubre de 2025, considerando el impacto que este virus puede generar en menores de un año. Marcial Osorio, pediatra, docente de la Facultad de Medicina Clínica Alemana Universidad del Desarrollo, señaló la importancia de la inmunización.
5: Aproximadamente 2 de cada 3 niños, bebés recién nacidos, se infectan con virus respiratorio sincicial durante su primer año de vida. Y cada año, un 2 o 3% de estos niños menores de 6 meses requieren hospitalización. Esta vacuna, que está disponible en forma gratuita en los consultorios cercanos a su domicilio posiblemente, permiten evitar este riesgo de enfermedad y muerte para los niños, y es gratuita y de acción inmediata. O sea, usted vacuna a la guagua y la guagua ya quedó protegida contra esta infección.
4: Desde el ministerio destacaron que en los últimos 2 años no se han registrado muertes por virus sincicial en menores de un año y que las hospitalizaciones pediátricas disminuyeron significativamente durante la última campaña de invierno. Actualmente, la cobertura nacional supera el 92%, aunque algunas regiones mantienen cifras bajas, por lo que el gobierno reiteró el llamado a acudir a los más de 1.700 puntos de vacunación habilitados en el país.
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4: El presidente de la Asociación Nacional de Agricultores, Antonio Walker, salió al paso de la crisis que ha generado la decisión de Yansa de suspender la compra de remolacha. Durante una entrevista en el canal público, manifestó que la noticia les tomó por sorpresa y que el aviso llegó con muy poco margen de maniobra.
6: Se hubiera hecho con un tránsito más pausado hacia una reconversión. Si la empresa hubiera avisado un año antes, mire, esto va a ocurrir, le damos tiempo a ese agricultor para que se vaya transitando a otros cultivos. Esto es la reunión que tuvimos con el ministro de Agricultura, que entre paréntesis mostró la mejor disposición a cooperar en esto. El financiamiento es clave.
4: La decisión fue comunicada de forma inesperada a los gremios que se reunieron de urgencia con el Ejecutivo y la Sociedad Nacional de Agricultura para analizar el impacto de la medida. Las consecuencias directas implican el fin de la producción de azúcar nacional, lo que obligará a Chile a depender exclusivamente de las importaciones para cubrir el consumo interno. Ante esta crisis, el gobierno se comprometió a solicitar explicaciones formales a la empresa y a buscar vías para que la suspensión sea solo transitoria. Hasta ahora, la remolacha local proveía cerca del 30% de la demanda de la empresa, además de ser un motor clave para la tecnificación y el financiamiento de otros procesos productivos en el campo.
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4: Más de 60 vecinos participaron en un operativo de registro civil móvil en Los Niches, acercando trámites y servicios. El municipio anunció nuevas jornadas en sectores rurales para facilitar el acceso y evitar traslados al centro de la ciudad.
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4: El concurso literario Oscar Castro abrió su convocatoria 2026 con una nueva categoría para personas mayores. La iniciativa busca fomentar la lectura y rescatar mitos y leyendas chilenas, con postulaciones abiertas hasta el 30 de junio.
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4: La Asociación Nacional de Televisión, Anatel, presentó una demanda contra Google, donde acusa a la empresa tecnológica de realizar prácticas anticompetitivas vinculadas al negocio de la publicidad digital mediante los motores de búsqueda. Ornella Mellado nos cuenta más en el siguiente informe.
3: La Asociación Nacional de Televisión, Anatel, presentó una demanda contra Google ante el Tribunal de Defensa de la Libre Competencia, acusando al gigante tecnológico de abuso de posición dominante, donde sostiene que la empresa realiza prácticas anticompetitivas vinculadas al negocio de la publicidad digital mediante los motores de búsqueda. El gremio argumenta que Google compara el valor económico del contenido periodístico producido y financiado por los canales nacionales sin una redistribución justa, situación que genera un desequilibrio financiero afectando directamente la sostenibilidad de los medios de comunicación chilenos y su capacidad para mantener equipos periodísticos. Este requerimiento judicial se suma a una tendencia global de regulaciones y demandas contra las grandes plataformas tecnológicas. Con esta medida, el tribunal deberá determinar si las operaciones de búsqueda y publicidad de Google vulneran la libre competencia y si representan una amenaza para el pluralismo informativo en Chile.
4: La Defensoría Penal Pública presentó un recurso de amparo ante la Corte de Apelaciones de Valdivia, acusando un uso ilegal de la Ley de Seguridad del Estado en la investigación por el atentado contra la ministra Ximena Lincolao. La acción judicial cuestiona la ampliación de una querella presentada por el Ministerio de Seguridad Pública, encabezado por la ministra Trinidad Steiner, señalando que dicha cartera no tenía facultades legales para invocar esta normativa. Al respecto, el senador Iván Flores señaló que sería una ilegalidad grave.
7: La Defensoría Penal Pública me ha dado la razón cuando declara que la ministra Steiner ha cometido una ilegalidad al convocar la Ley de Seguridad del Estado, en el caso Lincolao, en la Universidad Austral de Chile. Y esto no es defender la violencia, ni mucho menos. Lo que yo dije era que la ministra no tiene, ni el Ministerio de Seguridad no tiene, atribuciones para convocar la ley del Estado. Lo conozco perfectamente. Yo presidí la comisión mixta que creó el Ministerio de Seguridad. La tiene el Ministerio del Interior.
4: Según la defensa, la atribución para querellarse bajo la Ley de Seguridad del Estado corresponde exclusivamente al Ministerio del Interior, por lo que sostienen que la ampliación debió haber sido declarada inadmisible. Ahora será la Corte de Apelaciones de Valdivia la que deberá resolver si existieron vulneraciones a garantías constitucionales en la actuación del Tribunal y del Ministerio de Seguridad Pública.
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4: CONAF ordenó paralizar faenas por intervención ilegal de bosque nativo en un predio. Se detectó tala no autorizada y ampliación de caminos fuera de norma, lo que podría generar daños ambientales y eventuales sanciones.
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8: Finalmente, el Partido de la Gente anunció el término del acuerdo político entre su colectividad y el gobierno, justo en la antesala de la votación en la Cámara sobre la idea de legislar el proyecto de reconstrucción nacional. La parlamentaria Sandra Parisi, en conversación con CNN Chile, acusó incumplimientos por parte del Ejecutivo respecto al compromiso de ingresar medidas vinculadas a la rebaja del IVA para medicamentos y pañales, condición que había sido planteada por el PDG para respaldar la iniciativa.
9: Sí, yo destaqué mucho, mucho. Me la jugué por el gobierno, debo reconocerlo, y me falló. Eso, ¿qué más explicación puedo dar? No me puedo meter en la cabecita de ellos. No sé lo que piensan, no sé lo que quieren, no sé si realmente quieren a los chilenos. es una pena.
8: Por otro lado, el diputado Pierre Carlesi acusó que esto es nuevamente una descoordinación del gobierno y que el proyecto va en línea con mejorar los ingresos y el crecimiento del país para ayudar así a la clase media.
10: Lamentablemente esto fue un problema de descoordinación del gobierno nuevamente. Esperemos que, de verdad lo digo, con todo respeto, y se lo pido al PDG y se lo pido al gobierno, conversen, quedan días para poder mejorar la situación, porque como el mismo PDG dijo permanentemente, esta es una reforma que le hace bien a Chile y que va en la dirección correcta. Mejorar los ingresos y mejorar el crecimiento de un país va en directa relación a la ayuda a la clase media, que es la clase más abandonada en la historia de los últimos 30 años en Chile.
8: El ministro de las Express, José García Ruminot, recalcó la importancia de este proyecto y que se espera lograr las mayorías necesarias para la aprobación.
11: Reiteramos que este es un proyecto extraordinariamente importante para que nuestro país vuelva a crecer, para que volvamos a crear nuevos y mejores empleos, para que podamos equilibrar las deterioradas cuentas fiscales. Son todos grandes objetivos nacionales y por eso es que seguimos trabajando con todas las fuerzas políticas, con todos los actores del Parlamento, para lograr las mayorías necesarias que nos permitan que este proyecto sea prontamente una realidad.
8: Por el momento, el partido no se cierra al diálogo y sostendrán reuniones diversas con personeros del Ejecutivo.
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8: Unos 130 alcaldes de distintas comunas del país participaron este miércoles de una reunión en La Moneda convocada por el presidente José Antonio Kast, marcada por la inquietud que existe entre los municipios ante la eliminación del pago de contribuciones para personas mayores de 64 años. La medida impulsada por el Ejecutivo podría afectar al Fondo Común Municipal en cerca de $200 millones, aunque el gobierno comprometió reponer 130 millones a través de la ley de presupuesto, persisten dudas sobre el destino de los 70 millones restantes. Desde los municipios advirtieron que sin una compensación clara podría haberse comprometido el financiamiento de servicios y programas locales. Habla el alcalde de Zapallar y presidente de la Asociación Chilena de Municipalidades, Gustavo Alessandri.
12: ¿Cómo estamos? Buenas noches. Hemos tenido una grata conversación con el presidente de la República, con gran parte de sus ministros, subsecretarios, y lo importante es avanzar. También le solicitamos la modernización del Estado, la transparencia en el Estado, que queremos empezar desde los municipios, por una razón muy sencilla, que es la que todos tenemos los mismos problemas con distintas realidades, que administramos esas realidades y queremos prestar un mejor servicio. Para eso es fundamental el Poder Ejecutivo, para eso es fundamental que tengamos mesas de trabajo, que nos sumen a esas mesas de trabajo.
8: Otro de los temas abordados en la reunión fue la necesidad de fortalecer el rol preventivo de los municipios frente a la crisis delictual, incorporando más recursos y atribuciones dentro del denominado Plan de Reconstrucción Nacional. Además, se espera que el gobierno profundice anuncios relacionados con el fin del cobro de comisiones de Senabast a municipios, medida que podría aliviar el gasto en farmacias comunales.
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8: El Consejo de Monumentos Nacionales acordó declarar monumento histórico al balneario municipal de Antofagasta. La medida busca proteger el casino La Puntilla de Abrigo y la cubierta ondulada tras detectarse intervenciones y demoliciones parciales realizadas recientemente en el histórico recinto costero.
2: La región de los lagos.
8: El municipio presentó un proyecto de mural histórico Chile-México para renovar el acceso a la ciudad. La iniciativa incluye un concurso para estudiantes de arquitectura y busca fortalecer la identidad local, el vínculo cultural entre ambos países.
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8: El presidente José Antonio Kast anunció modificaciones a la ley Lafkenche durante su participación en el Salmón Summit 2026 en la región de Los Lagos. El mandatario señaló que, aunque la normativa fue creada con buenas intenciones, enfrentó abusos que actualmente mantienen paralizadas diversas inversiones en el sector acuícola.
13: La ley Lafkenche, cuando se dicta con una buena intención. Y, de hecho, yo creo que Patricio al menos habrá votado igual que yo, porque había una buena intención. Yo al menos la voté a favor. Pero se prestó para abusos inimaginables. donde hay personas que piden unas concesiones marítimas de 50.000 hectáreas. Y nos hablan aquí de un trozo muy pequeñito de concesiones donde se produce una gran cantidad de toneladas de salmón, que no era una ley para frenar la inversión, era una ley para proteger la pesca artesanal de un pueblo como era el Lafkenchi. Eso era.
8: El presidente confirmó que los ministerios de Economía y Medio Ambiente ya se encuentran trabajando en una propuesta de facilitación regulatoria con el objetivo de otorgar mayor certeza jurídica a las empresas para incentivar el crecimiento económico y destrabar así la denominada permisología que afecta a la industria, según el Ejecutivo. Durante la jornada se destacó la relevancia estratégica de la salmonicultura, recordando que Chile es el segundo productor mundial de este recurso y que representa el 6% de las exportaciones totales del país. Finalmente, como parte de los anuncios, se estableció oficialmente el 26 de mayo como el Día del Trabajador del Salmón, en reconocimiento a las movilizaciones del sector en 2023, resaltando la labor de los más de 86.000 trabajadores que forman parte del motor económico de la zona sur austral del país. El reciente sistema frontal que afectó a la zona centro-sur de Chile generó diversas emergencias, manteniendo alertas tempranas preventivas desde Valparaíso hasta el Biobío, donde se registraron diversos hechos asociados a este sistema frontal. Ornella Mellado nos cuenta más en el siguiente informe. ¿Qué tal, Ornella?
14: El reciente sistema frontal que afecta a la zona sur y centro de Chile generó diversas emergencias. Según el reporte de Senapred, se registraron lluvias moderadas y tormentas eléctricas. En servicios básicos, más de 32.000 clientes registraron cortes de luz entre Valparaíso y la Araucanía. La conectividad vial también se vio afectada por el cierre preventivo del Paso Cristo Redentor y diversas rutas en la región de O'Higgins. En el Biobío, en tanto, cuadrillas municipales trabajan despejando calles anegadas y árboles caídos. La situación más crítica ocurre en Bichuquén, donde equipos de rescate buscan a una persona desaparecida tras el volcamiento de un bote pesquero. En paralelo, en la Araucanía se reportaron anegamientos menores en viviendas, manteniendo el monitoreo técnico en los puntos críticos de las 32 comunas de la región. Así lo señaló el director regional de Senapred Araucanía, Ian Gorayev.
15: Nos encontramos junto a la Dirección de Gestión de Riesgo de la Municipalidad de Pucón realizando una supervisión de puntos críticos en conjunto con todas las unidades de gestión de riesgo de las 32 comunas quienes están en sus respectivos sectores realizando un recorrido por sus comunas. Hasta el momento no se reportan, siendo las 11:30 de la mañana, no se reportan incidentes mayores respecto a este frente, sí algunas casas con algún grado de anegamiento, que es lo que se esperaba, digamos, dentro de este frente.
14: La directora nacional de Senapred, Alicia Seibra Interán, reiteró el llamado a la población a evitar desplazamientos innecesarios a zonas cordilleranas y a mantenerse informados por canales oficiales.
16: Respecto al riesgo de remociones en masa o deslizamientos, el Negiomina ha establecido una posibilidad de ocurrencia moderada en sectores de las regiones de O'Higgins, Maule, Ñuble y Biobío, con especial foco en la precordillera y cordillera de la región metropolitana. Queremos reiterar el llamado a la población a evitar desplazamientos innecesarios a zonas cordilleranas y permanecer informado a través de canales oficiales.
14: Actualmente continúan bajo alerta temprana preventiva la provincia de Isla de Pascua, la comuna de Juan Fernández y la región de Los Lagos, donde los equipos de emergencia siguen desplegados y atentos ante cualquier eventualidad.
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8: El diputado Carlos Carvajal ofició al gobierno por la crisis ambiental y habitacional en El Boro, Alto Hospicio. Vecinos y vecinas denuncian quemas ilegales, gases tóxicos y socavones que afectan la salud y calidad de vida, provocando incluso suspensión de clases y problemas respiratorios.
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8: La Comisión de Hacienda de la Cámara de Diputadas y Diputados aprobó este jueves la idea de legislar la Ley de Reconstrucción Nacional, en una votación clave para el gobierno tras una semana marcada por intensas negociaciones y la caída del acuerdo con el Partido de la Gente. A la salida de la votación, el ministro de Hacienda, Jorge Quirós, dio declaraciones a la prensa.
18: Bueno, es un muy buen punto de partida. es una mayoría muy sólida que esperamos que se vaya ampliando en el transcurso de la discusión de este proyecto a medida que vamos viendo ya los artículos en detalle. Pero es un excelente punto de partida, es un gran mensaje para los chilenos y chilenas, un mensaje de esperanza de que avancemos rápido con este proyecto y devolvamos pronto a Chile la esperanza en el progreso.
19: ¿Los supuestos errores que hay en el informe financiero se van a subsanar?
18: No, no hay mayores errores en el informe financiero en absoluto. Más importante es la coincidencia maciza entre el Consejo Fiscal Autónomo y nuestro planteamiento.
8: La iniciativa fue visada en general por 8 votos a favor, 4 en contra y 1 abstención. Este resultado permite al Ejecutivo mantener con vida una de sus principales apuestas económicas y legislativas. Votaron a favor los diputados Agustín Romero, presidente de la comisión, Jaime Coloma, Eduardo Durán, Pierre Carlesi, José Carlos Mesa, Felipe Ross, Diego Chalper y Flor Baiz. En contra se pronunciaron Boris Barrera, Carlos Bianchi, Jorge Brito y Priscila Castillo, mientras que Sandra Parisi se abstuvo.
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8: La presidenta del Senado, Paulina Núñez, y el senador Andrés Longton valoraron la aprobación en general del proyecto que sanciona el ingreso irregular por pasos no habilitados, iniciativa que continuará su discusión en particular. El informe es de María Belén Araya.
4: La Sala del Senado aprobó en general el proyecto de ley que busca tipificar como delito el ingreso clandestino al país por pasos no habilitados, iniciativa impulsada por el senador Andrés Longton y que ahora continuará su tramitación en la Comisión de Gobierno. La presidenta del Senado, Paulina Núñez, valoró el avance de la iniciativa y sostuvo que Chile necesita una migración ordenada, regular y segura.
20: Ayer me preocupé como presidenta del Senado de que este proyecto no se siguiera postergando. Me pareció vital, además, que tuviéramos una reunión de comité y nos reuniéramos con los jefes de cada bancada en el Senado para poder conocer de antemano cuál es la idea del Ejecutivo a propósito de las indicaciones. Tenemos un plazo ahora para poder modificar o mejorar o corregir el proyecto y que este se transforme no solamente en una buena iniciativa, sino que en algo que se pueda ejecutar.
4: El proyecto apunta a fortalecer el control fronterizo y establecer sanciones frente al ingreso irregular al territorio nacional en medio del debate sobre migración y seguridad, especialmente en la zona norte del país. Al respecto, el senador Andrés Longton señaló que el proyecto responde al escenario del descontrol fronterizo.
21: A pesar de la izquierda, sacamos adelante en general nuestro proyecto de ley que tipifica como delito el ingreso ilegal a nuestro país por las fronteras, particularmente en el norte de nuestro país, donde hemos tenido un desborde que no solamente ha incrementado la delincuencia en nuestro país, sino que ha generado un desorden evidente ante la falta de acción del Estado y de migrantes que se sienten con el derecho a ingresar a nuestro país sin ningún tipo de costo.
4: Desde el Senado explicaron que la próxima etapa permitirá revisar indicaciones y perfeccionar el articulado, incluyendo eventuales aspectos técnicos o constitucionales, manteniendo el foco en reforzar la seguridad y el control migratorio.
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8: El Consejo Municipal de Arica aprobó un convenio con Servio para pavimentar calles y pasajes en 16 sectores de la comuna. El Ministerio de Vivienda aportará 1.600 millones de pesos y el municipio 262 millones en el marco del programa de pavimentación participativos.
2: La región de Tarapacá.
8: Autoridades coordinaron obras de emergencia en el entorno del Santuario de la Tirana para mejorar la seguridad durante la festividad religiosa 2026. Las intervenciones consideran reparaciones en calles y aceras deterioradas, buscando evitar accidentes entre bailarines, vecinos y peregrinos que llegan al poblado.
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8: El programa Arriendo a Precio Justo permite a beneficiarios del subsidio de arriendo acceder a viviendas del Servio pagando un monto que no supere el 25% de sus ingresos familiares. Pablo Ortiz nos cuenta más de este beneficio en el siguiente informe.
22: El programa Arriendo a Precio Justo abrió una convocatoria destinada a personas que cuentan con el subsidio de arriendo vigente y que aún no han activado su primer contrato. La iniciativa está dirigida a grupos familiares de 2 a 4 integrantes, considerando que las viviendas disponibles tienen 2 dormitorios. Uno de los principales beneficios es que las familias pagarán un arriendo que no superará el 25% de sus ingresos mensuales. Además, no deberán cancelar gastos comunes, ya que estos costos serán asumidos por el Serviu. Según el organismo, la duración del beneficio dependerá del subsidio que posea cada familia y podría extenderse hasta 8 años. Entre los requisitos, se considera estar inscrito en el Registro Social de Hogares, contar con un núcleo familiar, acreditar un ahorro mínimo cercano a las 5 UF y no ser propietario de otra vivienda. Desde el Serviu indicaron que ya fueron publicados los resultados del primer llamado de este año y recomendaron mantenerse atentos a los canales oficiales para futuras convocatorias.
8: El Ministerio del Medio Ambiente abrió nuevas convocatorias para el programa de recambio de calefactores. Con esto serían 6 ciudades que pueden acceder a este beneficio, el cual permite sustituir sus antiguos calefactores a leña por sistemas de aire acondicionado o estufas a pellet. Ornella Mellado nos cuenta más en el siguiente informe.
3: El Ministerio del Medio Ambiente abrió nuevas convocatorias para el programa de recambio de calefactores, dirigidos a habitantes de Osorno, Chillán y Chillán Viejo, sumándose a las comunas de Valdivia, Temuco y Padre Las Casas, buscando incentivar la transición hacia métodos de calefacción más limpios y eficientes. Esto permitirá a las familias beneficiadas sustituir sus antiguos calefactores a leña por sistemas de aire acondicionado o estufas a pellet, buscando disminuir los índices de contaminación atmosférica producidos y mejorando la calidad del aire en las zonas urbanas. Para postular, se deben cumplir con requisitos fundamentales, como ser propietarios del artefacto a leña que será reemplazado, el cual debe estar instalado y operativo en la vivienda. Además, es obligatorio hacer entrega del equipo antiguo al ministerio para su posterior destrucción. Los plazos de postulación varían según la localidad. En Temuco y Padre Las Casas, el proceso cierra el 12 de mayo. En Valdivia, el 25 de mayo, mientras que para Chillán y Chillán Viejo se extiende hasta el 2 de junio y en Osorno hasta el 4 de junio. Los trámites pueden realizarse de manera presencial en las respectivas seremis del medio ambiente o a través del sitio web oficial del programa. En ciertos casos, los seleccionados deberán realizar un copago según lo establecido en las bases.
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8: El municipio de Frutillar avanzó en el plan de erradicación del campamento La Toma, donde actualmente existen 101 viviendas. Autoridades informaron que 37 familias podrían acceder a subsidios habitacionales y otras optar a apoyo de arriendo mediante acompañamiento coordinado con Serviu y EFE. Eso es todo por el momento. Nos encontramos en la siguiente edición de Noticias.
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1: La hora exacta en Santa Cruz FM.
5: 22 horas con 58 minutos.
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24: ¿Cómo están? Bienvenidos ya al cuarto capítulo de la semana, jueves 7 de mayo. Estamos comenzando esta edición de Ciencia y Más en la noche aquí en la 94.3. Una hora para buena música, para compartir también datos interesantes. Rumbo a la hora cero. Bienvenidos, bienvenidas.

Seguimos con nuestro programa, esto es Ciencia y Más. Leche y café. Si ya lo has incorporado a tu rutina, alégrate. Investigadores de la Universidad de Copenhague descubrieron que añadir leche de vaca al café duplicaba el efecto antiinflamatorio de esta bebida sobre las células inmunitarias. Aunque es necesario seguir investigando, los autores del estudio concluyeron que las proteínas de la leche ayudan a los polifenoles, una familia de nutrientes que se encuentran en las plantas, a reducir el estrés oxidativo de nuestro organismo. Solo recuerda no añadir azúcar, ya que se sabe que aumenta la inflamación. 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

Vamos a continuar con el programa. Estamos haciendo Ciencia y Más aquí en la 94.3. Yogurt y bayas. Así es, son, no solo son una combinación deliciosa, sino que una revisión clínica ha sugerido que la fibra de las frutas puede ayudar a que los probióticos vivos, saludables de los lácteos lleguen al intestino. Aunque estos dos ingredientes son perfectos para hacer un batido, una investigación realizada por la Universidad de California recomienda no añadir plátano a la mezcla. El estudio descubrió que añadir plátanos a las bayas trituradas reduce la cantidad de flavanoles que recibe nuestro cuerpo hasta en un 84%.

Estamos haciendo junto a la mejor música, Ciencia y Más en la noche, solo por Radio Santa Cruz. Ajo y limón. Una investigación publicada por la revista médica International Journal Medicine es motivo de alegría para los aficionados a los aderezos para ensaladas caseras. Los científicos han descubierto que el ajo y el limón, ambos conocidos por sus efectos reductores del colesterol, tienen un impacto más potente cuando se combinan que cuando se consumen por separado. Los participantes que disfrutaron de los dos ingredientes juntos registraron niveles más bajos de colesterol, el LDL, el tipo perjudicial, una presión arterial más baja e incluso una reducción del IMC, índice de masa corporal. Hasta la medianoche, hasta la hora cero, hacemos Ciencia y Más aquí en la 94.3.

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Seguimos con Ciencia y Más aquí en la 94.3 a esta hora de la noche. Al final del día nos encontramos siempre de lunes a viernes. ¿Te gusta comer en restaurantes? Aquí algunos tips que te hacen volver repetidas veces al mismo restaurante. La comida es siempre buena. El servicio te hace sentir bienvenido. Tu plato favorito siempre está en el menú. El ambiente se siente bastante cómodo. Los precios parecen justos. El personal te recuerda. El menú tiene suficiente variedad. El restaurante siempre está limpio. La ubicación es bastante conveniente. El tiempo de espera es bastante razonable. Y las porciones siempre te dejan satisfecho. Es Ciencia y Más aquí en la 94.3.

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Seguimos con nuestro programa, seguimos con datos, seguimos con notas, seguimos con el mundo de la medicina. 10 alimentos para reducir la presión arterial. ¿Eres hipertenso? Escucha esto. Debes consumir verduras de hojas verdes, bayas, remolacha, plátanos, avena, pescados grasos de agua fría como el salmón, ajo, semillas, chocolate negro y también granadas.

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Vamos a continuar con nuestro programa aquí en la 94.3. Esta noche hacemos ciencia y más. Algunos alimentos que debes evitar para aumentar el colesterol, algo tan común hoy en día en nuestra sociedad. Evita la mantequilla, evita la crema batida, el queso crema, el queso cheddar, el chocolate de leche, la margarina, el aceite de coco, aceite de palma, las tartas, la tarta de queso, las galletas, los croissants, las donas, la manteca de cerdo, el cordero, la carne de ternera, el cerdo y los embutidos, como la salchicha.

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1: www.santacruzfm.cl le indica la hora.
2: 23 horas con 59 minutos.
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1: Hoy

A esta hora en Santa Cruz FM, la música del italiano Riccardo Cocciante. Sinceridad.

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0: Fernando Viergo, cuando agosto era 21.
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de la nueva generación de cantautores españoles nacidos en los 90. Ahora en Santa Cruz FM escuchamos la música de Ismael Serrano.

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Elton John. Sacrifice.

Roberto Carlos. Ese tipo soy yo.

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0: la hora exacta en Santa Cruz FM.
1: Las 6 de la mañana con 4 minutos.
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5: La sociedad moderna olvida que el mundo no es propiedad de una única generación. Óscar Kokoschka.
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0: www.santacruzfm.cl le indica la hora.
1: Las 6 de la mañana con 29 minutos.
2: La violencia es el miedo de las ideas de los demás y la poca fe en las propias. Mahatma Gandhi.
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4: Amigos, ¿qué tal? ¿Cómo están todos? Bienvenidos, bienvenidas al último capítulo de la semana. Comienza Primera Hora hoy viernes.

Estamos comenzando esta edición de Primera Hora aquí en Santa Cruz FM 94.3. El último capítulo de esta semana. Se nos viene el segundo fin de semana de mayo para disfrutarlo a Concho. Continuamos con grandes canciones.

Seguimos con nuestro programa aquí en la 94.3. Seguimos haciendo Primera Hora hasta las 8 de la mañana, día viernes, último capítulo de esta semana de nuestro programa. Se nos va la primera semana completa de este quinto mes del año. Hoy, viernes 8 de mayo.

Segundo, estado onomástico el día de hoy. Felicidades, que tengan una linda jornada. También a quienes cumplen años, a quienes celebran algo especial en este día, viernes 8 de mayo. Día 128 del año, restan 237 días para finalizar este 2026. Estamos en otoño, pero con aires obviamente invernales.

0: Hacemos primera hora aquí en la 94.3. Vamos a una pausa, ya estamos de vuelta. www.santacruzfm.cl le indica la hora.
1: Las 7 de la mañana en punto.
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Seguimos con nuestro programa aquí en la Santa Cruz FM. Recordar que en 1886 en Estados Unidos, John Pemberton inventa la Coca-Cola, un día como hoy. John Shit Pemberton nació en Georgia un 8 de julio del 31, de 1831. Fue químico farmacéutico norteamericano y veterano del ejército de los Estados Confederados. Es conocido como el inventor de la Coca-Cola. En mayo de 1886, un día como hoy, desarrolló un concentrado que, diluido en agua, se vendía como medicina alternativa, una versión temprana de una bebida que luego se haría mundialmente famosa. Hoy en día, la Coca-Cola es la marca más reconocida en todo el

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Vamos a continuar con esto del programa aquí en la 94.3. Recordar que en Nueva York, en 1943, un 8 de mayo, se crea la FAO, en la Gran Manzana, la Organización de Naciones Unidas para la Alimentación y la Agricultura, organismo especializado de la ONU que dirige las actividades internacionales encaminadas a erradicar el hambre en el mundo. Brinda sus servicios tanto a países desarrollados como a países en vías de desarrollo y actúa como un foro neutral donde todas las naciones se reúnen como iguales para negociar acuerdos y debatir políticas. La FAO, creada en 1943, un 8 de mayo en Nueva York.

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estudio publicado por Apple Records apenas un mes después de anunciarse oficialmente la separación del grupo. La producción original fue de George Martin, pero gran parte del álbum fue remezclado y preparado para su lanzamiento por Phil Spector. Hacemos un quiebre en el programa, escuchamos este clásico setentero, Let It Be.

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Continuamos con el programa aquí en la 94.3. El 8 de mayo de 1980, la OMS declaró oficialmente al mundo libre de viruela. Tras siglos de mortalidad masiva, esta enfermedad se convirtió en la primera y única dolencia humana erradicada globalmente, gracias a una intensa campaña de vacunación, marcando un hito en la historia de la salud pública. La declaratoria oficial se realizó un 8 de mayo de 1980 tras comprobarse que el virus ya no circulaba en la naturaleza. Momento importante para el mundo de la medicina en esos años, en 1980, un 8 de mayo. Continuamos con Primera Hora.

Un 8 de mayo de 1966 nace en Madrid la hermosa Marta Sánchez, cantante española, compositora y actriz. En 1985 entra a formar parte del grupo Olé Olé, logrando gran éxito dentro y fuera de España. Debutó como solista en 1993 con el álbum Mujer. Mi Mundo es el segundo álbum de estudio de la cantante española, publicado un 8 de mayo, día de su cumpleaños, en 1995, bajo el sello Polygram Ibérica. De este álbum escuchamos Dime la Verdad.

Un 8 de mayo de 1975 nace en Madrid, España, Enrique Iglesias, cantante y compositor y productor español, hijo de el mítico Julio Iglesias y de Isabel Presley, cantautor, compositor y productor discográfico. Comenzó su carrera musical en 1995 tras firmar contrato con Fonovisa, propiedad de la mexicana Televisa. Impuso su carrera en los países de habla hispana y también en el mundo latino de los Estados Unidos. Bailamos es un sencillo que mezcla el estilo flamenco español y pop del cantante Enrique Iglesias, que apareció en el disco Enrique de 1999. Lo escuchamos, Enrique Iglesias, Bailamos.

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Continuamos con el programa Día Viernes, último capítulo de la semana. Hoy es el Día Mundial de la Cruz Roja y de la Media Luna Roja. También jornada de recuerdo y reconciliación en honor de quienes perdieron la vida en la Segunda Guerra Mundial. Y también hoy, ojo, es un día muy importante, Día Mundial del Cáncer de Ovario, que se conmemora cada 8 de mayo para tomar conciencia sobre esta enfermedad que a menudo se diagnostica en etapas avanzadas. Busca educar sobre los síntomas, fomentar la detección temprana que supere el 90% de supervivencia y apoyar a los pacientes. Es uno de los cánceres ginecológicos más comunes. El Día Mundial hoy entonces del cáncer de ovario.

Y ya nos vamos, amigos. Gracias por la sintonía de hoy. Ha sido Primera Hora en este último capítulo de esta semana, hoy 8 de mayo. Recuerden, estamos en nuestro mes aniversario. Cumplimos ya 28 años acompañándote donde vayas, donde estés, siempre desde el 94.3 y también en el www.santacruzfm.cl. Estamos de aniversario, estamos preparando cosas especiales para disfrutar junto a ustedes en este mes tan especial para nosotros. Gracias por la sintonía. Buena jornada, buen fin de semana. Hasta el lunes.

0: 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Siga en sintonía, ya viene Jorge Espinosa.
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0: Las 7 de la mañana con 58 minutos.
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0: Hola, ¿cómo están? Muy buenos días. Hacemos entrega de noticias hasta ahora aquí la 94.3, 8 con 8 minutos, ya desde viernes 8 de mayo de este 2026.
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0: Hito regional, CENSE alcanza el 100% de presencia en la región de O'Higgins. Deportes Santa Cruz inicia una nueva etapa con técnico renovado ante Deportes Recoleta. Y también el día de hoy se cumple ya un año, celebra la iglesia del primer aniversario del pontificado del Papa León XIV.
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0: A esta hora tenemos una temperatura, sensación térmica de 6 grados en la comuna de Santa Cruz. Llegaremos a una máxima de 17 grados el día de hoy. Máxima para Rancagua de 15 grados. San Fernando su máxima será de 15 grados. Y Pichilemu una máxima de 15 grados según lo que pronostica hasta ahora Meteorred.cl. Banco Central de Chile indicadores económicos para este ya 8 de mayo. La UF 40.226 pesos. UTM de mayo 70.588 pesos. Y el dólar 887 pesos. 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
1: La Iglesia celebra el primer aniversario del pontificado del Papa León XIV con mensajes de paz, cercanía y esperanza. El Santo Padre cumple su primer año guiando a la Iglesia Católica en medio de importantes desafíos mundiales. Con alegría y espíritu de oración, la Iglesia Católica conmemora este 8 de mayo el primer aniversario del pontificado del Papa León XIV, quien asumió como sucesor de Pedro en 2025, marcando una nueva etapa de cercanía pastoral, diálogo y compromiso con la paz mundial. Durante este primer año, el Santo Padre ha destacado por un estilo sencillo y profundamente humano, llevando un mensaje constante de esperanza, unidad y servicio hacia los más necesitados. Sus llamados a la paz en medio de los conflictos internacionales, así como su preocupación por los pobres, migrantes y familias, han sido parte central de su ministerio. León XIV, perteneciente a la Orden de San Agustín, también ha impulsado una iglesia más fraterna y misionera, invitando a los fieles a vivir el Evangelio desde el amor, la humildad y la misericordia. En distintas partes del mundo se han realizado celebraciones litúrgicas y jornadas de oración para agradecer este primer año de pontificado, destacando el cariño y cercanía que millones de católicos han expresado hacia el Santo Padre. Desde Radio Santa Cruz FM 94.3 nos unimos también a esta celebración, elevando una oración por el Papa León XIV y su misión evangelizadora para que el Señor continúe fortaleciendo su servicio a la Iglesia y al mundo.

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1: Deportes Santa Cruz inicia una nueva etapa con técnico renovado ante Deportes Recoleta. El cuadro unionista afrontará la fecha 11 del ascenso con nuevo entrenador y la misión de volver al triunfo en condición de visitante. Una nueva etapa comenzará este sábado para Deportes Santa Cruz, que enfrentará a Deportes Recoleta por la fecha 11 de la Liga de Ascenso en un duelo programado para las 12:30 horas en el Estadio Municipal de Recoleta Leonel Sánchez. El conjunto unionista llega a este compromiso luego de igualar 2-2 frente a Deportes Iquique en un partido donde destacó la figura de Diego Arias, autor de los 2 goles santacruzanos. Sin embargo, el principal foco de atención estará puesto en el debut del nuevo cuerpo técnico en medio de un proceso de reestructuración deportiva que busca cambiar el rumbo del equipo tras una irregular campaña en el torneo. El desafío no será sencillo, ya que Deportes Recoleta ha demostrado ser un rival competitivo en condición de local y buscará aprovechar su cancha para seguir sumando puntos en el campeonato. Para Santa Cruz, este encuentro representa una oportunidad importante para reencontrarse con la victoria y comenzar a consolidar una nueva identidad futbolística bajo la conducción de su nuevo entrenador. Además, este importante compromiso contará con la transmisión especial del equipo de Solo Deportes de Radio Santa Cruz FM 94.3 a través de sus plataformas digitales en www.santacruzfm.cl y mediante Facebook Live, donde la audiencia podrá participar activamente comentando las incidencias del partido en el tablón virtual. Se espera un encuentro intenso en la capital, donde Deportes Santa Cruz intentará iniciar este nuevo ciclo con un resultado positivo y recuperar confianza de cara a lo que resta de temporada.

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1: El CENSE alcanza 100% de presencia en la región de O'Higgins. Litueche volvió oficialmente a la red de apoyo laboral del Servicio Nacional de Capacitación y Empleo CENSE tras casi 10 años fuera del sistema, marcando un momento clave. Por primera vez, las 33 comunas de O'Higgins cuentan con cobertura completa. El convenio firmado entre el municipio del Secano Costero y el CENSE permitió que la comuna se reintegre al programa de fortalecimiento a las oficinas municipales de información laboral FOMIL, una red que fortalece a las oficinas locales de empleo para que puedan orientar a vecinos, conectarlos con empresas, ofrecer capacitación y apoyarlos en la búsqueda de trabajo. En la práctica significa que Litueche vuelve a tener un punto directo de acceso a oportunidades laborales y programas del Estado. El alcalde Rodrigo Palominos destacó el significativo avance

0: 8 de la mañana con 30 minutos.
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1: Corte de Apelaciones lidera mesa para mejorar funcionamiento del sistema penal en la región de O'Higgins. La presidenta de la Corte de Apelaciones de Rancagua, ministra Marcela de Urue, encabezó la segunda reunión de la Comisión de Seguimiento de Justicia Penal, instancia que reúne a las principales autoridades del sistema para evaluar su funcionamiento y coordinar soluciones a problemas detectados. En la sesión participaron representantes de Justicia, Defensoría Regional, Gendarmería, Carabineros y el Tribunal de Alzada, además de instituciones como el Ministerio Público, PDI, Servicio Médico Legal, Registro Civil e INDH. De Urue señaló que el diálogo se centró en nudos críticos vinculados a la realización de audiencias, seguridad en recintos penitenciarios y casos de internos con posibles inimputabilidades por salud mental. La ministra enfatizó que el objetivo de la instancia es fortalecer el acceso a la justicia mediante coordinación interinstitucional y el seguimiento permanente de las medidas adoptadas.

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1: Persecución policial termina con volcamiento de radiopatrulla y cuatro detenidos en ruta bypass de Rancagua. Al mediodía este pasado jueves se desarrolló un amplio operativo policial en la ruta bypass en la comuna de Rancagua, luego que un vehículo institucional de carabineros volcara mientras participaba en la persecución de un automóvil con encargo por robo. El accidente se registró cerca de las 11:56 horas en el kilómetro 72 de la ruta, en dirección de sur a norte, generando una alta congestión vehicular y la suspensión temporal del tránsito en el sector. De acuerdo con la información preliminar entregada por carabineros, el procedimiento se originó tras un robo con intimidación ocurrido en la comuna de San Fernando, donde sujetos habrían concretado una venta pactada, que terminó con la sustracción de diversas especies. El general de zona de O'Higgins, Guillermo Bole, explicó que, producto de esta venta pactada anteriormente, se efectuó un robo e intimidación al final. Los individuos abordaron al locatario, robaron especies, una especie de miel afrodisíaca, y escaparon en dirección al norte por la ruta 5 Sur. Tras la denuncia de la víctima, el personal tomó conocimiento a raíz del requerimiento del afectado y procedieron a realizar un seguimiento a distancia. En el kilómetro 70 aproximadamente se produjo la detención de estos cuatro individuos y la recuperación de las especies, detalló así el general. Sin embargo, durante el despliegue policial, una radiopatrulla que participaba en el operativo volcó a la altura del kilómetro 79 de la misma ruta. Lamentablemente, en el kilómetro 79, más o menos, en la misma ruta, se volcó un vehículo institucional con dos ocupantes en su interior. Gracias a Dios, están bien, están conscientes y fueron trasladados a Red Salud de Rancagua, agregó así la autoridad policial. Por instrucción del fiscal de turno, personal especializado de la CIAT de Carabineros realizó peritajes en el lugar del accidente para establecer la dinámica del volcamiento y determinar las causas del hecho, mientras que los cuatro detenidos fueron derivados a la primera comisaría de Rancagua y también puestos a disposición de la primera comisaría de San Fernando.

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1: A esta hora tenemos una temperatura, sensación térmica de 8 grados en la comuna de Santa Cruz. Llegaremos a una máxima de 17 grados el día de hoy. Máxima para Rancagua de 15 grados, para San Fernando 15 grados y para Pichilemu una máxima de 15 grados, según lo que pronostica a esta hora meteorred.cl. ¿Te gusta cocinar y calefaccionar tu casa ahorrando leña y dinero? 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Mayo es nuestro mes de aniversario. En este mes tan especial celebramos con alegría nuestros 28 años junto a ustedes, acompañando al Valle de Colchagua y conectando a toda la región de O'Higgins a través de nuestra señal y plataformas digitales. Han sido 28 años de historia, compañía, información, música y cercanía, y todo gracias a cada auditor, seguidor y familia que ha sido parte también de este camino. Durante mayo tendremos sorpresas, recuerdos, concursos y muchas celebraciones que iremos compartiendo también junto a ustedes. Gracias por acompañarnos día a día y permitirnos también seguir siendo la voz del Valle de Colchagua. Sigue en la sintonía de Radio Santa Cruz FM 94.3 y conéctate también con nuestras redes sociales. Ya nos despedimos de esta entrega de noticias aquí en la 94.3. Que tenga buen resto de jornada. Chao, chao.
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2: 8 de la mañana con 56 minutos.
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0: Saludamos a todos quienes están en nuestra sintonía a esta hora de la mañana, día viernes, ya estamos felices, un nuevo fin de semana. Oiga, el día está bonito, precioso el día, y además que este es un fin de semana muy especial donde vamos a celebrar a todas las madres. Oiga, estamos y vamos a aprovechar de inmediato de saludar a quienes nos acompañan. En día viernes, como siempre, está nuestro consejero regional, Sebastián Rocha, a quien saludo en una primera instancia. ¿Cómo está, Sebastián?
1: Hola, buenos días, Ale. Saludar a don Miguel también, a una tremenda invitada que tenemos, que lo vamos a dejar que tú la presentes, pero hace una tremenda pega directamente también acá en nuestra querida comuna de Santa Cruz.
0: Oiga, y hemos hablado los dos de ella, en otros programas hemos hablado, no hemos acordado de usted. Está junto a nosotros nuestra querida Brenda, encargada de la oficina de discapacidad del municipio. Adelantamos ayer que iban a estar ambos con nosotros para poder conversar de un tema muy interesante que tiene que ver con las ayudas técnicas. Un tema que es financiado por el gobierno regional y que en este caso también es coordinado por Brenda y su oficina. ¿Cómo estás, Brenda?
2: Bien, bien, gracias por la invitación. Hola, hola a todos, a quienes nos escuchan.
0: Bueno, una tremenda invitada, como decía usted, Sebastián. ¿Cómo ha estado la semana?
1: Bien, bien, muy bien. Hemos estado harto en terreno, hemos también el día lunes partimos acá, después estuvimos haciendo algunas visitas por ahí a vecinos que me han contactado, y el día martes ya partimos directamente estando en Lolol, aprobando unos recursos para el Parque Campesino. Después el día miércoles viendo el tema de fondos de medio y también el tema de los frills de San Fernando en Rancagua, y ayer estuvimos directamente viendo la visita al nuevo centro deportivo que está en el sector de Paniahue,
0: en el megaparque
1: que ya está en su totalidad terminado. Ya está en sí el lugar está terminado, pero se hizo unas observaciones de parte de Servio a las obras de mitigación, que son las obras de la calle que conecta hacia el centro deportivo, que son muy mínimas, que las tienen que subsanar la empresa, y después pasa directamente a que sea recepcionado por la Dirección de Obras Municipal, que estuvimos junto al alcalde ahí también, y el compromiso es poder sacar adelante este proyecto lo antes posible para que esté a disposición de toda la comuna de Santa Cruz y la provincia de Colchagua, que es uno de los tres centros de Centro Eligir Sano que se construyó en la región, una inversión sobre los 4.900 millones de pesos, donde el gobierno regional aportó aproximadamente 2.100 millones de pesos para la construcción de este centro deportivo, que está en óptimas condiciones, muy moderno. Me hace sentido también de que va a estar reemplazando a lo mejor al gimnasio municipal cuando este entre en una etapa de diseño o de ejecución de obras. Entonces va a estar a disposición de toda la gente ahí, y es un centro comunitario deportivo, entonces también se va a tener espacio para los altos rendimientos, deportistas de alto rendimiento, pero también va a estar a disposición de la gente y de la comunidad para que pueda ser utilizado ahí en el sector de Paniahue. Así que muy felices por esa noticia. Estuvimos ahí con Servio, estuvimos con Obras Públicas, estuvimos con la Seremi de Deporte, Isabel Moraga, el alcalde Yamiletit, viendo ya las instalaciones. Ya está equipado totalmente y es muy muy moderno para Santa Cruz. Yo, por ejemplo, yo voy al gimnasio aquí municipal y lo comparo con el de allá. Este tiene tablero eléctrico, tiene salas multiuso,
0: muy está muy muy, moderno,
1: muy lindo.
0: Además,
1: así que feliz por esa iniciativa que surgió, que ya está a puerta de ser entregada, y también muy felices de que nos acompañe Brenda, porque nosotros a principio de año aprobamos los instructivos de las ayudas técnicas y también los montos, donde el gobernador Pablo Silva Maya puso como prioridad también, a pesar de todas las rebajas presupuestarias que hemos estado conversando, seguir financiando este tipo de iniciativas como son las ayudas técnicas. Y se está en veremos, como lo conversamos el día lunes, el tema del 8%, ver qué cursos se van a financiar por medio del FNR comunitario, pero ayudas técnicas tenía que estar sí o sí. Y ayer vimos que el gobernador ya andaba haciendo entrega de algunas por ahí también en Olivar, en Machalí. Exacto. Entonces se están haciendo realidad estos proyectos, y acá en Santa Cruz tenemos una tremenda profesional que también se hace cargo de ese trabajo, que es Brenda. Conversaba con ella antes de entrar acá a la radio, y solamente agradecer, porque esas son las formas que nosotros tenemos también de ver que una inversión que es para las 33 comunas toma un rostro, toma que se están invirtiendo recursos en una persona. Así que muy felices de esa iniciativa, y ahí ya nos va a contar un poquito más de lo que tiene que ver con el tema de las ayudas técnicas. A mí no me gusta la palabra tema, pero considero que es un problema que se está siendo abordado desde el gobierno regional, y ahí Brenda nos está apoyando directamente desde el equipo municipal.
0: Sí, bueno, Brenda, ¿cómo ha estado primero que todo la semana? Me imagino, como siempre, semanas movidas, con hartas actividades, coordinando también. Reiterar, Brenda, y lo hemos estado nosotros también comentando, a partir ya de la próxima semana, los días miércoles, vamos a estar con ustedes, en este caso con usted, y con todo el equipo del Consejo de Desarrollo de Salud.
2: Sí, Sí, ahí vamos a estar hablando temas de inclusión, de discapacidad, pero bueno, hoy día queremos contarle a la comunidad este proyecto de ayudas técnicas que, gracias al financiamiento del gobierno regional, a través de la municipalidad nosotros podemos identificar personas que requieren ayudas técnicas, y en la mayoría tratamos de enfocarnos en las que son de alto costo. Para poder subsanar un poco la poca cobertura que tiene Cenadis. Nosotros el año pasado postulamos más de 60 personas a Cenadis, pero de ahí creo que son alrededor de 15 que efectivamente recibieron esa ayuda técnica.
0: O sea, son muchas las personas que en el fondo quedan ahí en lista de espera.
2: Exacto.
0: Esperando poder tener este apoyo.
2: Claro, el consejero me preguntaba cómo seleccionamos a las personas beneficiarias. Lo que nosotros hacemos es, de las personas que postularon y que tienen mayor urgencia para el uso de esta ayuda técnica, porque la ayuda técnica determina cómo pueden participar en sociedad las personas. Lo que hace es mejorar la calidad de vida de la persona y que la persona pueda generar actividades, ¿cierto? En base a eso nosotros evaluamos, y de las que postulamos a Cenadis, incorporamos en este proyecto que es del gobierno regional, con las respectivas respaldos clínicos, etcétera. Uh-huh. Y además tenemos un trabajo en conjunto con el CEFAM a través del programa Dependencia Severa y con el programa REDLAC, en donde ellos identifican de sus usuarios quiénes son los que requieren ayuda técnica y que no hayan recibido el año anterior. A partir de eso nosotros pudimos beneficiar a 22 personas con un monto total de inversión de 19.374.000 pesos, con ayudas técnicas costosas. Por ejemplo, pudimos entregarle en comodato un concentrador de oxígeno portátil a una usuaria que lo requería. Hemos entregado coches neurológicos, que son de alto costo, a una niña de la escuela especial, bueno, camas clínicas, colchón antiescaras, cojines, sillas de ducha, bastones, prótesis ocular, entre otros, que hemos podido ir entregando durante el mes de abril y marzo. Nos quedan un par de ayudas técnicas que tenemos que entregar, pero contentos porque es nuestro segundo año ejecutando este proyecto, que es muy importante. Y aquí quiero hacer contarles. Nosotros financiamos, por ejemplo, 4 personas que necesitaban audífono. Los audífonos son de alto costo y es todo un proceso en donde el fonoaudiólogo tiene que probar todo eso. Logramos que fueran a Santiago 4 personas. Llegó la semana pasada una señora que yo no conocía de vista, porque siempre iba la hija, ella postuló por Cenadis y todo. Y llega una señora y me empieza a conversar así, me hizo unas consultas y de repente me dice: sí, pero si ustedes me ayudaron con el audífono. Y yo quedé: ah, usted es la señora. Sí, yo soy. Claro, esa posibilidad de que, y un aparato tan chiquito como cambia, claro, la señora no se acercaba al municipio por su condición, y ahora con este implemento fue al municipio contenta, radiante, y eso la verdad es que es gracias a todo el trabajo que hacen desde el gobierno regional, al trabajo que hacemos de la municipalidad, de poder focalizar los recursos. Exacto. Y sobre todo al apoyo que nos da el Consejo Local de Salud, que nos permite postular y ordenar, que postula, administrativamente, claro, todas estas ayudas.
0: que es un poco lo que tú señalas, Sebastián, cuando dices que a través de estas ayudas técnicas se visibiliza y se ve la cara de las ayudas. Son inversiones muy importantes, creo que son muy pocas las comunas que a nivel de región no reciben las ayudas técnicas, porque ellos también a través de sus municipios tienen otros mecanismos. Pero en general yo creo que más de un 90% es que de las comunas reciben.
1: El año pasado fueron solamente dos de las 33 comunas que no hicieron postulación. Uh-huh. Pero
0: porque ellos tenían otro mecanismo exactamente para trabajar.
1: Y este año, cuando tuvimos la Comisión de Social y Seguridad Pública, donde se dieron este tema de los montos, también de los recursos y de lo instructivo, nos preocupamos de que desde el gobierno regional se trabajara y se pudiera fomentar a que las 33 comunas de la región postularan, que fuera un monto equitativo para las 33 comunas, y también se llegara directamente, no se dejara ninguna fuera. Yo creo que es importante. Y en todas las comunas, a lo mejor Brenda me puede decir, yo creo que en todas las comunas hay necesidades de ayudas técnicas que son necesarias. De repente la persona por decir, no, que voy a ir a hacer a la municipalidad si no voy a obtener nada, muchas veces no dicen los problemas. Y también es importante, porque siempre yo cuando ando en terreno me dicen, oiga, pero ¿cómo puedo tener esto? Le digo, vaya a informar, por último a lo mejor no va a ser en el momento, pero así los equipos municipales que... De verdad, yo trabajé como trabajador social de una municipalidad y de repente teníamos una lista gigante, pero uno tiene que ir viendo cómo cubrir, también viendo la prioridad, viendo, no sé si aplican alguna evaluación, pero es necesario informar, es necesario dirigirse a la municipalidad, por medio de Brenda también extender un agradecimiento y una felicitación a todos los funcionarios municipales también de acá de Santa Cruz que y de las diferentes comunas, estuve en Nancagua, también Palmilla, que siempre no les toca tan solo ver el tema de la ayuda técnica.
2: No.
1: A ver, de repente me toca verla en diferentes actividades, sí, organizando, no sé, diferentes cosas que hacen en el auditorio. Entonces tienen que estar preocupados de muchas, muchas cosas, y que hoy día también esté enfocada en sacar adelante este proyecto de ayudas técnicas. Es necesario también ahí reconocer, y a todos los funcionarios que siempre me topo por ahí en las diferentes actividades. Yo creo que es importante no desmerecer el trabajo que realizan. Y yo siempre digo, y el otro día conversaba después de la cuando fue el tema de los hijos ilustres y ciudadanos ilustres acá de Santa Cruz el domingo, conversé con el alcalde en la municipalidad. Después le dije, alcalde, yo creo que también es importante reconocer, y él lo tiene totalmente claro porque lo hizo, y ahí yo le dije muy bien lo que hizo, al final felicitar a los funcionarios. Felicitar de que un día domingo, por ejemplo, que fue el día pasado, habían presentes funcionarios también. Y al final eso pasa a hablar parte del compromiso. Yo creo que es importante reconocer y no olvidarse de eso.
0: Así, y también que, lo que dice Brenda, el trabajo colectivo, donde si bien los recursos provienen del gobierno regional, son aprobados por el gobernador, por ustedes como consejeros regionales, es clave el trabajo que desarrolla el municipio en visibilizar, porque son ustedes el primer ente que está precisamente con estas personas que necesitan ayuda.
1: Exactamente, y que Brenda también se quede tranquila, que de parte de nosotros como consejeros regionales no hubo ningún rechazo a este proyecto. Lo importante de nosotros también como gobierno regional es seguir apoyando esta iniciativa. Muchas veces se tiene que ver el tema presupuestario, pero si hay problemas presupuestarios vamos a seguir tratando de priorizar este tipo de iniciativas. Yo creo que es súper importante seguir dando espacio para que ustedes puedan ir cubriendo las diferentes necesidades que tienen en las comunas. Son muchas y siempre van surgiendo nuevas
2: también. Sí, de todas maneras.
1: No solamente felicitar, y ahí vamos a estar a disposición desde el gobierno regional. Brenda me hizo una consulta súper importante también antes de partir el programa, que me decía, oye Seba, ¿alguna novedad sobre...

0: Ese es otro tema también muy potente, sí, y que en el fondo también está muy relacionado, que es el tema de haber instalado la Teletón acá en nuestra región y en el fondo el trabajo que tu oficina desarrolla directamente con tantos usuarios de la Teletón.
1: Sí, bueno, lo genial de este proyecto del furgón o vehículo desde el gobierno regional es que es un furgón pensado para personas con movilidad reducida, uh-huh, o que usan silla de ruedas. Viene con un espacio para la silla de ruedas, viene como con una, es como una butaca que se baja, o al menos ese era el proyecto original, esperemos que sea el mismo, y que viene como a cubrir esta necesidad de traslado a Teletón Rancagua. Nosotros cubrimos Teletón Santiago, esperamos que todos los usuarios que nos están escuchando y que van a Santiago puedan hacer el cambio a Teletón Rancagua. Y sabemos que para las familias es un costo. Tenemos niños que van dos veces por semana a Santiago, entonces es un costo bastante alto y ahí nosotros tratamos un poquito de generar un apoyo para estos niños, niñas y adolescentes con discapacidad.
0: Es un costo económico, un costo de tiempo, un costo bastante, sí, bastante potente también. Lo hemos hablado acá con Sebastián los días viernes. O sea, el tener este centro Teletón acá en Santa Cruz es sin duda un tremendo acierto. En Rancagua, en la región, claro, es un tremendo acierto. O sea, son tantas las familias beneficiadas con esta iniciativa. Y no tan solo por el tema del costo de el costo emocional, el costo económico, tiempo, o sea, son tantas las aristas de las cuales uno pudiese esbozar el análisis de lo que significa tener acá en la región Teletón.
2: Exactamente, y mucha gente me ha preguntado, oye Seba, pero es como lo mismo ir a Santiago que ir a Rancagua.
0: Sí.
2: Pero eso fue pensado también en el tema de ver cómo beneficiar a las 33 comunas de la región. ¿Por qué? Porque por ejemplo en un momento se pensó en San Fernando. Pero la gente, por ejemplo, de Doñihue, Peumo, Las Cabras,
0: Pichidegua,
2: tienen transporte, todo confluye hacia el terminal O'Higgins, que es el terminal regional de Rancagua. Entonces, por ejemplo, Santa Cruz puedes tomar un bus, te dejan en el terminal O'Higgins, uh-huh, y eso está, Pichilemu toma otro bus, te dejan en el terminal O'Higgins. San Francisco Mostazal toma un bus, te dejan en el terminal O'Higgins, Granero, Doñihue, todo confluye hacia el terminal O'Higgins y por eso se pensó a metros del terminal O'Higgins, sí, y tiene vías de acceso universal directamente desde el terminal. Se hizo obras de mitigación que desde el terminal está habilitado para que tengan un acceso lo más expedito posible desde el terminal hacia el centro de Teletón. Y comentar también lo que te decía recién, hace 4 días se cumplieron 100 días de funcionamiento de la Teletón. Y ahí el gobierno regional también nos informaba de que ya iban una atención de pacientes y sus familias de un total de 4.554 atenciones, 131 órtesis y prótesis y 4 cirugías, que si bien no se hubiera tenido ese centro de Teletón acá en la región, todo hubiera tenido que haber seguido esperando a lo mejor, porque se colapsaba más al centro de Teletón Santiago, al centro de Teletón del Maule, y hoy día ya la región de O'Higgins está pudiendo cubrir la necesidad que existe acá en la región. Entonces Brenda ahí me decía ya desde la próxima semana, porque tiene un par de pacientes que están yendo al centro de Teletón de Rancagua, y otros están yendo al centro todavía a los otros centros de Teletón
1: de Santiago.
2: Entonces ella me decía que iba a ver para ver cómo poder ahí a lo mejor invitarlo a que se puedan sumar a este proyecto que está siendo desarrollado acá en Rancagua. Y también yo sé que por ejemplo si tú necesitas de repente cualquier apoyo desde el mismo centro de Teletón de O'Higgins lo va a tener don Pedro Caro, que es el director del centro. Hemos conversado varias veces con él y él está a disposición, sobre todo porque es de la región. Creció y estudió y se formó acá en la región de O'Higgins y hoy día está a cargo de del centro de Teletón de la región. Llevaba más de 12 años trabajando en Teletón y se le presentó la oportunidad de postular al cargo de director y ahí está representando al centro de Teletón de O'Higgins, y qué mejor que sea de nuestra sí, zona también.
1: Sí. Bueno, de hecho, ayer yo estuve en Teletón Rancagua, justamente para hacer ciertas coordinaciones. Me comentaba el director que nosotros debiéramos atender a 1.200 familias. en Teletón. Todavía no se alcanza esa meta. La idea es que quienes están yendo todavía a Santiago hagan este cambio porque es voluntario. La familia tiene que decidir cambiarse a Teletón.

0: en Rancagua, y bueno, hay profesionales de Santiago que migraron para Rancagua. De hecho, yo me topé con una usuaria que llevamos nosotros, estaba con un kine que la atendía en Santiago y que ahora la atiende en Rancagua. Sí, entonces, darle la tranquilidad a las familias que Teletón Rancagua cuenta con todas las condiciones. Es un edificio espectacular, es un lugar cómodo para ir, tienen los profesionales de alto nivel. Entonces, no es que seamos un, o como se pensaba antes, a la sucursal pobre de región, no es así, y esperamos que
1: las dependencias también,
0: sí, o sea, por eso
1: las hemos visto a través de las redes sociales y los medios regionales, Brenda, Sebastián, las tremendas dependencias que también tenemos, la infraestructura. Acá hay una inversión enorme que también tenemos como región, y,
0: sí,
1: y hay que valorarlo y hay que obviamente darle la utilidad que se necesita.
0: Claro. O sea, el gobierno regional invirtió ahí un montón de recursos para generar mayor bienestar. Y realmente yo no siento que Rancagua sea casi Santiago. El viaje para una persona que va desde acá de Santa Cruz hasta Santiago, de Rancagua a Santiago, es eterno. Eterno, el sí, taco es horrible, la presión, el estrés, o sea, es una disminución no solo de tiempo, sino de calidad del traslado también. Entonces, llamamos a las familias nuevamente a que se hagan este cambio a Teletón Rancagua con confianza.
1: Y pensamos en la familia y también, por sobre todo, pensamos en los usuarios, que son quienes obviamente sufren este tema de los viajes, de la cantidad de horas que tienen que estar en el traslado. Hay algunos que obviamente tienen una movilidad reducida, que de verdad es muy considerable, de ahí la importancia del traslado, de los vehículos, del tiempo. O sea, acá hay un sinfín de cosas y aristas importantes que hablar en torno a ese tema.
0: Sí, de todas maneras, o sea, lamentablemente, por ejemplo, nosotros tenemos que cumplir con una persona que va a Santiago y otra que va a Rancagua, y los tiempos de salida son a veces muy temprano. Los chicos están todo el día de repente viajando entre Teletón y el viaje. Entonces, optimizar esos tiempos es fundamental para generar mayor calidad de vida.
2: Exactamente, fue una inversión bien bien grande ahí del directamente del gobierno regional. Aquí sí, fue un trabajo como lo que pasa acá en el Centro Deportivo de Paniagüe, que fue trabajo en equipo. ¿Por qué? Porque igual que el Centro Teletón, igual que el Centro Deportivo, la municipalidad donó o entregó el terreno. La Teletón, donde está ubicada, la municipalidad entregó el terreno, el Centro Deportivo acá de Paniagüe, la municipalidad entregó el terreno. Después, quien financió fue el gobierno regional, con una inversión sobre los 14 mil millones de pesos en el Centro de Teletón, y salió en tiempo récord. Se hizo, yo, eso es lo que yo siempre digo. ¿Por qué hay obras que de repente llevan 10, 8 años y se traban por empresas que se declaran en quiebra, en insolvencia, y lo único que salen afectados son los vecinos? Si esta obra se hizo con un sistema distinto, que es pago a contrarrecepción, que se llama PCR, que era, termina el Centro de Teletón y se paga. Entonces la empresa estaba obligada a terminar para que se le pudiera ir pagando. Igual se le pagaban estados de avance, pero no considerable. Y entonces hoy día a mí me pasa que siempre me pregunto, ¿por qué esta obra pudo avanzar tan bien? Y también yo creo que es porque la misma Fundación Teletón tiene un prestigio y una experiencia que también nos ha demostrado que en casi todas las regiones del país ya está instaurado. Ahora se está construyendo el Centro de Teletón en Ñuble, que vinieron a ver el Centro de Don Higgins porque querían hacerlo de forma similar. Entonces, no es una inversión menor, pero pudo salir todo adelante. Y también se da porque todos los entes políticos, en este caso, estaban remando todos para el mismo lado.
0: Sí.
2: Porque me pasaba a mí que de repente hay disputas políticas por algún proyecto, pero en este todos, por ejemplo, si había algún problema con Servio, si había algún problema con obras públicas, todos trataban de solucionarlo. Y hoy día que pueda estar siendo utilizado por la gente de acá de la región, yo creo que es algo que a nosotros desde el gobierno regional, a ustedes como equipo municipal también que trabaja en el tema de la discapacidad y de la inclusión, es súper importante ahí que se sientan parte de esto también, porque ustedes levantaron la necesidad y nosotros como gobierno regional actuamos como un banco y fue posible financiar directamente este Centro de Teletón. Así que no, para esa iniciativa la mesa del Consejo Regional siempre está dispuesta a seguir apoyando y a seguir financiando lo que tenga que ver con mejoras para nuestra región.
1: Bueno, de todas maneras, yo creo que hay harto que ir hilando, harto que ir comentando también a través de el tema Teletón, a través del tema de la discapacidad, donde recordemos el tema de la inclusión y discapacidad es una también de las temáticas interesantes que se ha tomado como gobierno regional.
2: Exactamente.
1: Es parte de los eslogan, además.
2: Es que eso te iba a decir, el eslogan del gobierno regional es Gore te incluye, yo creo que no es a la suerte, no es al azar, sino que el mismo gobernador se ha esforzado en que ese eslogan se puede ir cumpliendo. Hoy día lo estamos viendo con las ayudas técnicas, lo hemos visto con el Centro Teletón, lo hemos visto con todos los años que se han podido ir financiando los FNR de inclusión. Entonces, ahí hay que ir viendo que uno de los centros, o sea, principales temas de trabajo del gobierno regional y del equipo del gobernador ha sido también el tema de la inclusión. Así que no, muy contento por eso, Ale, y como te decía, vamos a seguir ahí comprometidos desde la mesa nosotros, si el gobernador nos envía la iniciativa, porque al final quien tiene la billetera en el bolsillo es el mismo gobernador. Nosotros como consejeros evaluamos los proyectos y después levantamos la mano para aprobar, rechazar o abstenerse. Yo creo que nunca en la mesa del Consejo Regional sí se ha rechazado un proyecto. Nunca, es que todos vienen con sentido de inversión. Pero sí se crean discusiones, pero nunca se ha rechazado un proyecto. Así que vamos a seguir en esa misma línea.
1: Perfecto, eso es muy bueno también que se pueda saber. ¿Algo más que agregar también desde el Consejo Regional, Sebastián?
2: No, solamente que estuvimos con harto movimiento, ahí te comenté. Se aprobaron 878 millones para como un reajuste presupuestario para poder sacar adelante el proyecto del Parque Campesino que estaba con las empresas declaradas en quiebra. Yo esto ahí lo dije en la comisión, le dije, considero que las empresas ya están acostumbradas y son como sacos sin fondo, saco roto, porque saben que el gobierno regional no puede dejar una obra botada. Pero también yo dije, ¿cuál es la responsabilidad civil de las empresas? Porque la empresa se fue, dejó todo como quedó, en un 70-60% de avance, y hoy día el gobierno regional tiene que estar volviendo a licitar, tuvo que pasar procesos de juicio, y la empresa no se sabe si hubo alguna responsabilidad civil hacia la persona representante, o eso es lo que a mí personalmente me da rabia, porque vimos en la semana también que se cayó el proyecto de San China. No se va a poder seguir desarrollando hasta que no se genere una nueva licitación, se genere el nuevo proyecto, y eso también porque la empresa no fue capaz de responder. Entonces estamos teniendo un problema, no sé si yo soy trabajador social, entonces me pasa que los proyectos los evalúa el Ministerio de Desarrollo Social y Familia, se hace una evaluación social, pero ¿no será también necesario que sobre todo una evaluación social también pase por una evaluación técnica donde se evalúe técnicamente el proyecto? O sea, me refiero a que veamos la parte social, pero lo que tenemos que ver es realmente cómo se va a poder desarrollar la obra en sí, porque no podemos, a lo mejor sí es muy rentable la obra socialmente, pero no puede quedar botada a la mitad y después que sea un elefante blanco, como el que por ejemplo vemos cuando uno va camino a Rancagua, no fue financiado por el gobierno regional, pero está ahí en Rengo, el edificio de la, ese edificio que está construido ahí y ¿sí? está botado. Entonces eso tuvo un RS, tuvo una rentabilidad social, pero no fue evaluado técnicamente de la forma correcta. Entonces, es muy importante también ver eso. Yo voy a ser siempre un defensor de que sí se evalúen los proyectos de forma técnica, pero también es necesario que se evalúe de forma social, pero también que se evalúe de forma técnica, de forma responsable. El fin de no perder recursos, porque o sea, tuvieron que aprobar 878 millones de pesos para el Parque Campesino, que obviamente no nos podíamos oponer porque es un punto estratégico y punto que la gente de Lolol quiere, y teníamos que sacar adelante ese proyecto, pero no quiero, por ejemplo, tenemos el caso de Puente Negro, tenemos casos en diferentes comunas que están en problemas los proyectos, y eso es netamente porque las mismas empresas están de repente dejando harto que decir. Así que ahí vamos a estar trabajando. Le dijimos al presidente de la Comisión de Infraestructura que íbamos a citar a una comisión de con el equipo de Obras Públicas, el equipo de Infraestructura, para ver si podíamos trabajar de mejor manera, que los proyectos puedan ir desarrollándose de buena manera.
1: Bueno, en el caso suyo, Brenda, ¿algo más que agregar también desde la Oficina de la Discapacidad?
0: Quizás dejarle un saludo a las mamás cuidadoras. Tenemos ahí por ahí una actividad con ellas. Relevar la labor de cuidado, ser mamá de una persona con discapacidad es un enorme desafío. no quiero romantizarlo tampoco, pero de verdad que el esfuerzo que hacen por criar, por luchar, por de repente quizás mamás de niños con autismo que tienen que lidiar con gente que es prejuiciosa. Espero que este fin de semana las regaloneen, que sientan esa alegría de que hacen un trabajo fundamental. Que sin los cuidados, bueno, todas las que somos mamás también, sin la crianza, sin el ser mamá, la sociedad no avanza. Nosotros aportamos a la sociedad la mano de obra, digamos. De alguna manera somos como un pilar fundamental en la economía y creo que este domingo se tienen que regalonear, disfrutar y eso.
1: Sí, bueno, en política también, Sebastián, y qué interesante es lo que también señala nuestra querida Brenda, porque en política también se han abierto, día a día se abren más oportunidades para las mujeres. En política también tenemos tremendas mujeres líderes que en el fondo también condensan la labor de ser servidoras públicas, de trabajar en lo que es la política, pero también de ser madres.
2: Exactamente, yo ahí quiero recalcar a lo que... yo, siendo parte del equipo del diputado Ricardo Neumann, quiero también resaltar a nuestra querida diputada Carolina Cucumilla, que hace 2-3 días atrás subió un video donde se defendía el rol de la mujer desde el Congreso también. Que es muy importante tener en el Congreso, donde se están formando las leyes, representantes que sea de forma diversa y poder estar ahí también, no tan solo que sea más equitativo. Porque, por ejemplo... el otro día fui a la cuenta pública de Nancagua y si no me equivoco son 3 y 3 concejales. Entonces yo siempre he dicho, el hombre ve la vida de una forma y la mujer ve la vida de otra forma. Y a mí me tocó estar a cargo de unos trabajos voluntarios y yo siempre decía, cada comunidad que se vivían en sedes sociales tenía un jefe y un subjefe. Y yo decía, tiene que ser un hombre y una mujer, porque el hombre va a ver la forma de trabajar de una manera y la mujer va a ver la forma de trabajar de otra manera. Y entre ellos tienen que llegar a algún acuerdo. Entonces, solamente resaltar el relato que ha tenido la diputada Carolina Cucumíez, donde también Ricardo Neumann ahí compartió la opinión en algunos aspectos y seguir trabajando de la misma forma. Yo creo que se está trabajando por un distrito, que el distrito tiene a su representante hoy día y tienen que trabajar directamente de la mano para que puedan sacar adelante los mejores proyectos para acá, para la zona y para el país, en el caso de ellos, porque ellos están a nivel nacional en el Congreso. Así que solamente enviar eso, también mandarle un saludo a la Junta de Vecinos de la Gabriela Mistral, que estuvimos el día lunes junto a ti, Ale, ahí en el proyecto Entre Palmas y Acordes, que están desarrollando, que es un FNR también del 8% de
1: Saludar
2: cultura.
1: Saludar ahí a don Pedro Hinojosa.
2: A don Pedro Hinojosa, también a Miguel, que Miguel era el tutor, la Margarita, que también estaba por ahí, y a todos los que participan. Y yo me puse ahí a tocar un rato el pandero y también el tormento, para ver si voy a aprender, pero tuvimos que arrancar rápido porque teníamos la cuenta pública de Bombero. Así que un especial saludo a Bombero, también a todos que he estado compartiendo esta semana, y vamos a seguir también ahora recorriendo porque se vienen los días de la madre, como decía Brenda, y reconocer la tremenda labor que cada una de ellas hace, mira, trabajando, esforzándose día a día y también después llegando a la casa y haciéndose cargo muchas veces de labores que tienen, que al final yo digo, ¿por qué el hombre también no se hace cargo? Si eso es lo que
1: debería ser,
2: yo no tengo problema, yo hasta el momento no tengo el honor de ser padre, pero yo tampoco quiero cargarle la mata, por ejemplo, a una persona por ser mujer. Entonces, claro. Hacen una tremenda labor de formar, de estar ahí, y cuando uno tiene un problema como hijo, ¿a quién recurre? ¿Y de quién se acuerda la primera? A la mamá. Así que quiero enviar un especial saludo a las mamás y vamos a estar recorriendo por ahí diferentes comunas, Nancagua, Placilla, Palmilla, Santa Cruz, ya estamos comprometidos en visitar algunas mamás.
1: Bueno, sí, son hartas las actividades que se marcan este fin de semana. Y tenemos además mañana, desde las 15 horas ahí en la Villa Nuevo Amanecer, una tremenda actividad, una bonita actividad que tiene que ver con esta fiesta costumbrista.
2: Exactamente, dejarlo todo invitado. Ahí vienen, por lo que he visto, buenos artistas y van a estar desde las 3 de la tarde, si no me equivoco. ahí sí, desarrollando la actividad hasta altas horas de la noche, que esperemos salga todo bien y la gente vaya a disfrutar un momento agradable junto a la familia.
1: Bueno, en el caso de ustedes, Brenda, lo decíamos, todos los días miércoles vamos a estar y por varios meses acá vamos a estar con ustedes como Consejo de Desarrollo y también como Oficina de la Discapacidad. Eso lo hemos coordinado con ustedes y con el municipio en torno a poder entregar información de todo y el detalle de todo lo que hacen, no tan solo el tema del proyecto, sino que en general de todo lo que hace el Consejo, que es bastante positivo, que es bastante potente.
0: Sí, de todas maneras. Bueno, ahí hay un trabajo comunitario permanente. Carlitos Vidal, Jennifer Ahumada, que es la trabajadora social del CEFAM, que permanentemente están buscando o evaluando las necesidades de la comunidad, cómo mejorar ciertos aspectos sociales del ámbito de la salud y, bueno, la oficina que... hacemos charlas y ese tipo de cosas como para educar, porque gran parte del trabajo tiene que ver con el trato. A veces quizás los recursos no los tenemos tanto, pero ahí está el gobierno regional.
1: Para apoyar.
0: Claro, pero lo que yo siempre he dicho, por ejemplo, una silla de ruedas eléctrica no es funcional si el estado de la calle no está adecuado, si la gente no respeta y no se estaciona arriba de la vereda. Hay un tema de educación, socioeducación, que es importante y que ahí desde la oficina y desde el Consejo Local de Salud tratamos de generar día a día.
1: Bueno, son hartas las cosas que vamos a ir durante el año, si Dios quiere, comentando, Brenda, y creo que también que en los medios de comunicación abramos estos espacios para trabajar con ustedes, para apoyar al Consejo también, que se reúne una vez al mes de forma muy masiva, además ahí destacar la organización. Hemos estado ahí siempre en contacto con Carlitos Vidal, que nos invita, y son tantas las organizaciones, dirigentes y entre otros que participan.
0: Sí, de todas maneras, o sea, ellos hacen un trabajo espectacular. Y nada, seguir trabajando en función de eso, de generar socioeducación y de instalar estos temas. Agradecer también este espacio y a ti, Alejandra, particularmente por ese entusiasmo, por ese apoyo constante, así como, no, dale, vamos, y un poco duda, ¿verdad, empujándome?
1: La Brenda ha estado en algunos momentos, la hemos visto súper solita como oficina, sí, haciendo una tremenda labor, y yo recuerdo que lo hemos hablado con el alcalde también. De verdad, cuando hay funcionarios que trabajan también con el corazón, eso se nota, Brenda, o sea, por eso mismo.
2: Yo creo que la labor municipal de repente es un poco ingrata, porque de repente nadie te reconoce, nadie te da las gracias, o tú haces tu trabajo de forma desinteresada, pero detrás de ese trabajo hay un tremendo esfuerzo, que uno también se cansa, uno también tiene que tener de repente un momento para parar. Y el trabajo que hacen es necesario de repente reconocer y no... De repente se quedan hasta muy tarde, llegan temprano, tienes que estar diciendo en la casa, oye, hoy día no me voy a poder llegar a tal hora porque tengo que presentar estos, sí, proyectos antes de esta tal hora. Entonces, no, solamente
1: tales,
2: reconocer...
1: Tal o cual actividad.
2: Exactamente. No, sí, yo tengo esta actividad en tal lado. Entonces es necesario reconocer y reconocer a... ¿Ustedes son Oficina de Discapacidad?
0: Bueno, ahora nos llamamos Oficina de Inclusión Social, para Discapacidad e Integración.
2: Ya, perfecto.
0: Que es la Oficina de Migrantes.
2: No, solamente agradecerle a ustedes y yo creo que me estaba tratando de acordar de una frase que una vez yo trabajé... Mi profe de Historia en el Politécnico Curicó, cuando estudié allá, me decía... si enseñamos a la gente y sobre todo a los niños que están en formación, a los niños, niñas y adolescentes, a aceptar la diversidad, no va a ser necesario hablar de inclusión, sino que va a ser necesario hablar solo de convivencia.
0: Claro.
2: Como, oye, nos estamos relacionando entre nosotros, da lo mismo si tú eres distinta a mí, es solamente una convivencia entre personas. Entonces, eso yo creo que es súper importante también ahí reconocerlo.
0: Bueno, justamente yo en varias de las charlas le digo a los usuarios, a las mamás, no sé, a quienes sean los interlocutores, si nosotros logramos llegar a este estado deseable de la inclusión, la oficina no tiene sentido, entonces yo me quedo sin pega. pero sí, Son barreras en el entorno que generan la discapacidad, no son los diagnósticos, sino que son las barreras que ellos pueden tener, sí, en su día a día.
1: Que muchas veces, claro,
2: aprender a aceptar al otro de la forma que sea. Yo creo que si a mí no me afecta en mi vida, yo no tengo por qué estar metido en la vida de él, y si puedo hacer un aporte también para esa persona, no tengo por qué negarme a hacerlo. A mí me pasaba, una vez lo conté en la radio, en el terminal de Santiago, iba llegando cuando estaba en la universidad, y un chico que tenía TEA, por el ruido, y justo cayó una maleta, él se desesperó y empezó, se arrinconó en un lado, y la gente lo empezó a tratar de loco, lo empezó a tratar de que mira esa persona de forma despectiva, y yo traté de ayudar, y él lo único que quería era su mamá. Ahí caemos de nuevo a quien uno recorre, es la mamá,
1: sí.
2: Y era su lugar seguro, entonces,
1: su contención y todo,
2: pero
1: claro.
2: También es súper agresivo cómo la gente reaccionó y cómo la gente lo empezó a catalogar también. Como que, oye, esta persona está inserto en nuestra sociedad, pero no está inserto como en la opinión de los demás. Yo creo que es un trabajo que de poco a poco se va trabajando, gracias a equipos como ustedes también, Brenda, de ir generando esta conciencia, y ojalá en un futuro no hablar de inclusión, sino que solamente de una convivencia sana entre todas las,
1: exacto,
2: personas.
1: Mira, y con esa bonita frase nosotros nos vamos a ir despidiendo el día de hoy, que nos vamos a despedir además de una manera muy especial. Yo quiero agradecer, aparte de nuestros grandes y tremendos auspiciadores, muchas gracias Brenda, muchas gracias Sebastián, muy grato, sí, a nuestro gran control que llegó ya esta semana, sí. Y ya estamos felices de contar con él, y nos vamos a despedir hoy también de forma especial, decía yo, porque visitamos Joyería Arena, visitamos Lanas y Punto, visitamos Calzados Aldea, y cada uno de ellos también ha querido entregar sus saludo en esta fecha especial que se nos avecina este fin de semana. Desearle a todas las mamitas que tengan un excelente día, un bonito fin de semana, cuídense mucho, mañana nos vemos ahí en la Villa Nuevo Amanecer, si Dios quiere, y el lunes estaremos desde las 9 con grandes entrevistados. Este lunes nos va a visitar nuestra querida Elida desde Paseo Santa Cruz, va a venir acá nuestra querida Elida Márquez a comentarnos acerca de todas las alternativas que tenemos ahí en Paseo Santa Cruz, justo en las intersecciones de las calles Cabello con Barrio. Vamos a estar también junto a nuestra psicóloga Maca Espeleta del Centro de Salud Mental de Maca Espeleta, así que tenemos hartas sorpresas el lunes para iniciar la semana. Que estén todos muy bien y feliz Día de la Madre anticipado.

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1: 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Atención, el reloj marca las
3: 10 de la mañana con 3 minutos.
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25: Hola, ¿qué tal? ¿Cómo están? Soy María Belén Araya y les doy la bienvenida a este informe de noticias donde hablaremos sobre el plan de reconstrucción presentado por el gobierno. Comisión aprobó idea de legislar entre tensión y críticas. También hablaremos del Día del Cáncer de Ovario. 7 de cada 10 casos se detectan en etapas tardías. El ISP detectó marcas de preservativos sin registro sanitario en Chile. En minutos te contamos cuáles son.
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25: El Instituto de Salud Pública ISP alertó sobre la venta de preservativos masculinos sin registro sanitario en Chile. Al no contar con esta validación, el organismo advierte que no se puede garantizar la seguridad, calidad ni eficacia de estos productos para prevenir contagios o embarazos. Entre las marcas detectadas figuran X, Pasante, Olo, Long Love y Romantic Rose, además de diversos modelos de origen chino. Estos artículos circulan principalmente en plataformas de venta online, evadiendo los controles de resistencia y materiales exigidos por la normativa local. Como medida preventiva, el ISP prohibió la importación, distribución y comercialización en todo el país, dado que su uso representa un riesgo para la salud pública, ya que sus estándares de fabricación son desconocidos y podrían presentar fallas. Se recomienda a los usuarios verificar siempre el registro sanitario en los empaques antes de la compra. Además, se instruyó a los centros de salud y comercios retirar de inmediato cualquier stock de estas marcas para evitar su entrega a la población.
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25: Un estudio de Ipsos y Fundación Paz Ciudadana reveló que la mayoría de las personas considera que Chile no avanza en convivencia escolar y apunta al apoyo psicológico como la principal herramienta para enfrentar la violencia en los colegios. Bolet Herrera con el informe.
27: La violencia escolar volvió a instalarse como una de las principales preocupaciones en Chile, luego de que un estudio elaborado por Ipsos y Fundación Paz Ciudadana mostrara que un 63% de las personas cree que el país no avanza por el camino correcto para mejorar la convivencia en los establecimientos educacionales. La encuesta identificó al bullying y ciberbullying como el principal problema dentro de los colegios, con un 62% de las menciones. Más atrás aparecen las agresiones físicas entre estudiantes y las amenazas de ataques o tiroteos. Frente a este escenario, el 54% de los encuestados señaló que el apoyo psicológico y de salud mental es la medida más efectiva para enfrentar la violencia escolar. También surgieron propuestas relacionadas con controles de seguridad, revisión de mochilas y mayor participación de padres y apoderados en programas preventivos. El informe además reflejó un escenario general de preocupación por seguridad, donde la delincuencia sigue siendo la principal prioridad ciudadana, seguida por la inflación y el costo de la vida.
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25: Soldados conscriptos de la cuarta división del ejército recibieron su primera visita familiar en Coyhaique y Puerto Aysén. La jornada permitió a padres y familiares conocer el proceso de formación militar, fortaleciendo el acompañamiento emocional y la adaptación de los jóvenes al servicio.
2: La región de Valparaíso.
25: La Corte de Apelaciones revocó la exclusión de bomberos como querellantes en la causa por el mega incendio de 2024. Las instituciones retomarán acciones judiciales contra 9 imputados acusados de asociación ilícita, incendio con resultado de muerte y daño ambiental en la región.
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25: El cáncer de ovario es una enfermedad altamente agresiva que en Chile suele detectarse en etapas avanzadas, en el 75% de los casos. En Chile se han registrado más de 3.300 fallecimientos a nivel nacional entre 2020 y 2025. Todos los detalles al respecto los trae Ornella Mellado en el siguiente informe.
4: El cáncer de ovario es una enfermedad altamente agresiva que en Chile suele detectarse en etapas avanzadas en el 75% de los casos. Esta detección tardía impacta severamente la sobrevida, registrándose más de 3.300 fallecimientos a nivel nacional entre 2020 y 2025. Los síntomas, como la distensión abdominal y el dolor pélvico, son inespecíficos y suelen confundirse con problemas digestivos, retrasando así el diagnóstico final. El diagnóstico tardío no solo dificulta el tratamiento, sino que también lo vuelve más complejo. Actualmente, el uso de test genéticos permite identificar riesgos hereditarios y personalizar los tratamientos según cada paciente. Además, el desarrollo de estudios clínicos en centros especializados busca nuevas alternativas para frenar el avance de la enfermedad cuando la quimioterapia ya ha sido aplicada.
25: La Comisión de Hacienda de la Cámara de Diputados y Diputadas aprobó este jueves la idea de legislar el proyecto de reconstrucción nacional y desarrollo económico y social impulsado por el gobierno del presidente José Antonio Kast. Antes de la votación en general, diputados de oposición protagonizaron un duro enfrentamiento con el presidente de la Comisión de Hacienda, el republicano Agustín Romero, acusando que el debate fue cerrado anticipadamente, impidiendo nuevas intervenciones de legisladores que todavía querían expresar reparos a la propuesta. Al respecto habla Jorge Brito y Raúl Soto.
5: Mire, lo más importante es que hoy día paramos de una vez por todas de tener diagnóstico. Chile está aburrido de que la clase política se viva en discusiones respecto de temas que ya están resueltos. O sea, hoy día el diagnóstico es claro, el país está estancado, hay un desempleo que es brutal y las familias lo están soportando. Entonces, la idea de hoy día es, ¿qué vamos a hacer? ¿Vamos a seguir discutiendo más? ¿Quieren darle más vuelta a un problema que a los chilenos los tiene absolutamente angustiados? ¿O de frente nos ponemos en la solución del tema?
25: La aprobación del proyecto también ocurrió en medio de la presión que enfrenta el gobierno tras las advertencias realizadas esta semana por el Consejo Fiscal Autónomo. Aunque el oficialismo logró aprobar la idea de legislar, el resultado dejó señales de alerta para la moneda, especialmente por la abstención del Partido de la Gente. Escuchemos al presidente de la Comisión de Hacienda, Agustín Romero.
6: Nos duele mucho lo que está pasando. El país está sufriendo un aumento del costo de la vida por el manejo económico del ministro Quirós y ni una palabra en el proyecto de ley, ni una respuesta a las observaciones del Consejo Fiscal Autónomo. Realmente el informe que presentó la Dirección de Presupuesto tiene nota roja. No es suficiente ni siquiera un 4 para aprobar.
7: Creo que más allá que hoy día se perdió la votación, las oposiciones han dado una muestra clara que tenemos un punto en común a la hora de defender los intereses de la gente.
25: Tras su aprobación, la iniciativa comenzará la discusión en particular del proyecto, etapa en que los diputados podrán presentar indicaciones hasta el próximo lunes a las 11 de la noche. Luego pasará por las comisiones de Medio Ambiente y Trabajo antes de llegar a la sala de la Cámara.
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25: Una maleta abandonada en el centro de Castro activó un operativo del GOPE de Carabineros y obligó a restringir el tránsito. Tras la revisión especializada, se descartó la presencia de explosivos y se confirmó que el equipaje únicamente contenía ropa y objetos personales. Y llegamos al final de esta entrega informativa. Nos volvemos a encontrar en una próxima edición con más noticias. Que estén muy bien.
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0: Es la hora. 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
1: 10 de la mañana con 57 minutos.
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20: Hola, ¿cómo están? Muy buenos días, 11:05. Hacemos entrega de noticias hasta ahora aquí en la 94.3, ya este día viernes 8 de mayo de este 2026. Temperatura a esta hora 13 grados en la comuna de Santa Cruz, llegaremos a una máxima de 17 grados el día de hoy. Rancagua máxima para el día de hoy de 15 grados. Para San Fernando, 15 grados y para Pichilemu una máxima de 15 grados según lo que pronostica hasta ahora meteorred.c. Banco Central de Chile, indicadores económicos para este 8 de mayo, la UF 40.226 pesos, la UTM de mayo 70.582 pesos y el dólar 887 pesos. 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Vamos a la música, estamos de vuelta con noticias.

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1: La Iglesia celebra el primer aniversario del pontificado del Papa León XIV con mensajes de paz, cercanía y esperanza. El Santo Padre cumple su primer año guiando a la Iglesia Católica en medio de importantes desafíos mundiales. Con alegría y espíritu de oración, la Iglesia Católica conmemora este 8 de mayo el primer aniversario del pontificado del Papa León XIV, quien asumió como sucesor de Pedro en 2025, marcando una nueva etapa de cercanía pastoral, diálogo y compromiso con la paz mundial. Durante este primer año, el Santo Padre ha destacado por un estilo sencillo y profundamente humano, llevando un mensaje constante de esperanza, unidad y servicio hacia los más necesitados. Sus llamados a la paz en medio de los conflictos internacionales, así como su preocupación por los pobres, migrantes y familias, han sido parte central de su ministerio. León XIV, perteneciente a la Orden de San Agustín, también ha impulsado una iglesia más fraterna y misionera, invitando a los fieles a vivir el Evangelio desde el amor, la humildad y la misericordia. En distintas partes del mundo se han realizado celebraciones litúrgicas y jornadas de oración para agradecer este primer año de pontificado, destacando el cariño y cercanía que millones de católicos han expresado hacia el Santo Padre. Desde Radio Santa Cruz FM 94.3 nos unimos también a esta celebración, elevando una oración por el Papa León XIV y su misión evangelizadora, para que el Señor continúe fortaleciendo su servicio a la Iglesia y al mundo. Deportes Santa Cruz inicia una nueva etapa con técnico renovado ante Deportes Recoleta. El cuadro unionista afrontará la fecha 11 del ascenso con nuevo entrenador y la misión de volver al triunfo en condición de visitante. Una nueva etapa comenzará este sábado para Deportes Santa Cruz, que enfrentará a Deportes Recoleta por la fecha 11 de la Liga de Ascenso en un duelo programado para las 12:30 horas en el Estadio Municipal de Recoleta Leonel Sánchez. El conjunto unionista llega a este compromiso luego de igualar 2-2 frente a Deportes Iquique en un partido donde destacó la figura de Diego Arias, autor de los dos goles santacruzanos. Sin embargo, el principal foco de atención estará puesto en el debut del nuevo cuerpo técnico en medio de un proceso de reestructuración deportiva que busca cambiar el rumbo del equipo tras una irregular campaña en el torneo. El desafío no será sencillo, ya que Deportes Recoleta ha demostrado ser un rival competitivo en condición de local y buscará aprovechar su cancha para seguir sumando puntos en el campeonato. Para Santa Cruz, este encuentro representa una oportunidad importante para reencontrarse con la victoria y comenzar a consolidar una nueva identidad futbolística bajo la conducción de su nuevo entrenador. Además, este importante compromiso contará con la transmisión especial del equipo de Solo Deportes de Radio Santa Cruz FM 94.3 a través de sus plataformas digitales en www.santacruzfm.cl y mediante Facebook Live, donde la audiencia podrá participar activamente comentando las incidencias del partido en el tablón virtual. Se espera un encuentro intenso en la capital, donde Deportes Santa Cruz intentará iniciar este nuevo ciclo con un resultado positivo y recuperar confianza de cara a lo que resta de temporada. El CENSE alcanza 100% de presencia en la región de O'Higgins. Litueche volvió oficialmente a la red de apoyo laboral del Servicio Nacional de Capacitación y Empleo CENSE tras casi 10 años fuera del sistema, marcando un momento clave. Por primera vez, las 33 comunas de O'Higgins cuentan con cobertura completa. El convenio firmado entre el municipio del Secano Costero y el CENSE permitió que la comuna se reintegre al programa de fortalecimiento a las oficinas municipales de información laboral FOMIL, una red que fortalece a las oficinas locales de empleo para que puedan orientar a vecinos, conectarlos con empresas, ofrecer capacitación y apoyarlos en la búsqueda de trabajo. En la práctica significa que Litueche vuelve a tener un punto directo de acceso a oportunidades laborales y programas del Estado. El alcalde Rodrigo Palominos destacó el significativo avance para la comunidad. Que Litueche cuente con este convenio es un beneficio que se suma para nuestros vecinos y ahora a trabajar en pos del bienestar de la comuna y aprovechar todo lo que hoy día se nos puede otorgar para mejorar la calidad de vida de nuestra gente. En tanto, la directora regional del CENSE, Doris Rodríguez, detalló el alcance de la iniciativa. Significa que los vecinos ya no tendrán que mirar de lejos las oportunidades, sino que a futuro contarán con una oficina municipal de información laboral robusta, capaz de orientarlos, capacitarlos y conectarlos con empleos de calidad. 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
1: Corte de Apelaciones lidera mesa para mejorar funcionamiento del sistema penal en la región de O'Higgins. La presidenta de la Corte de Apelaciones de Rancagua, ministra Marcela Durué, encabezó la segunda reunión de la Comisión de Seguimiento de Justicia Penal, instancia que reúne a las principales autoridades del sistema para evaluar su funcionamiento y coordinar soluciones a problemas detectados. En la sesión participaron representantes de Justicia, Defensoría Regional, Gendarmería, Carabineros y el Tribunal de Alzada, además de instituciones como el Ministerio Público, PDI, Servicio Médico Legal, Registro Civil e INDH. Durué señaló que el diálogo se centró en nudos críticos vinculados a la realización de audiencias, seguridad en recintos penitenciarios y casos de internos con posibles inimputabilidades por salud mental. La ministra enfatizó que el objetivo de la instancia es fortalecer el acceso a la justicia mediante coordinación interinstitucional y el seguimiento permanente de las medidas adoptadas. Persecución policial termina con volcamiento de radiopatrulla y 4 detenidos en ruta bypass de Rancagua. Al mediodía, este pasado jueves, se desarrolló un amplio operativo policial en la ruta bypass en la comuna de Rancagua, luego que un vehículo institucional de carabineros volcara mientras participaba en la persecución de un automóvil con encargo por robo. El accidente se registró cerca de las 11.56 horas en el kilómetro 72 de la ruta, en dirección de sur a norte, generando una alta congestión vehicular y la suspensión temporal del tránsito en el sector. De acuerdo con la información preliminar entregada por carabineros, el procedimiento se originó tras un robo con intimidación ocurrido en la comuna de San Fernando, donde sujetos habrían concretado una venta pactada, que terminó con la sustracción de diversas especies. El general de zona de O'Higgins, Guillermo Bole, explicó que, producto de esta atenta pactada anteriormente, se efectuó un robo e intimidación al final. Los individuos abordaron al locatario, robaron especies, una especie de miel afrodisíaca, y escaparon en dirección al norte por la ruta 5 Sur. Tras la denuncia de la víctima, el personal tomó conocimiento a raíz del requerimiento del afectado y procedieron a realizar un seguimiento a distancia. En el kilómetro 70 aproximadamente se produjo la detención de estos cuatro individuos y la recuperación de las especies, detalló así el general. Sin embargo, durante el despliegue policial, una radiopatrulla que participaba en el operativo volcó a la altura del kilómetro 79 de la misma ruta. Lamentablemente, en el kilómetro 79, más o menos, en la misma ruta, se volcó un vehículo institucional con dos ocupantes en su interior. Gracias a Dios, están bien, están conscientes y fueron trasladados a Red Salud de Rancagua, agregó así la autoridad policial. Por instrucción del fiscal de turno, personal especializado de la CIAT de Carabineros realizó peritajes en el lugar del accidente para establecer la dinámica del volcamiento y determinar las causas del hecho, mientras que los cuatro detenidos fueron derivados a la primera comisaría de Rancagua y también puestos a disposición de la primera comisaría de San Fernando.
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1: 11 de la mañana con 30 minutos.
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3: ¿Cómo están? Muy buenos días, bienvenidos, bienvenidas. Capítulo 41 de Un Mejor Santa Cruz de este viernes 8 de mayo. Nos acompaña el alcalde de nuestra comuna, Yamil Etit Romero, con quien vamos a conversar sobre la pasada ya cuenta pública, el onomástico comunal, la visita que tuvo al subsecretario del deporte, entre otros temas de importancia para nuestra comuna. Alcalde, ¿cómo está? Muy buenos días.
4: Buenos días, todo impecable, avanzando, funcionando. Quiero saludar a todos los vecinos que están escuchando este contacto, desearles también que tengan un gran inicio de fin de semana. Son todos muy especiales y más aún cuando este es el fin de semana del Día de la Madre.
3: Alcalde, ya hace algunos días, la semana pasada más bien, se desarrolló la cuenta pública gestión 2025. ¿Qué balance realiza usted como alcalde, como primera autoridad en relación a esta cuenta presentada al Consejo y a la comunidad?
4: La verdad, primer balance, efectivamente, más que positivo. No habíamos venido a la radio desde la cuenta pública, tuvo una semana llena de actividades. Y efectivamente, está la cuenta pública publicada en la página de nuestra municipalidad, Transparencia, o en algún link de la página web municipal. De hecho, incluso el otro día yo la publiqué en mis redes sociales. En el Facebook está el link donde usted lo pincha y lo lleva a la cuenta pública. Una cuenta pública plasmada por obras concretas, o en ejecución o ejecutadas, transformando ideas en proyectos, transformando temas muy postergados en nuestra comuna en hechos concretos que están a disposición, que pueden ser disfrutados por los vecinos, obras que se están ejecutando. Y creo que eso ha sido la tónica, eso ha sido la pauta, eso ha sido la directriz principal de nuestra administración, de cumplir con la palabra empeñada y transformar ideas, transformar sueños en proyectos concretos rápidamente. Hemos tenido un año maravilloso. Ya estamos trabajando en la misión de poder lograr hacer tantas cosas como lo hicimos el primer año, para que la cuenta pública el próximo año se vea pobre, porque mostramos toda la cantidad enorme de cosas que logramos hacer en un año. Porque es muy complejo mover la administración, es complejo también conseguir los recursos, es complejo los procesos de compra pública, y todo eso lo logramos destrabar para tener un año inmejorable desde el punto de vista de la ejecución de obras en nuestra comuna.
3: Alcalde, si yo le pregunto a usted, ¿cuál es el sello de la administración que ya estuvo en el 2025, que se está implementando en el 2026?
4: Obras concretas, ejecutar obras, porque de buenas intenciones está llena el mundo, y los que estamos marcando la diferencia somos los que logramos llevar esas buenas intenciones, esa idea, a proyectos concretos, ejecutarlo y ponerlo a disposición de la comunidad. Y eso es lo que hemos hecho desde el primer día. Con temas muy sencillos. Una buena administración se caracteriza por muchas cosas, desde poder levantar los proyectos grandes de las comunas hasta preocuparse de reparar una avería que hace muchos años no se ha reparado. Ahora, en este preciso instante, están las cuadrillas trabajando fuera del Politécnico, porque se hizo un proyecto hace muchos años atrás para reparar las veredas del frontis, pero faltaron 20 metros, donde está en muy malas condiciones, caminando hacia el acceso Puyehue o la Villa Roble Otoño, y eso se está ahora, están las cuadrillas ahí trabajando para pavimentar. Hemos reparado también en Diego Portales, vamos a ir a Paniagüe la próxima semana a reparar el acceso a la escuela, al acceso al SECOF por un lado, que son los accesos de dos vías principales, donde uno tú vas caminando a la escuela, vas caminando al SECOF y no puede pasar una silla de ruedas. Y lo más normal es que algún paciente con movilidad reducida vaya a un centro de salud. Esas veredas están así hace 20 años, las vamos a ir a reparar, las vamos a hacer nuevas. Y esos detalles que estamos modificando, que estamos solucionando en diferentes sectores, sumado a los grandes proyectos que ya están ejecutados y los que se están licitando ahora, como la Casa del Adulto Mayor, la Plaza de Yaquis, las veredas en Diego Portales, Todo eso es parte de una buena administración, tener la comuna limpia, ordenada, que se estén pintando los pasos cebra. Acabamos de estar con una empresa de reciclaje local, donde acabamos de lanzar un punto de reciclaje móvil, que va a ir circulando por diferentes sectores de la comuna y va a ir a retirar los residuos de reciclaje, botellas, plásticos, cartones, lata, a las villas para que sea más fácil poder reciclar. ¿Por qué lo hicimos de esa forma? Porque de lo contrario, si tenemos puntos estáticos, podemos transformar puntos estáticos en vertedero. De eso se trata una buena administración, preocuparse que la iluminación, que por algún otro motivo se quemó, se repare en un tiempo prudente. Aprobamos ayer la instalación de lomos de toro, hay 27 reductores de velocidad que se van a instalar de aquí a 2 semanas más en nuestra comuna, fue aprobado por el Consejo Municipal el día miércoles, así que creo que todos esos aspectos, preocuparse de detalles que por muy pequeños que parezcan por una administración, son muy importantes para las personas. Tener veredas en buenas condiciones. Sabemos que hay muchas veredas que construir, lo tenemos clarísimo, pero estamos trabajando y disponiendo de recursos, priorizando recursos para construir, ojalá, en nuestros primeros 4 años de administración, la totalidad de las veredas de la comuna.
3: Alcalde, otro de los importantes proyectos que usted mencionó fue la apertura de la Plaza de Armas, la recuperación, remodelación y reapertura de la piscina municipal, la remodelación de la Plaza de Juegos, el cambio de sistema de iluminación del estadio municipal. La importancia, alcalde, que tiene recuperar estos espacios públicos y comunitarios para la vida diaria de los vecinos.
4: Sí, efectivamente son obras que están dentro de nuestro plan de gobierno comunal. Y felizmente están los recursos para poder licitarlo y ejecutar esa obra. Ya estamos en las etapas finales de las evaluaciones de los proyectos, donde simultáneamente estamos licitando las veredas de Diego Portales, la Casa del Adulto Mayor, la Plaza de Isla de Yaquil, y esos 3 proyectos que se están licitando se van a entregar la obra en un par de semanas más, 3 semanas más, si hay alguna empresa que cumpla con los requisitos. Ya deberíamos entregar la ejecución de la obra de Rafael Casanova entre la Caja de Compensación y la esquina de O'Higgins. De hecho, ya está adjudicado, pasó por consejo, se aprobó. Por lo tanto, en cualquier momento vamos a ir a entregar la obra, vamos a estar en ese importante sector de nuestra comuna, donde nací hace 44 años. Y vamos a ir va a ser muy bonito, muy emotivo para mí estar en un lugar donde tengo mucho cariño, mucho recuerdo, y estar ahí compartiendo con muchos de los vecinos que son los mismos, ¿eh? Hay algunos que, por supuesto, por razones lógicas no están, pero la mayoría son la misma familia, o que siguen sus nietos, que siguen sus hijos, que siguen sus hermanos, pero se mantiene esa vida de barrio en un lugar que hay menos casa y más comercio. Hace años atrás habían solamente casa, ahora hay más comercio, pero vamos a estar, yo creo que prontamente, entregando esa obra para reparar las veredas que faltan por reparar en la zona de la Caja hasta O'Higgins.
3: Alcalde, usted destacó también dentro de esta cuenta pública los trabajos que se están ejecutando tanto en los 3 puentes de Isla del Guindo, y sumemos el también, ¿por qué no?, el de Chomedahue, el que no estaba dentro de este proyecto, sí, pero también hubo una inversión, el importante convenio con OS-14, las proyecciones para un segundo CEFAM en nuestra comuna de Santa Cruz.
4: Así es, el OS-14 se está implementando, vamos a seguir aumentando, ojalá lo posible, nuestra dotación de inspectores para que podamos tener patrullaje nocturno, patrullaje en otros horarios, pero eso ya se está implementando. De hecho, acabo de revisar un proyecto de cámara, porte y colector de seguridad, que vamos a licitar. Vamos a instalar 6 cámaras, vamos a instalar 5 puntos de lectores, más los 10 puntos que va a instalar el gobierno regional. O sea, de aquí a fin de año deberían de haber 15 puntos lectores de patentes y cámaras en nuestra comuna, en los principales accesos, y deberían de haber 6 cámaras de seguridad instaladas. 6 cámaras con fondos casino, 5 puntos de lectores de patentes, que es un brazo en L, con recursos del Fondo Nacional de Seguridad Pública, que nos ganamos el año pasado, 51 millones, y los otros 10 puntos, que eso es un proyecto que levantó el gobierno regional y que se va a complementar a nuestra infraestructura de seguridad, que estamos aumentando, dotando, recuperando cámaras, instalando nuevos puntos de vigilancia, que están vistos, revisados, vigilados permanentemente por funcionarios 24/7, de lunes a domingo, en el segundo piso de nuestra municipalidad, donde hay una central de cámaras que vamos a ampliar también, porque hemos instalado más cámaras, hemos recuperado más cámaras, le instalamos cámaras a los colegios que no tenían cámara, tienen internet y cámara ahora en los 22 colegios de la comuna, por lo tanto necesitamos más espacio para poner todos los visores y lograr visualizar la gran cantidad de cámaras que vamos a tener de aquí, exponencialmente va a aumentar de aquí a unos meses más.
3: Alcalde, hemos hablado de obras, que es importante para el desarrollo de nuestra comuna, pero también su gestión no quería olvidar el apoyo social, el apoyo a las personas que más lo requieren, que van constantemente a nuestro municipio, también a quienes necesitan seguir sus estudios, etcétera, etcétera. También se destacan las becas Consejo Municipal y los distintos apoyos sociales que se han entregado.
4: Sí.
3: Que se han aumentado.
4: Efectivamente, el 2024 respecto al 2025, los registros así lo dicen, hemos duplicado la cantidad de ayudas sociales que hemos entregado. Independiente de la contingencia nacional, yo el día de miércoles tuve una reunión en el Palacio de la Moneda con el presidente de la República, los subsecretarios y ministros, que son parte de su equipo. Efectivamente, hablamos temas de contingencia, un tema que preocupa y que inquieta, el tema de la eliminación de las contribuciones a los mayores de 65 años, pero no es que inquiete porque sea una mala medida, tal vez una medida justa. Solamente hay que ver la forma de compensar la disminución del Fondo Común Municipal. El Fondo Común Municipal es la principal fuente de ingresos de las municipalidades. De hecho, gran parte de nuestros ingresos vienen del Fondo Común Municipal. Por lo tanto, ya lo que habló el presidente, don José Antonio Kast, junto a su equipo, está el subsecretario de Hacienda, es que se va a complementar vía ley de presupuesto la disminución que tenga el Fondo Común producto de la eliminación a las contribuciones a los mayores de 65 años, que uno puede mirar que es una medida muy justa. Tal vez personas que toda la vida han vivido en su casa, la han pagado vía crédito hipotecario, y después al final terminan pagando un tributo que los lleva prácticamente a arrendar su propia casa una vez que ya la tienen pagada. Por lo tanto, creo que es una medida que va a beneficiar a los adultos mayores. También algunos adultos mayores, cuando estaban en su época laboral, tenían ingresos que no son los mismos cuando se jubilaron, y muchas veces las contribuciones pasan a ser una carga bien importante en la economía familiar de los vecinos cuando no tienen los mismos ingresos que tenían cuando estaban en etapa laboral. Por lo tanto, creo que eso es una ayuda que aparte eran parte de las propuestas de campaña. Cuando el presidente fue candidato, efectivamente dentro de las propuestas principales era la eliminación de las contribuciones a la primera vivienda, no a todas, a la primera vivienda en personas mayores de 65 años. Eso incluso es una idea que se viene recogiendo de los procesos constituyentes. Y el día de hoy está en el plan de reconstrucción nacional, donde está decidido a poder avanzar en eso, y nos preocupaba la disminución de recursos. Esa disminución de recursos se va a complementar vía ley de presupuesto, sin perjuicio de ello. Fue una reunión amena, fue una reunión sincera, honesta, con un diálogo entre todas las autoridades que fuimos convocadas nosotros para poner la visión de las municipalidades, por supuesto las comunas donde nos toca administrar realidades día a día, cada municipalidad, cada comuna con sus temas individuales, con sus propias realidades. Creo que son 350 visiones diferentes, 350 problemas diferentes, y por supuesto cada uno tiene que poner la voz o llevar los problemas de su propia comuna. No es como lo titula el diario La Segunda, que al día de ayer lo vi, incluso tengo el titular acá donde dice que fue una amarga reunión con el presidente o algo así. No, nada que ver, al contrario, fue una reunión muy amena, fue una conversación sincera, honesta, un diálogo donde salimos con mucha tranquilidad en torno a temas que nos inquietaban a nivel nacional. No hubo un mal ambiente, no hubo tensión, no hubo disputa, no hubo pelea, como lo titula el diario La Segunda. No sé qué motivo habrán tenido para titular algo que no dice relación con la realidad. Lo digo porque fui uno de los asistentes a la reunión, no estoy hablando cosas que me contaron, yo estaba ahí. Por lo tanto, creo que bueno, lamentablemente sabemos que muchas veces se distorsionan las informaciones, o tal vez, no sé cuál fue el motivo que lo llevó a titular de esa manera, pero fue todo lo contrario. Salimos con respuesta, hablamos el tema del SLEP, hablamos el tema de los vales de gas, por qué se decidió transferir a las cuentas RUT y no a los municipios, porque hay un tema normativo que le impedía hacerlo de esa forma, así que la subdere resolvió, como se ha hecho muchas veces, a las personas que están bajo un porcentaje de vulnerabilidad les va a llegar la cantidad de dinero suficiente para que las personas puedan adquirir un balón de 15 kilos. Eso sin perjuicio de las ayudas sociales que tenemos activas en nuestra municipalidad. La contingencia nacional no nos desconcentra ni un segundo en tener nuestras capacidades sociales totalmente activas para poder entregar alimentos, para poder entregar medicamentos, para poder entregar combustible, en este caso gas, para poder entregar materiales, para poder entregar todo tipo de ayuda que las familias requieran. Eso es intocable, es parte de nuestro presupuesto. Las becas Consejo Municipal, las becas deportistas, las becas culturales, todo eso no se toca, es parte de nuestra estructura presupuestaria del año, y eso es totalmente independiente a la contingencia nacional que se esté viviendo, a las discusiones parlamentarias que van en el camino de poder tal vez acelerar mejorar, atraer la inversión. Eso lo dirá el tiempo, pero aquí en Santa Cruz nuestros presupuestos están concentrados en poder satisfacer las grandes obras y también satisfacer las necesidades sociales de nuestros vecinos. Así que eso, total tranquilidad. Pueden concurrir al Departamento Social. El año pasado entregamos el doble de ayuda que el 2024 y este año no sé si vamos a entregar el doble, porque ya duplicamos la ayuda, pero esperamos por lo menos este año mantener o mejorar lo que hicimos el año pasado.
3: Alcalde, usted continuando con estas gestiones que se están realizando para nuestra comuna de Santa Cruz, tuvo una importante reunión junto al subsecretario de Deporte hace algunos días atrás, antes de ir a La Moneda, específicamente el día antes.
4: Fue el martes hablar con el subsecretario. Disculpe, lo estoy interrumpiendo. Continúe el entrevistado. No, porque esto no puede ser un monólogo.
3: Que tiene relación al...
4: Es que es muy corto el tiempo aquí en la radio.
3: Sí, sí, ya. Vamos a agregar media hora más.
4: Ya, vamos.
3: Ahí vamos a ver, vamos a hablar. Sí. Centro Ligia Virsano, Complejo Deportivo Gabriel Mistral, son parte de los temas ya mencionados en esta reunión.
4: Sí, bueno, tuvimos y lo agradecemos. Agradecemos que vengan ministros, subsecretarios permanentemente. En 10 días tuvimos 4 autoridades nacionales, sí, entre subsecretarios y ministros que vinieron a Santa Cruz. Y eso no es casualidad, eso es producto de un trabajo bien intencionado, bien dirigido, un trabajo profesional, serio, donde estamos en un año poniendo las necesidades y las
3: prioridades. Parece capital provincial, ¿no?
4: Sí, de todas maneras. Estamos en la capital provincial del comercio, del turismo de la provincia de Colchagua. Bueno, efectivamente estamos contentos, poniendo siempre los intereses de Santa Cruz en alto, poniendo siempre nuestra comuna en los primeros niveles de todas las cosas que hagamos. Lo hacemos con cariño, lo hacemos con profesionalismo, lo hacemos con responsabilidad y lo hacemos y lo ejecutamos. Porque, insisto, de buenas intenciones está lleno el mundo y nosotros transformamos esas buenas intenciones, esa idea, en proyectos concretos que se están licitando o que están ejecutados y que están a disposición de nuestra comunidad. Todo lo que ocurra después del 6 de diciembre somos responsables y por supuesto me hago responsable, y también son gestiones que ha hecho nuestra administración al solicitar los recursos, al priorizar decisiones que tal vez se venían tomando a lo largo del tiempo, y desde ese momento por supuesto que nos hacemos dueños de esas decisiones que se transforman en proyectos que ya están entregados. ¿Qué fuimos a hablar con el subsecretario de Deporte? Con don Andrés Otero. Fuimos a hablar con Andrés Otero, quien aprovecho de agradecer la disponibilidad, de hecho va a venir a nuestra comuna seguramente a la inauguración del Centro Ligia Virsano. Tocamos dos temas. Primer tema, el Centro Ligia Virsano. Estamos a la espera de que el serbio Higgins pueda recibir la calle que está afuera, que le entregó una conectividad importante al parque. Y además también, una vez que se reciba esa calle, vamos a programar la inauguración con el Ministerio del Deporte. Seguramente va a venir el subsecretario, ojalá venga la ministra, tal vez venga el presidente, no sé quién va a venir, pero todos son bienvenidos a nuestra comuna, feliz de que venga el presidente junto a algunos de sus ministros. ¿Qué también resolvimos? La administración. Va a haber una ayuda entre el IND y la municipalidad para poder administrar ese recinto una vez que se inaugure. Recinto que no está inaugurado, que están terminando la obra de la calle, falta la recepción. Además también hablamos sobre un proyecto importante que venimos impulsando desde el primer día de nuestra administración, mejorar los recintos deportivos, dotar de más infraestructura, porque no sacamos nada a las autoridades con llamar a hacer deporte si no hay espacio donde hacerlo. Exacto. Es como me diga, oiga alcalde, todos los alcaldes tal vez pueden entregar una frase bonita que todos quieren escuchar, invito a la comunidad a hacer deporte, pero lo que se tiene que preguntar los alcaldes, ¿dónde lo hacen? Y lo que tenemos que responder a esa pregunta somos nosotros, por lo tanto nosotros ya trabajamos, abrimos la piscina. Promesa cumplida, está a disposición, ahora de diciembre a marzo se va a abrir, el año pasado se abrió de enero a marzo porque estaba en remodelación, quedó perfecta, en impecables condiciones, clases de natación para niños, para jóvenes, para adultos mayores, nado libre y recreativo el fin de semana. El gimnasio ya tiene su obra de recuperación estructural, porque tenía un daño para el baño, aprovechamos de reparar el daño y los baños quedaron nuevos, son baños de mall. Y a mitad de año esperamos terminar con el proyecto de renovación, recuperación. Se llama, no recuerdo el nombre, se lo tengo en la cabeza, se llama, el tema es la recuperación, la renovación, la conservación. Esa es la palabra, la conservación del gimnasio municipal. Hay un compromiso con el gobierno regional, vamos a meter ese proyecto a mitad de año para tener un gimnasio de lujo. Además, ya esperamos que en unas 3 semanas más termine la iluminación de la Judea en Apalta. Ya en un par de meses más esperamos tener el recinto de la finca absolutamente recuperado. Ya la cancha está recuperada, así que al mundo pelotero que está escuchando, si usted quiere ir a jugar a la finca, pida la cancha porque se puede jugar. Está la cancha en muy buenas condiciones. Vamos por la recuperación de los baños, los camarines y también la iluminación, como lo dijimos en la cuenta pública. Y además, ¿Por qué digo esto? Porque es parte de lo que hemos estado haciendo en deporte. Le cambiamos la luz al estadio, un proyecto de nuestra administración que nos tocó revisar, que nos tocó replantear. Había un proyecto antes, efectivamente había uno, pero que nosotros revocamos, eliminamos, por decirlo de alguna forma, porque no compartía la visión de nuestra administración. Luego de ello, hicimos un nuevo proyecto y 6 meses después, levantamos la ficha. Me tocó firmar el proyecto, me tocó firmar las bases, llamamos a licitación, se lo adjudicó una empresa y le entregamos el terreno, que en este caso el estadio, y se ejecutó la obra. Por lo tanto, efectivamente había una idea, pero una idea que revocamos porque consideramos que no era correcta con los intereses de nuestra administración, y después, 6 meses después, levantamos otro proyecto que fue el que inauguramos con la selección china sub-20. Ahora, vamos al complejo. El complejo, tenemos un proyecto terminado para iluminar el complejo, para poner galerías por Ismael Valdés, cierre perimetral para que esas galerías no invadan la cancha y baño por Ismael Valdés. Ese proyecto está aprobado, quedamos con el compromiso de trabajar juntos con el Ministerio del Deporte. ¿Por qué? Porque el recinto es del Ministerio del Deporte, del IND. Tenemos que asignarle un rol, porque a pesar de todos los años que han pasado, ese lugar no tiene un rol identificado, porque nosotros como municipalidad también tenemos que cumplir con la ley de urbanismo y construcción. Tenemos que nosotros ingresar una carpeta a nuestra dirección de obra, como lo cualquier... hacen todos los vecinos. Por lo tanto, para ingresar a esa carpeta, tenemos que tener el rol del complejo. Y el complejo tiene un rol, pero para la zona donde está la Plaza Farías. Pero no tiene un rol asignado para la cancha donde se va a hacer esta intervención. Por lo tanto, nuestra dirección de obra, por mucho que seamos la administración, nos solicita eso y hay que cumplirlo como cualquier persona que se le exige cumplir con los requisitos de la Ley General de Urbanismo y Construcción. Vamos a asignar un rol, de hecho ya hablé con la directora nacional y la regional del IND, con quien estuve ayer, vamos a tramitar la asignación de rol, vamos luego de ello a extender el comodato, pedimos 15 años más porque se venía renovando cada 5, pero le pide al subsecretario que en uso de las facultades que tienen las autoridades nacionales ampliar a 15, porque es un recinto que administramos históricamente la municipalidad, y luego de ello vamos a hacer el levantamiento a licitación pública para ojalá este año tener una empresa que se adjudique el servicio y podamos entregar la obra del tan anhelado proyecto del complejo deportivo, una obra por supuesto de nuestra administración que venimos trabajando el año pasado y que vamos a, ojalá este año, a concretar. Por lo menos la meta que nos hemos puesto este año es entregar la obra. Esa obra no va a estar ejecutada este año, pero se va a entregar la obra para que una empresa, que no sabemos cuál, cuando se haga el proceso de licitación pública, sea la que se adjudique el servicio de instalación de iluminación, galerías, baño y cierre perimetral al complejo deportivo Gabriela Mistral. Eso está en nuestra carta GAN. Eso lo vamos a hacer, ya está todo coordinado con las autoridades nacionales y vamos a trabajar con nuestros equipos para cumplir con ese compromiso que estoy diciendo públicamente acá en los micrófonos de la radio, donde queda todo absolutamente grabado. ¿Pero por qué me atrevo a decirlo? Porque lo decimos con responsabilidad. Tal cual la cuenta pública anterior, ¿cómo partió? Cuando partimos esta cuenta pública dijimos que iba a ser el año pasado, esto está hecho. Así se parte la cuenta pública, dando testimonio del cumplimiento de los compromisos, porque también pasa que hay cuentas públicas que se hacen el año X y pasan 4 cuentas públicas y lo que se ofreció hace 3 años atrás no se hace. Acá no. Nosotros partimos y dijimos, el año pasado dijimos que íbamos a hacer esto está hecho. Y lo que dijimos que íbamos a hacer este año, el próximo año vamos a partir y vamos a decir, esto está hecho. Esa es la forma de construir confianza, en que los ciudadanos confíen en sus autoridades, porque sus autoridades cumplen con los compromisos y cumplen con el programa que nosotros mismos nos impusimos. Porque lo que estamos haciendo fue el programa de gobierno comunal que nosotros creamos para pedir a los ciudadanos, a los vecinos, que votaran por nosotros. Tuvimos un apoyo increíble. Y el día de hoy, ¿cómo se construye y se mantiene esa confianza? Haciendo exactamente lo mismo lo que nosotros nos comprometimos a hacer. Cumplir con lo que nosotros nos impusimos y el día de hoy cumplir con lo que nos estamos imponiendo semana a semana. Eso es lo mínimo, porque son proyectos que nosotros hemos comunicado a Santa Cruz que vamos a ejecutar, y lo mínimo que cumplamos con lo que nosotros estamos ejecutando. Diferente es que nos pidan cosas que tal vez no sean fáciles de ejecutar, y eso no se va a alterar ni un segundo. No vamos a faltar a la palabra empeñada por ningún motivo. ¿Qué queda mucho por hacer? Muchísimo por hacer. Nuestro proyecto tiene pasos identificados donde vamos a lograr ejecutar las obras que son a corto plazo y otras que son a largo plazo, como estaba hablando usted, el CEFAM. Eso está, el proyecto se está formulando, pero no es algo que vamos a hacer mañana. El teatro municipal, estamos licitando, se está viendo, se está evaluando la adjudicación eventual, y si se adjudica una empresa nos va a entregar de aquí al verano los diseños. Cuando tengamos los diseños, vamos a empezar con la etapa de ejecución. así funcionan los proyectos. Estas cosas no caen del cielo, como que está todo hecho, está todo listo, como que nada. Pues esas son ideas que hay que transformarlas en proyectos, identificar los presupuestos, avanzar en las licitaciones públicas y luego de eso entregar una obra para que se ejecute. Y ahí está hecho. Antes de eso, son ideas que se la lleva el viento.
3: Para finalizar lo del tema del complejo, va a ser un recinto multidisciplinario, ¿eh?, para distintos tipos de deportes, básquetbol, tenis, atletismo, fútbol, etcétera. Así que también es un punto bastante importante, no tan solo fútbol, sino multidisciplinario. Alcalde, nos quedan algunos instantes, pero no puedo dejar de preguntar por el onomástico comunal, este reconocimiento a hijo y ciudadano ilustre, también a una destacada y queridísima vecina nuestra, también se le destacó por la persona del valor patrimonial.
4: Exacto. Bueno, felicitar a todas las familias que fueron reconocidas, destacadas. Fue una ceremonia bonita, elegante, con detalle. Lo que se viene haciendo para los onomásticos, hemos cambiado algunas cosas, por supuesto. Aprovechamos de agradecer al cura párroco por recibirnos en su casa. Y también felicitar a las nuevas familias de Hijo Ciudadano Ilustre. También la distinción de persona de valor patrimonial a Eliana, más conocida cariñosamente como Lili, nuestra comuna, que nos dejó el año pasado. Así que efectivamente logramos tener un pianista de gran nivel, una noche hermosa, terminamos con un recibimiento en la municipalidad para coronar una semana muy emotiva para nuestra comuna, donde logramos a este Valle de Luz, que efectivamente nos toca el día de hoy tener el honor de administrar, de conducir, de hacerlo con mucho cariño, respeto y profesionalismo. Efectivamente pudimos recorrer por su vestigio histórico, donde tal vez nos imaginaron los fundadores que el día de hoy, bastantes años después, se puede hacer transformar en una ciudad pujante, en una capital del turismo, del comercio, en una ciudad abastecedora de servicios. Creo que lo más grato para nosotros es poder tener una comuna en paz, donde todos nos podamos mirar a las caras, independiente de lo que vamos a pensar, nos respetemos, podamos decirnos las cosas, pero con mucho respeto, con mucha altura de mira, poder no tener bandos ni tener personas que estemos permanentemente en un conflicto, para nada. Estamos en paz absoluta, yo por lo menos no tengo conflictos con absolutamente nadie. Sí, tenemos diferencias de opinión con algunas personas, pero eso no significa que seamos enemigos, significa que pensamos diferente, pero queremos lo mismo, trabajar por la comunidad. Y eso creo que es muy grato, es un valor importante en nuestra comuna, que podamos ser, mirarnos a la cara, conversar nuestras diferencias, ser respetuosos, tolerantes, porque la intolerancia y la cancelación no tienen espacio en Santa Cruz. Somos una administración absolutamente tolerante, abierta a todo tipo de corriente de pensamiento y de opinión, y eso creo que el valor es la herencia, el legado más importante que podemos transmitir cuando administramos la comuna con respeto, la administramos con cariño y la administramos siendo muy tolerantes, dialogantes con cada persona que puede pensar muy diferente, pero todos son bienvenidos y recibidos en nuestra administración municipal.
3: Alcalde, nos vamos quedando ya prácticamente sin tiempo, pero este fin de semana es el Día de la Mamá. Para el muchos quienes
4: maravilloso.
3: Van a celebrar, así que los micrófonos, las cámaras, para enviar un saludo a todas las mamás en este hermoso día.
4: Son días de contraste, mi madre está súper enferma, lamentablemente está afectada por una enfermedad degenerativa hace muchos años que de una u otra forma nos permite estar, pero con muchas complejidades producto de esas enfermedades que lamentablemente aquejan a algunas personas y que el día de hoy no tienen cura. Mi madre es una de las afectadas por aquello hace muchos años, así que es un día de contrastes para, bueno, todas las familias tienen sus diferentes realidades, seguramente hay algunos que están pasando por problemas parecidos o por otro tipo de problemas, algunos que no, aprovechen de disfrutar cada segundo que puedan tener con sus madres, porque el futuro, el destino es incierto. Nadie se imagina que puede tal vez vivir temas complejos con su familia, así que este domingo a disfrutar, este domingo a pasarlo bien, a regalonear, a conversar, a quererse, a tocarse, a mirarse, a hacerse cariño, a darse un abrazo, a darse un beso. Creo que eso es lo que podemos entregar más allá de lo que significa el día domingo, armar una gran comida o ir a un restaurante. Creo que dar un abrazo, tocar a tu madre, conversar, decirle tal vez todo lo que lo quiere o lo que tengas que decirle, creo que eso es lo más importante de un día significativo a nivel nacional y que nuestra administración va a estar celebrando prontamente. Vamos a comunicar cuándo vamos a celebrar, igual que el año pasado, que fue un día muy muy muy emotivo, donde llegaron más de 800 madres a nuestra comuna. Vamos a comunicar oportunamente una vez que se cierren los procesos, dónde lo vamos a hacer, cuándo lo vamos a hacer. Así que espero efectivamente que sea un día de encuentro, un día de felicidad, un día de conversación, de regaloneo, de cariño para la familia santarusana.
3: Alcalde, que tenga un buen fin de semana. se viene harta actividad hoy, mañana, así que va a ser
4: igual
3: una jornada bastante...
4: Un buen fin de semana
3: de actividades
4: para cada uno de ustedes, pásenlo muy bien. De hecho, en el onomástico hicimos recorridos históricos y eventualmente llegamos a la conclusión que el onomástico se debe a una conversación o una decisión que tuvieron autoridades de la época. Me parece que fue la señora Olfa, la ex alcaldesa de Santa Cruz, con el cura párroco Luis Daza Osorio, para poder distinguir el Día de la Santa Cruz en una fecha diferente. ¿Por qué? Porque el 22 de noviembre de 1891 el presidente Jorge Montt crea la ley que a su vez crea, dicta la ley que a su vez crea muchas municipalidades o comunas en el país. Por lo tanto, hay muchas comunas que están de aniversario el mismo día. Y seguramente las autoridades de la época dijeron, hagamos algo diferente para poder tener una fecha especial para Santa Cruz. Porque el 22 de diciembre hay muchas comunas que están de aniversario. ¿Por qué? Porque fue producto de una ley que las creó. Y seguramente en esa oportunidad, obviamente en un signo tan distintivo para nuestra comuna como es la Cruz, la Santa Cruz, dijeron, este es el Día del Onomástico Comunal. Y así se ha celebrado con el paso del tiempo para tener una fecha diferente al aniversario, donde nosotros lo celebramos, hacemos una actividad, pero hay muchas comunas que están conjuntamente de aniversario en el país, producto de una ley que se dictó en el año 1891.
3: Las reflexiones de nuestro alcalde. Que tengan ustedes un excelente fin de semana. Nos reencontramos el lunes.
4: Ese no fue una reflexión, ese fue el dato histórico, del alcalde.
3: El dato histórico, el dato duro. Que estén muy bien, excelente fin de semana. Feliz día de la mamá. Chao, chao.
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1: La hora exacta en Santa Cruz FM.
5: 12 del mediodía con 5 minutos.
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19: Y el ángel del Señor anunció a María.
20: Y concibió por obra y gracia del Espíritu Santo.
19: Dios te salve María, llena eres de gracia, el Señor es contigo, bendita tú eres entre todas las mujeres, y bendito es el fruto de tu vientre Jesús.
20: Santa María, Madre de Dios, ruega por nosotros pecadores, ahora y en la hora de nuestra muerte. Amén.
19: He aquí la esclava del Señor.
20: Hágase en mí según tu palabra.
19: Dios te salve María, llena eres de gracia, el Señor es contigo. Bendita tú eres entre todas las mujeres, y bendito es el fruto de tu vientre Jesús.
20: Santa María, Madre de Dios, ruega por nosotros los pecadores, ahora y en la hora de nuestra muerte. Amén.
19: Y el Verbo se hizo carne.
20: Y habitó entre nosotros.
19: Dios te salve María, llena eres de gracia. El Señor es contigo, bendita tú eres entre todas las mujeres. Y bendito es el fruto de tu vientre Jesús.
20: Santa María, Madre de Dios, ruega por nosotros pecadores, ahora y en la hora de nuestra muerte. Amén.
19: Infunde Señor en nosotros tu gracia, para que los que hemos conocido por el anuncio del ángel la encarnación de tu Hijo, por los méritos de su pasión y de su cruz, alcancemos la gloria de la resurrección, por Jesucristo nuestro Señor. Amén.
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0: Hola, ¿qué tal amigas? ¿Qué tal amigos? ¿Cómo están? Un saludo grande y cariñoso. Miguelito, ¿cómo está usted? Gusto saludarlo. Oiga, vamos a saludar de Arica hasta Punta Arena a todos los rincones que nos escuchan por ahí, amigos míos, que escuchan la chilenidad, que escuchan las canciones del folclore, que escuchan algunas cositas que le traemos siempre para su conocimiento, ¿cierto? Del punto de vista de la cultura, claro. Y aquí estamos, como siempre, como tabla, como dicen por ahí, ¿cierto? Así que le entregamos lo mejor a usted desde este momento, señora, con su permiso. Voy a entrar al living suyo, o mejor dicho, ¿sabes dónde me gusta más estar? Ahí en el comedor de la cocina. Calentito, ahí con un cafecito, con un mate, con unas tortillitas, con una sopa y pilla.
1: ¿Qué mejor? ¡Ay, falta un vinito para el frío, güey!
0: Además, que podría ser navegado, porque ahora, como está haciendo frío, vendría de maravilla y de pericia. Ya, así que bienvenida, señora, bienvenido, señor. Su programa Cultivando Folclor, como siempre, hoy día, Miguelito, saludemos a todos los amigos. Esto parece que se han portado mal, estos cabros, ¿eh? Oiga, por ahí hablan mal de segundo. Claro, entonces, a ese caballero... Que a veces, bueno, yo no sé si se portará mal o bien. A lo mejor se porta más bien que mal, yo creo. Claro, así que, segundo. Para don Segundo, para usted, amigo mío. Pero no es porque usted sea segundo. No, a veces es primero. Aquí estamos con usted. Así que, amigos míos. Oiga, y nos vamos a ir con una cueca que le traemos a estos amigos. Claro. Adiós que se va segundo. No le vamos a decir chao segundo, no. Le vamos a decir que vía muchos años y con esta patita cueca. Así que bailense al amigo mío para todos los segundos que están hoy día en nuestra sintonía. Póngale nomás, amigo. Voy a brindar por un amigo. Dicen que es el rey del mundo. Y por ahí lo catalogan mal porque se va segundo.

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1: Sí, claro que sí, 28 años, Miguelito.
2: Lo felicito.
1: Claro, muchas gracias. Estamos, digamos, por... Podríamos, no tan con pantalones cortos, no, pero ya pantalones largos, ya.
3: 20. Trabajo y buena voluntad.
1: ¡Eso! Oiga, de repente fíjate que me está gustando este caballero como...
3: Muchas gracias.
1: Claro, era bien caballero el hombre, ¿eh? Entonces...
4: Esto no es de metido.
1: Bueno, usted no sé qué dijo, pero lo saludamos igual, mi niñito. Claro, ya. Oiga... voy a dejar tarea a las chiquillas. Hace días que nos jugamos a la adivinanza, amiga mía. Mucha atención.
3: Es verdad.
1: Sí. No soy luna, ni soy sol, y en medio del cielo estoy. ¿Qué me dice usted? Bonita. No soy luna, ni soy sol, y en medio del cielo estoy. Ya, ahí tiene una. Señora María de Colchagua, le apuesto que partió derechito al computador.
2: Yo estoy seguro que usted va a entregar lo mejor de sí mismo.
1: Tiene toda la razón, caballero. Oiga, dejándose de cuestiones, le estoy encontrando alta razón a este caballero.
2: Comparto plenamente sus palabras.
1: Oiga, tenía tuyo, ¿para qué le cuento?
3: Fui testigo.
1: Sí. Sí, claro, ya ahora lo estoy conociendo mejor ahora este caballero. Ya, y la otra. ¿Qué es lo que está entre la risa y el llanto? ¿Qué es lo que está entre la risa y el llanto? Y la otra, ni soy luna, ni soy sol, y en medio del cielo estoy. Ahí, en una de las palabras, en la primera, en una de las palabras está la solución, ¿ya? No soy luna, ni soy sol, y en medio del cielo estoy, ¿ya? Esa. Y esta otra... ¿Qué es lo que está entre la risa y el llanto? Figúrese usted, po. Si ríe y llora, ¿qué está en el medio? Ah, ya, ahí se las dejo, ya, rebotando. Miguelito, Luchito. Oiga, casi le digo Luchito, oiga, le vamos a mandar saludos a este caballero. Le vamos a mandar saludos a Luchito Saavedra, que está escuchando ahí al ladito.
5: ¿Qué pasa, perrito?
1: En nuestro vecino. Nuestro vecino que escucha todos los días y tantas veces.
5: No me diga.
1: Y el día sábado, oiga, me decía que mañana hay una hora nomás de programa. El fútbol mañana, recién vaya, bueno. Pero igual lo hacemos, ¿cierto? Claro. Ya, así que por lo tanto, amigas mías, amigos míos, vamos a la siguiente canción, por supuesto, de inmediato. Oiga, este huaso tiene una leyenda, y se fue para los sures por allá, y por allá armó un grupo de personajes, porque en el sur, fíjese que como que se pierde la historia del huaso, claro, como que se van... Vienen ciertos vestidos de chilote, vienen más al sur en la Patagonia, vienen, claro, los gauchos. Entonces como que se pierde un poquito, pero ahí los lazos en esa zona de Coyhaique, que Miguelito tiene un amigo por allá, claro, dice que pronto va a ir. Esta es la historia del huaso que cabalga. Aquí está.

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Linda canción, la trajimos, amigos míos, claro, la hemos tocado muchas veces, pero nunca le habíamos encontrado el significado de esta linda tonadita. Y para estos amigos que ellos, digamos, tienen toda su música, digamos, que no, que hablan de esa tierra de la Patagonia, de Coyhaique y sus alrededores, son los lazos, amigos míos, son las voces. Pero esta historia tiene una, valga la redundancia, una historia. La canción, como conocida comúnmente como El Huaso que Cabalga, es en realidad la leyenda del huaso que cabalga en el cielo. Aquí están los detalles claves sobre su historia y su origen. El creador fue don Arturo Barros Medina, destacado director del conjunto folclórico Los Lazos. Y el contexto y la temática en la canción relata la figura de un huaso como un personaje mítico y eterno, ligado profundamente a la chilenización de la Patagonia y a la identidad rural chilena. Y el significado representa al huaso como un jinete andaluz adaptado a la tradición chilena, evocando la vida del campo, la libertad y el vagabundaje, a menudo con una visión nostálgica o mítica. La interpretación está la versión conocida por el conjunto Los Lazos, apareciendo en producciones como Canciones para un Retorno, por ejemplo, que fue en el año 1974. El enfoque, más que una canción folclórica típica de baile, tiene una estructura narrativa que cuenta la historia

0: Oiga, estos días me equivoqué de nuevo, así que nunca más digo que, quién es usted. Mejor que me diga usted personalmente, señorita.
1: Rosita.
0: ¿La Rosita de dónde?
1: De Toledo.
0: ¡Ah! Oiga, Rosita, ¿y por qué ha estado tan, tan ingrata usted este último tiempo?
1: Sí, a veces no escucho la radio, po.
0: ¿Y por qué, Benita Bella?
1: Sí, es que me pongo a hacer estas cosas, no.
0: O sea, la consume el quehacer de la casa.
1: Claro.
0: Oiga, Rosita Toledo, usted vive en alrededores de la Alajuela, ¿cierto?
1: De la mina.
0: De la mina, claro. Claro, alguien por ahí tenía una mina y la dejó abandonada, parece.
1: La dejaron
0: abandonada. Sí. Oiga, Rosita, usted es re buena para la adivinanza, po.
1: Pero, mira, nomás la cacho, la otra no.
0: Ya, ¿cuál cachó?
1: La primera.
0: Ya, ¿cuál sería esa? Ni soy luna, ni soy sol, y en medio del cielo estoy, ¿qué sería?
1: La E.
0: ¿Cuál? La, muy bien, la letra E. Esa es la primera. Le asuntó medio. Y la otra, ¿qué es lo que está entre la risa y el llanto?
1: Yo pienso que es la A también.
0: No, pero esa es una parte del cuerpo humano. No es letra. A ver, si llora usted, está los ojos, ¿cierto?
1: Sí.
0: Y en la risa, y en medio de estas dos, del llanto y la risa, ¿qué es lo que hay? Está la nariz, mi niñita bella. Claro, está la nariz, unas lo tienen cortas al largo, y una está como sea la nariz, pero está ahí. Ya, Rosita, oiga, gusto de saludarla, mi niña, y qué bueno que volvió a los rediles de la radio. Oiga, ¿tiene alguna canción linda que le entreguemos?
1: No, cualquiera nomás.
0: Cualquiera, ya. Esa no está, pero se la vamos a echar ahí.
1: Fernández.
0: ¿Ah?
1: Puede ser una de Fernández.
0: Exactamente. Ya, mi niño, un abrazo, que esté muy bien, Rosita. Ya, chao, chao. Oiga, cultivando folclore, conversando con las amigas, con los amigos, y cuando no están en la sintonía, si le llama de menos, porque la Rosita era muy buena para la adivinanza un tiempo, pero ahora, bueno, por lo menos le achuntó el 50% a Miguelito, así que estamos bien, ¿ya? ¿Qué vamos? Oiga, escuché esta canción, fue por allá por Valparaíso, cuando fuimos a actuar por ahí con algún grupo. La cantó una amiga que son tres para el folclore y se ganaron el tercer lugar con esta canción. Se llama Ojos Culpables, pero hoy día la trae la voz de la Carmencita Valdés. Aquí está.

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3: Ya está. Me toca a mí saludar a mis queridos amigos, por ejemplo, a don Efraín Pérez y la señora Verónica, propietarios de restaurante El Campesino. Don Efraín me mandó el siguiente recadito, chiquillos. Atención, todas las amigas y amigos que quieren pasar este sábado y domingo un momento agradable en compañía de sus queridas mamitas. Y también para los amigos... Pueden saludar también a la mamacita, Miguelito. También, claro. Sí, seguramente. Ya, dice que a través de su programa, me dice don Efraín, que estaremos atendiendo mañana sábado de tarde. Ya, si alguien desea adelantar el día de las mamitas, ya... Así que dice que van a estar atendiendo mañana sábado, podríamos decir... En la cena, desde las 11 en adelante, ¿ya? Una once, ¿cómo andaría una oncecita? Después un platito de fondo, ¿cierto? Para agasajar a todas las mamitas que no pueden asistir ahí el día domingo. Claro. Así que ya lo saben, a partir de las 14 horas, dice que el día sábado. Y el domingo viene la sorpresa mayor, amigo mío. Mañana vamos a entregarle por ahí una canción de este caballero, gran artista venezolano, pero es que está radicado hace mucho tiempo en Peralillo. Así que por lo tanto, amigos míos, no se olviden que mañana sábado y el domingo a partir de las 2 de la tarde hay grandes artistas, dice cierto Rey Torres, va a estar ahí con la música romántica y ranchera. En el Campesino Restaurant tendremos, como siempre, regalitos para las mamitas también. Hay una comunicación por ahí. ¡Aló!
4: Buenas tardes.
3: Buenas tardes, señorita. ¿Con quién hablo yo?
4: Usted habla con la señora Rosa Aceituno, que se va y se viene y vuelve.
3: Rosita Aceituno, ¿cómo está usted?
4: Muy bien, por gracias a Dios. ¿Y usted, padrino, cómo está? ¿Cómo se ha portado sus años?
3: Yo me he portado siempre bien.
4: Pero no creo también, porque creo que se pone delante el tipo de luchito que se pierde también.
3: Oiga, Rosita Aceituno, mire, usted recién estaba conversando con una amiga que se haya perdido, la Rosita Toledo. Y ahora otra Rosita que andaba perdida también, la Rosita Aceituno. ¿Qué me cuenta?
4: Mire, yo aquí para saludarla a ustedes, ¿cómo está tanto tiempo? Oiga, padrino, que no sé.
3: No sé si le hayan caído las plumas a la gallinita castellana. ¿Qué pasó?
4: Oiga, que la gallina no tiene nada pluma y está medio entumida, por eso.
3: Ah, entonces está peleando.
4: pues tiene las plumas
5: peladas,
4: pelada la gallina,
3: pues.
5: ¡Está helado, pariente!
3: Sí, está claro, ahora tiene que ponerse pluma, no sé de dónde va a tener que ponerse, porque va el frío.
4: Sí, voy a decir que pasa peor que una gallina de esas más cinche, más mía,
3: pues. Venga, Rosita, ¿usted sigue haciendo pancito amasado, tortilla, todas esas cosas?
4: De todo eso, porque yo vivo con las manos en la masa, pues, padrino, ¿qué vamos a
3: hacer? Sí, creo que la han pillado varias veces con la mano en la masa.
5: ¡Por Rosita! ¡Dile, vieja diabla!
4: Pillándome con las manos en la masa, pues, que le hago a todo, pues, ¿qué voy a hacer?
3: Pues? Venga, ¿y su amigo, ha sabido algo de su amigo Luchito?
4: No, cuando lo veo por ahí, hola, Luchito, hola, Rosita, y se va al tiro, ¿qué es? ¿Para qué? Pues, ¿para qué me toma en cuenta?
3: ¡Ah! Mira este chiquillo, pero, diablo.
4: ¿Para qué? Por los gallinitas. ¿Qué es lo que pasa con ella?
3: Claro, oiga, sí, porque resulta de que Luchito está escuchando el programa, así que mándale saludos.
4: No, sí, por eso estoy enojada con él, dígale que le mando saludos. Ya no importa, porque yo no tengo pluma y la osa tiene pluma, por eso la carita.
3: Oiga, pero usted parece que por ahí se sacó las plumas y no se las puso nunca más, pues.
4: No, porque si no me han crecido, ¿qué quiere? Si no tengo calor, de nada, pues entonces, ¿cómo quiere que me crezcan, poiga?
6: ¿Qué te creí?
4: Pienso nomás, dígale. No, dije, por eso Luisito, como está acostumbrado a dar calorcito, quiere decir más las plumas por otro lado, pues.
3: Ah, por ahí debe estar la cuestión, pues, amiga mía.
5: Oye, reclama.
3: No, tiene que reclamar.
4: Pues,
3: tiene que reclamarle nomás, no tiene otra.
4: No, si ya le voy a reclamar, le firme, ¿cómo es la cuestión? Si yo creo que para otro lado le dan más maíz, yo también digo.
3: A lo mejor le tienen un gallinero mejor también, con, ¿no es cierto? Bien amoblado el gallinero.
5: ¡Lucho!
4: Yo no tengo ni gallinero, pues yo estoy así, tú me así nomás.
3: Ah, con razón, pues Miguel, con razón, pues Rosita la dejaron media abandonator.
5: Sí, bueno, no seas mal pensado.
3: Oiga,
4: pasando a todo este tema aquí de broma, aquí, ¿sabes? Yo lo estaba llamando para saludarlo tanto tiempo.
3: Ya.
4: Y pedirle una ayuda también, que invitarlo a usted para el día 30 de mayo.
3: Ya.
4: Que vamos a hacer aquí un partido aquí en el asentamiento, ya aquí para ayuda de mi yerna, que está bien delicada y de salud, que se tiene que operar de la columna.
3: Ya.
4: Y queremos invitarlos, que los acompañen todos los vecinos, los amigos ahí, para ese día que estamos rifando el chanchito.
3: Ah, miércoles.
4: Estamos haciendo una rifita, vamos a tener otros premios ahí, agregar.
3: ¿Qué día es?
4: Día 30 de mayo.
3: El 30 de mayo. ¿Cómo se llama eso, rifa? ¿Qué es lo que
4: es? Es un que se va a hacer ahí para ayudarlos.
3: ¿Un cuadrangular o partido? Sí. ¿Ah?
4: No, ay, me lo enredo la lengua.
3: Cuadrangular de fútbol.
4: Le perdí hasta la cuenta, ¿ves?
3: Ya.
4: Vamos a tener almuercito para vender y varias cositas ricas, como todo se hace.
3: Tortillas ricas, pan amasado, sí. Sopa y pilla y demás, ¿es cierto?
4: Churrasca, ahí vamos a tener asadito ahí para vender.
3: También. Miguelito también dice, y viejitas ricas también.
4: Oiga, dígale que vaya, porque voy a tener una chiquilla con puras mini ahí hoy.
3: ¡Ah! De María, por Dios santo, señor. ¿Qué?
4: Sí, pues ya íbamos a andar vendiendo, las niñas van a andar ofreciendo vinito a navegado
3: también. Ah, sí, ya. Oiga, le vamos a hacer propaganda todos estos días, Rosita, para que le vaya bien, ¿ya?
4: Por padrinito, porque está bien delicadita de salud, mi yernito, ya hace más de 3 semanas que no se puede ni levantar. Y está dando la hora, se aburrió, así que todo particular, pues.
3: Ya, Rosita, ni un problema, amiga. Ya.
4: Ya, muchas gracias. Y una cuellita buena para ir para el gallo pisador que tiene usted. Pues ya, por favor.
3: ¿Ya? Oiga, hay una cuenca justamente del gallo, así que Miguelito si la tiene por ahí.
4: Ya, muchas gracias.
3: Ya, chao, Rosita, gusto de saludarla. Chao, chao.
4: Chao, gracias.
3: Chao. Ve usted, amiga y amigo, no se olviden que el día 30 de mayo. La Rosita va a tener un cuadro angular de fútbol para ir en ayuda de un familiar por ahí que está pasándolo mal, ¿cierto? Así que van a ver cositas ricas, va a haber un chancho, chiquilla, así que van a ver prietas seguramente, va a haber de todo lo del chancho, van a ver su vaipilla empanada, la Rosita hace grande y rica, tortillas, sopaipilla y todas esas cosas, ¿ya? Ya no lo olviden. Y el Lochito creo que va a ir por allá, Rosita.
5: ¡Cobarde!
3: Bueno, ahí vamos a ver si va o no, ¿cierto? Ya, ¿quién no tiene a continuación, Miguelito? Ya, el gallo para la Rosita, a ver si se le ponen las plumitas un poquito por ahí, porque hasta piluchita la tienen ahí. Sin pluma, ya, póngale nomás.
6: Ahora vamos a cantar la otra canción, hablar un poco. Vamos a hablar un poco de lo que pasa en el campo también, de lo que son las aves, de lo que son los gallos, en el que siempre uno habla de este gallo y este otro gallo, ¿se ha fijado usted? Siempre estamos hablando de esas cuestiones. Y bueno, cuando yo estaba casado ya poco tiempo atrás, llego a la casa y oiga como llega uno, por cierto, tempranito, tipo 4 de la mañana, es buena hora para llegar. Tempranito, pues nadie nunca me va a criticar a mí que yo llego tarde a la casa. Yo nunca llego tarde, siempre entre 4 o 5 de la mañana, es buena hora para llegar. Y llego, oiga, y prendo la luz así, y miro debajo de la cama, cuando de repente veo un par de zapatos que están así paraditos para arriba. Va, dije yo, qué raro que yo no me he comprado nada, zapatos yo. Y zapatos rotos todavía, que no puede ser, oiga. Y vengo una remangadita así al tapado, oiga. Y cuando veo, y le digo a mi mujer, oye, ¿qué pasó? ¿Y qué hace este gallo de ajo en mi cama? Me dijo, de ajo no sé, pero arriba hace maravilla. Claro, mire la cuestión. Oiga, los chiquillos chicos también, después que uno se casa, vienen los niños con la ayuda del Señor, con la ayuda del vecino, con la ayuda de todos. Y los cabros chicos son cada día más simpáticos. Oiga. Están en la escuela todos los niños conversando con la profesora. Y le dice la profesora, niños, sí señorita, hoy día vamos a hablar de cómo se reproducen las aves. ¿Estamos de acuerdo? Sí, señorita. ¿Todos saben cómo se reproducen las aves? Sí, señorita. A ver, ¿cómo se reproducen? Y se para un niñito y dice, yo, señorita. A ver, dígame. Las aves, señorita, se reproducen en los bosques, se reproducen en los gallineros, se reproducen en muchas partes. ¿Así cómo se reproducen? Por intermedio de huevos, señorita. Las aves ponen sus huevos, se reproducen en los nidos, en los bosques, en... se reproducen en los gallineros y se reproducen en los vehículos también. ¿Qué pasó? ¿Se ve, señorita, en los bosques, en los gallineros, en los vehículos? A ver, ¿cómo es historia? Mire, señorita, mi mamá me dijo que los pajaritos se reproducían en los bosques, en los nidos. Mi papá me dijo que las gallinas se reproducían, hay que echarlas y se reproducen en el gallinero. Y mi tío le dijo a mi papá anoche eché un patito arriba de la mica. Todos los cabros chicos nomás. Y todos los que se ríen más, porque la necio parece. No se ríe la micro, no cuesta mucho, pero arriba un Fiat 600, gancho. Ahí sí que creo, me cuentan a mí, porque yo... Usted sabe que yo tengo bicicleta nomás. Pero creo que siempre dicen que hay que sacar una pata por la ventana para afuera porque no cae ancho. Claro. Para si el problema es que yo tengo un amigo, oiga. Le han robado como 7 pares de zapatos ya. No es que tiene que dejarle una pata afuera, no. Fiat 600 es muy chico. Y a mí me ocurrió comprarle un Fiat 600 a mi señora. Le tengo que comprar zapatos todos los fines de semana. Ya. Ya. Vamos entonces a cantarle esta canción que se llama El Gallo y la vamos a cantar con todo cariño por ustedes.

0: Oiga, linda música, claro, y siempre con las tallitas ahí. Yo no, fíjese que no tengo muy claro si esta canción se la dedicamos a Segundo o a Luchito Saavedra. Claro. Por lo del gallo, digo yo. Claro. Ya, oiga. 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
1: Gordo, comuniquémonos.
0: Nos comunicamos de inmediato. ¡Aló!
2: ¿Aló, don Teobaldo?
0: Sí, señorita, ¿con quién hablo yo?
2: Usted habla con Marcela Arena, de Alto de Cayigüe.
0: Ya, ¿cómo está, amiga mía?
2: Bien, ¿y usted cómo ha estado?
0: Bien, aquí estamos con Miguelito al pie del cañón.
2: Qué bueno, muchos cariños para los dos y que tengan un gran día.
0: ¿Cuánto me dijo su nombre?
2: Marcela Arena.
0: ¿Cómo? Ah, oiga, Marcelita, ¿y cómo está su gente por ahí?
2: Muy bien, aquí con un sol bien bonito, tuvimos harta lluvia, pero todo bien.
0: Ah, qué bueno. Cuénteme, amiga.
2: Mire, quisiera pedir un temita, por favor.
0: ¿Cuál sería?
2: Mire, quiero escuchar la canción Nostalgias Colchagüinas de los Guasos del Camino Viejo.
0: Pero perfecto, pues, amiga mía, por ni un favor. Problema. Claro, con un harto cariño, señora Marcelita. Saludo a su gente ahí, a sus niños, a su marido, a toda la gente de que de esa linda tierra de Alto Nerquihue.
2: Ya, es de
0: Alto de Cayigüe. Oh, bueno, casi. Está cerquita. Con la diferencia que Nerquihue está abajo y Cayigüe está arriba.
2: Pero no se preocupe.
0: Ya, mi niña.
2: Tantas veces y todavía se nos vio donde vivo.
0: ¡Sí! Ya, Marcelita, gracias. Un abrazo.
2: Muchas gracias, igualmente para ustedes.
0: Chao, chao. Chaito,
2: gracias.
0: Ya, aquí está la nostalgia colchagüina. 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Escuchamos la música para la Marcelita Arena de Alto Cayigüe.

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1: Gracias, don Jaimito. Oiga, a todos los segundos, un cariñoso saludo. También mando un saludito ahí a la amiga Virgida Cornejo del Cefán de Peralillo, a mi amiga Bernardita Álvarez del Rincón Peralillano y a toda la gente de Peralillo por ahí también. Y decirle a mi amiga Nadia Castillo, que nos quedó pendiente su canción para mañana, amiga mía, sin falta se la tiramos en primer lugar en el día de mañana, porque ya nos vamos. Las adivinanzas, ni soy luna ni soy sol, y en el medio está el cielo, o el cielo estoy, el cielo. Ahí está la letra E, claro, ahí está. Y ¿qué es lo que está entre la risa y el llanto? Está la nariz. Eso sería todo. Ya, amiga y amigos, gracias por la sintonía, gracias a Miguelito que estuvo en la sala máster y en el micrófono servidor mañana con don Luchito Saavedra. Nos esperamos a partir de las 11 de la mañana. Linda tarde, chao, chao.
0: 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Gracias. Buenas tardes. 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
2: 13 horas con un minuto.
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18: ¿Qué tal? ¿Cómo están? Les saluda Carlos Maturana. Les doy la bienvenida a esta nueva edición de noticias donde sabremos del Ministerio de Salud que mantiene en aislamiento preventivo a dos chilenos que viajaron en crucero afectado por brote de antivirus. Abordaremos prisión preventiva contra sujeto tras ser acusado de violar a menores y grabar los ataques. Hechos ocurrieron en distintas regiones del país. IPC de abril sube un 1,3%, alza es menor a la proyectada, pero empuja la inflación anual al 4%.
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18: El MinSal confirmó el aislamiento preventivo de dos ciudadanos chilenos que viajaron en el crucero MV Hondius, afectado por un brote de antivirus. Ambos permanecen sin síntomas. Pablo Ortiz nos comenta más en el siguiente informe.
19: El Ministerio de Salud confirmó que dos ciudadanos chilenos fueron puestos en aislamiento preventivo tras haber abordado el crucero MV Hondius, embarcación vinculada a un brote de antivirus. De acuerdo a la autoridad, ambas personas permanecen en buen estado de salud y actualmente están bajo seguimiento epidemiológico mientras continúan desarrollándose las diligencias. Si bien las dos personas aisladas no presentan síntomas atribuibles al antivirus, se determinó realizar un monitoreo preventivo que contempla seguimiento médico y testeos para detectar eventualmente la presencia del virus. En nuestro país, en lo que va del año, se han registrado 39 casos en todo el territorio nacional, específicamente en 9 regiones: Metropolitana, O'Higgins, Maule, Ñuble, Biobío, la Araucanía, Los Ríos, Los Lagos y Aysén. En este contexto, nace la pregunta: ¿qué hacer en caso de presentar síntomas? Sobre esto, habla el doctor César Bustos, infectólogo de la Clínica Universidad de los Andes. La autoridad explicó que, aunque los casos primarios reportados transitaron por territorio nacional, los antecedentes recopilados hasta ahora apuntan a que el origen del brote está fuera del país. Actualmente, el barco permanece aislado debido al brote de antivirus detectado entre sus pasajeros. Hasta el momento, la emergencia sanitaria ha dejado 3 personas fallecidas y otras 8 con síntomas asociados a esta enfermedad.
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18: La Fiscalía Regional de Valparaíso solicitó al Juzgado de Garantía levantar el secreto bancario de la senadora Camila Flores en el marco de una investigación por un presunto fraude al fisco relacionado con pagos irregulares realizados por asesores parlamentarios. Según el escrito presentado por la fiscal regional Claudia Peribáncic, existen antecedentes que apuntan a una posible maquinación destinada a defraudar al fisco. Por esta razón, la Fiscalía pidió acceso a ingresos, egresos y eventuales movimientos financieros entre la senadora y otros investigados. Recordar que el miércoles la PDI allanó el domicilio y oficina de la parlamentaria. La investigación busca determinar si parte de los sueldos pagados a colaboradores terminaban siendo devueltos a la entonces diputada Camila Flores. De acuerdo con el testimonio entregado por el ex asesor ante los investigadores, inicialmente las entregas de dinero se realizaban directamente a la parlamentaria en efectivo.
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18: La Asociación Nacional de Fútbol Amateur sancionó a Deportivo Dante de Nueva Imperial y San Antonio de Temuco, excluyéndolos de los campeonatos regionales 2026 y 2027, tras incidentes ocurridos luego de un partido. Ambos clubes también recibieron multas, podrán apelar a la resolución disciplinaria.
21: La región de Tarapacá.
18: La Fiscalía investiga un fraude por falsas entregas de viviendas en Alto Hospicio, donde ya se contabilizan 20 víctimas. Autoridades del Mimbu y Servio alertaron sobre invitaciones falsas difundidas por WhatsApp y reiteraron que los procesos habitacionales solo se informan mediante canales oficiales.
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18: El índice de precios al consumidor de abril registró un alza mensual del 1,3%, una cifra que, aunque elevada, resultó ser ligeramente inferior al 1,5% que proyectaban los especialistas. Así lo señaló también Carlos Smith, docente investigador del Centro de Investigación de Empresas y Sociedad de la Universidad del Desarrollo.
22: El IPC, claramente la cifra fue alta, que es algo que se esperaba, pero menos alta de lo que el mercado en promedio, ¿no es cierto?, o el consenso marcaba. Yo esperaba un 1,4, basado en que el traspaso, el pass-through, es decir, el traspaso de segunda vuelta a alimentos, por ejemplo, que no es cierto que pesan harto en la canasta, no iba a ser tan fuerte. Y aquí lo que más pesó, el 78% de la variación del índice, es la división transporte. Es decir, fue tan fuerte el golpe de primera vuelta y está tan concentrado que finalmente dejó poco espacio.
18: El alza fue impulsada principalmente por el transporte debido al fuerte aumento en el precio de los combustibles. La gasolina subió un 25,3% y el petróleo diésel un 45,7% en solo un mes, reflejando el impacto directo de los conflictos en Medio Oriente sobre los precios y las maniobras del Ejecutivo en torno al MEPCO. Otras áreas que presionaron el indicador al alza fueron la vivienda y los servicios básicos, destacando incrementos en el gas licuado y el transporte interurbano. En contraste, algunos sectores ayudaron a moderar el índice general, especialmente la baja en los precios de vestuario y calzado, así como la caída en ciertos alimentos. Con este dato, la inflación anual en Chile alcanzó un 4%, pero ¿cómo afecta esto a los usuarios y usuarias? Bueno, esto implica un encarecimiento directo en el costo de la vida, ya que el alza del IPC provoca un aumento automático en el valor de la UF, afectando directamente a quienes pagan dividendos, arriendos, créditos o seguros, lo que a la vez reduce el presupuesto disponible para otros gastos del hogar. Un sujeto quedó en prisión preventiva tras ser formalizado por múltiples delitos de violación contra menores de edad y producción de material de explotación sexual. Autoridades hicieron un llamado a la comunidad para que posibles víctimas o testigos aporten antecedentes. Ornella Mellado con el informe.
23: Un sujeto imputado por múltiples delitos de violación contra menores de edad y producción de material de explotación sexual quedó en prisión preventiva. La investigación se activó tras la denuncia de un testigo clave que entregó archivos digitales recuperados del teléfono del hombre, donde se evidenciaban ataques contra niña de entre 3 y 5 años registrados entre 2019 y 2023. Según los antecedentes del Ministerio Público y lo explicado por la fiscal Camila Albarracín, el imputado utilizaba aplicaciones de citas para contactar a mujeres adultas con niñas a cargo bajo su nombre real o un alias.
24: Que contactaba a mujeres adultas, las cuales le hacía preguntas respecto de si tenía niñas a cargo o hijas, y concretaba citas de carácter sexual o románticas y aprovechaba algún momento en el cual encontrarse con las niñas para abusarlas sexualmente, tomar fotografías de ese momento, además de videos los cuales almacenó con niñas que van de 3 a 5 años en distintos lugares, no tan solo domicilios, sino también automóviles, y eso es lo complejo.
23: Se sospecha que existen víctimas en diversas ciudades, como Temuco, Concepción, La Serena, Antofagasta e Iquique. Al momento de su captura, el imputado intentó entorpecer la indagatoria restaurando su dispositivo móvil, por lo que también se le imputó el cargo de obstrucción a la investigación. Tras la audiencia de formalización, el tribunal decretó la medida cautelar de prisión preventiva para el acusado y fijó un plazo de 120 días para el cierre de la investigación. Además, las autoridades hicieron un llamado a la comunidad para que aporten antecedentes a la investigación e identificar a otras posibles víctimas.
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18: La escuela Yerbas Buenas de Ancud fue sede de una feria preventiva contra la violencia escolar organizada por Seguridad Pública. La actividad reunió a estudiantes, docentes e instituciones como Carabineros, Armada y Senda, promoviendo el autocuidado y la convivencia dentro y fuera del establecimiento. Eso es todo por el momento. Nos encontramos en la siguiente edición de noticias.
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4: Con permiso, muy buenas tardes, amigas, muy buenas tardes, amigos, ¿cómo está usted? Bien, día viernes 8 de mayo de este año 2026. Portada de fin de semana, un fin de semana muy especial que nos trae el Día de la Madre. Ya estamos preparando todo para celebrar a las mamitas, a las mamás de la sintonía. Nosotros de hecho vamos a tener un programa especial 100% dedicado a la mamá. Desde este momento y hasta las 3 de la tarde. Comenzamos entonces de inmediato el regalito para

0: Así hemos comenzado a disfrutar de los lindos recuerdos en esta tarde de día viernes 8 de mayo de este año 2026. Día de San Segundo, un saludo cariñoso para usted que se llama así, Don Segundo, Segundito, el Segua. Saludos también para quienes están de cumpleaños o celebrando algún aniversario. Traemos hartas canciones del recuerdo, todas, sí claro, todas, dedicadas a la mamá. Es mamá. Hemos hecho una selección de canciones del recuerdo maravillosas, todas para la mamita. La que ríe con nuestra. 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
1: La palabra más linda del mundo es mamá.
0: En el control máster ahí está Miguel Ángel Morales, sacan las palabras Manuel Gutiérrez. Y en las canciones, simplemente regalitos para la mamá.

Así disfrutamos de la buena música, las lindas canciones del recuerdo y conociendo también de los diversos productos naturales que tanto bien nos hacen. Quiero hablarle ahora del citrato de magnesio o magnesio citrato. Es lo mismo. Este producto natural es una combinación perfecta entre el mineral magnesio, que es esencial para nuestra salud, con ácido cítrico para mejorar su absorción. Dentro de los beneficios del magnesio citrato, le puedo contar que contribuye a mejorar la salud cardiovascular debido a que ayuda a regular niveles de presión arterial y a mejorar la función del músculo cardíaco. Muy útil en este caso en problemas de cefaleas, migrañas, dolores de cabeza. Ayuda a mejorar la calidad del sueño gracias a un efecto relajante. También, algo muy interesante, ayuda a prevenir la aparición de los calambres musculares. ¿Usted sufre de calambres? Aquí tiene la ayuda, pues. Magnesio citrato mejora el tránsito intestinal y ayuda en el problema del estreñimiento ocasional debido a su efecto suave de laxante.

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0: Muy bien, amigas y amigos, es momento de hacer una pausa. Tenemos que ir a los comerciales y volvemos. Nos queda tiempo hasta las 3 de la tarde para seguir disfrutando de las lindas canciones dedicadas a la mamá. Nos quedan hartas todavía. Así es que no se vaya de la sintonía, yo simplemente voy y vuelvo. Permiso.
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2: 13 horas con 34 minutos.
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3: Claro que sí, pues completamente de acuerdo. Allá estamos de vuelta, amigas y amigos, para continuar con esta edición especial de Los Recuerdos, los mejores de siempre, hoy día 100% dedicados a la mamá. Las más lindas canciones del recuerdo de aquellas décadas inolvidables, todas para la mamita que está en la sintonía y que el día estará de fiesta.
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3: Sí, claro, el día domingo estará de celebración, ojalá muy regalada, muy regaloneada.
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3: Nosotros seguimos entonces con buena música, con estas lindas canciones para usted, mamá.

Ah, qué lindas canciones, qué lindos recuerdos. Si al mismo tiempo vamos hablando de salud de manera sana y natural. 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Muy bien, nosotros seguimos recordando.

Lindas canciones, buena música, lindos recuerdos dedicados a la mamá. Canciones para usted, pues, que es mamá o abuelita, quizás. Todas las mamitas de la sintonía, desde la más jovencita hasta la más viejita. Ojalá que lo pase súper bien el domingo. Se lo merece de todas maneras. 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Sigamos regaloneando a la

Qué buena música, qué lindos recuerdos. Así vamos disfrutando de esas lindas canciones que tantos recuerdos nos traen a la memoria. Junto a los productos naturales, como por ejemplo el maqui. ¿Usted lo conoce? 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Es rica en antioxidantes, especialmente antocianinas, que han demostrado tener propiedades antiinflamatorias y protectoras contra el estrés oxidativo. ¿Cuáles son los beneficios de un tratamiento con este maqui? 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Y algo muy interesante, maqui promueve la regulación de la glicemia en la sangre. Eso es, maqui, excelente antioxidante y le ayuda a evitar el envejecimiento prematuro de su cuerpo. 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Mientras se comunica entonces, nosotros seguimos disfrutando de los lindos recuerdos.

Mami, hoy te escribo esta sencilla y humilde carta, por tantas pero tantas razones. La principal, porque te quiero, y además, porque hoy es tu día. Es bueno saber que existe este día. Realmente creo que cada hijo en este mundo tiene que estar agradecido a su madre por cada cosa. Quizás haya chicos que ya no la tengan. Yo le doy las gracias a Dios porque te tengo y porque todavía puedo compartir cada minuto de mi vida contigo. Por eso te escribo esto, para poder de alguna forma expresarte todo lo que siento. Gracias, mamá, por ese día en que me enseñaste a dar mi primer pasito, porque me diste la seguridad de tus brazos que me sostuvieron siempre para que no me caiga. Gracias, mamá, porque junto a ti aprendí el significado de la palabra más hermosa, amor. Gracias, mamá, por cada velita que me ayudaste a apagar. Gracias, mamá, por pasar noches enteras orando y velando por mí cuando yo estaba en un problema o cuando estaba enfermo. Gracias, mamá, por compartir todas mis alegrías y por ayudarme en mis tristezas. Gracias, mamá, por escucharme, aconsejarme, por luchar por mí, por darme tu hermoso hombro para que pueda llorar en él y compartir tus lágrimas, para luego sonreír porque juntos habíamos encontrado la solución. Gracias, mamá, porque hiciste cumplir mi mayor deseo y quizás el sueño de mi vida, porque sufriste día y noches enteras en hacer lo mejor para que yo pueda ser feliz. Es tanto lo que tendría que escribir que se acabaría la tinta de mi lápiz, pero sé que mis labios no podrían nunca dejar de decir todo lo que siento por ti, mamá, todo lo que tengo que agradecerte, ni tampoco mi corazón dejaría jamás de quererte, porque el día que eso suceda, entonces ya no latiría. Mami, gracias, solo gracias, y recuerda que te súper quiero y disfruta al máximo este día, que es el mejor porque es solo tuyo, mamá.

0: Muy bien, amigas y amigos, es momento de hacer una pausa. Tenemos que ir a los comerciales y volvemos. Nos queda tiempo hasta las 3 de la tarde para seguir disfrutando de las lindas canciones dedicadas a la mamá. Nos quedan hartas todavía, ¿eh? Así es que no se vaya de la sintonía. Yo simplemente voy y vuelvo. Permiso.
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2: 14 horas con un minuto.
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0: Claro que sí, pues completamente de acuerdo. Ya estamos de vuelta, amigas y amigos, para continuar con esta edición especial de Los Recuerdos, los mejores de siempre. Hoy día 100% dedicados a la mamá. Las más lindas canciones del recuerdo de aquellas décadas inolvidables, todas para la mamita que está en la sintonía y que el día estará de fiesta.
20: La palabra más linda del mundo es mamá.
0: Sí, claro, el día domingo estará de celebración, ojalá muy regalada, muy regaloneada.
20: La que ríe.
0: Nosotros seguimos entonces con buena música, con estas lindas canciones para usted, mamá.

Muy buena música, lindas canciones, lindos recuerdos que nunca pasan de moda. ¿Cuántas veces usted escucha eso de ando medio pesada, estoy hinchada, no voy al baño como antes? Son comentarios de todos los días, en la casa, en el grupo de amigas, ahí en la feria, incluso en la familia. Y aunque parezca algo menor, cuando la digestión anda mal, el día completo se siente distinto. Se pierde la comodidad, el ánimo baja y hasta el descanso se ve afectado. Por eso es importante cuidar el sistema digestivo, sobre todo con el paso de los años. 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

Así estamos regaloneando a la mamita en este especial de los recuerdos, los mejores de siempre, aquí en Radio Santa Cruz. En esta tarde de viernes 8 de mayo. Este domingo, fiesta por todos lados para celebrar a la mamita de la manera que se pueda y que nazca también, por supuesto, de acuerdo al alcance. En fin, puede ser al desayuno, al almuerzo, a la once, un tecito, lo que sea, lo material. Créame que la mamita no le da la mayor importancia. Lo importante es tener a los hijos ahí cerca, que la regaloneen, que le demuestren su amor con su presencia, con su mirada, un abrazo, un besito. Eso es, ¿cierto, mamita? Ahora, si le quieren dar algo de comer rico, tanto mejor, ¿verdad? 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Muy bien, sigamos homenajeando a la mamita.

Y disfrutamos de la buena música, las lindas canciones del recuerdo y conociendo también de los diversos productos naturales que tanto bien nos hacen. 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Es lo mismo. Este producto natural es una combinación perfecta entre el mineral magnesio, que es esencial para nuestra salud, con ácido cítrico para mejorar su absorción. Dentro de los beneficios del magnesio citrato, le puedo contar que contribuye a mejorar la salud cardiovascular debido a que ayuda a regular niveles de presión arterial y a mejorar la función del músculo cardíaco. Muy útil en este caso en problemas de cefaleas, migrañas, dolores de cabeza. Ayuda a mejorar la calidad del sueño gracias a un efecto relajante. También, algo muy interesante, ayuda a prevenir la aparición de los calambres musculares. ¿Usted sufre de calambres? Aquí tiene la ayuda, pues. Magnesio citrato mejora el tránsito intestinal y ayuda en el problema del estreñimiento ocasional debido a su efecto suave de laxante. 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

0: Muy bien, amigas y amigos, es momento de hacer una pausa. Tenemos que ir a los comerciales y volvemos. Nos queda tiempo hasta las 3 de la tarde para seguir disfrutando de las lindas canciones dedicadas a la mamá. Nos quedan hartas todavía. Así es que no se vaya de la sintonía, yo simplemente voy y vuelvo. Permiso.
1: La hora exacta en Santa Cruz FM.
2: 14 horas con 34 minutos.
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4: Claro que sí, pues completamente de acuerdo. Allá estamos de vuelta, amigas y amigos, para continuar con esta edición especial de Los Recuerdos, los mejores de siempre. Hoy día 100% dedicados a la mamá. Las más lindas canciones del recuerdo de aquellas décadas inolvidables, todas para la mamita que está en la sintonía y que el día estará de fiesta.
5: La palabra más linda del mundo es mamá.
4: Sí, claro, el día domingo estará de celebración, ojalá muy regalada, muy regaloneada.
5: La que ríe.
4: Nosotros seguimos entonces con buena música, con estas lindas canciones para usted, mamá.

Ah, qué lindas canciones, qué lindos recuerdos. Si al mismo tiempo vamos hablando de salud de manera sana y natural. Antes uno no pensaba tanto en estas cosas. Comía lo que había, trabajaba todo el día y el cuerpo respondía igual. Pero con los años la historia cambia. Aparecen los dolores, el cansancio, las recomendaciones médicas y uno empieza a mirar la salud con otros ojos. Ahí es cuando los suplementos dejan de ser algo extra y pasan a ser un apoyo necesario. 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Muy bien, nosotros seguimos recordando.

0: Claro que sí, pues la palabra más linda del mundo, mamá.
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0: mamá.
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0: Disfrutando de esta selección especial de canciones para la mamá, canciones del recuerdo, toda que usted seguramente en algún momento de su vida las habrá escuchado, ¿cierto? 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
0: 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Muy bien, sigamos regaloneando a las mamás.

Voy a cantarles un vals con sentimiento profundo. Llama de amor, en el arde el santo amor de las madres, que es lo más puro del mundo. Con versos que son rosas, orquídeas y magnolias, unidos todos ellos, con música de Dios, nació este vals tan puro, o el velo de una novia, escrito con la sangre del propio corazón. Surgió una noche de esas, que más pensaba en ella que es el alma, bendita del hogar, en ella la más buena de todas en la tierra, por eso es para ella un vals para mamá. Mamá, palabra simple que se pronuncia como si fuera un rezo. Mamá, en nombre de los hijos, en nombre del amor, por todo lo que has hecho, quiero apretarte en mi pecho. Quiero apretarte en mi pecho y darte mi corazón, que nunca la abandone. Aquellos que la tienen, que cuiden el tesoro sublime de su amor, que besen sus cabellos más blancos que la nieve y que la quieran mucho como la quiero yo. Perdón, pero el recuerdo ha sido tan profundo que siento aquí en el pecho deseo.

Qué buena música, qué lindos recuerdos. Así vamos disfrutando de esas lindas canciones que tantos recuerdos nos traen a la memoria. Junto a los productos naturales, como por ejemplo el maqui. ¿Usted lo conoce? Maqui es una planta nativa de Chile que ha ganado reconocimiento por sus notables beneficios. Es rica en antioxidantes, especialmente antocianinas, que han demostrado tener propiedades antiinflamatorias y protectoras contra el estrés oxidativo. ¿Cuáles son los beneficios de un tratamiento con este maqui? Ayuda a combatir el estrés oxidativo, contribuyendo a la prevención de enfermedades y el envejecimiento prematuro. Maqui previene y disminuye la inflamación del cuerpo. Maqui contribuye a reducir los niveles de colesterol y mejorar la función de los vasos sanguíneos. Y algo muy interesante, maqui promueve la regulación de la glicemia en la sangre. Eso es, maqui, excelente antioxidante y le ayuda a evitar el envejecimiento prematuro de su cuerpo. 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

0: Claro que sí, pues sí, estamos llegando al final del programa del día de hoy. Amigas y amigos, muchas, muchas gracias por su sintonía, compañía y amistad. Mamá, hemos hecho un programa regaloneando a todas las mamitas. Ya que el domingo no tenemos programa, lo hicimos hoy día. Ojalá que le haya gustado. El domingo que lo pasen súper bien en compañía de los hijos, los nietos, los seres queridos que tanto le gusta que le visiten, ¿verdad? 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En el Control Master ahí estuvo Miguel Ángel Morales, acá en las palabras Manuel Gutiérrez. Que tenga un maravilloso fin de semana. Hasta el lunes. Chao, amigas. Chao, amigos.
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2: 15 horas con 2 minutos.
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0: Espérenos solo unos minutos y ya continuamos con 100% Chilenos, destacando nuestra música. 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
1: 15 horas con 30 minutos.
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0: 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Atención, el reloj marca las
1: 15 horas con 54 minutos.
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1: Muy buenas tardes, amigos y amigas. ¿Cómo están? Bienvenidos a nuestro programa Punto de Vista. ¿Cómo están? ¿Todos bien? Esperando que se encuentren espectacular. Y en este último día de la semana, en este día viernes 8 de mayo de este 2026, en donde ya damos comienzo, por supuesto, a la conversación de inmediato, junto a nuestro especialista de la mente, al encargado de la psicología de Radio Santa Cruz FM, en donde tiene bastante trabajo debido al grado de problemas psiquiátricos que hay en este lugar. Partiendo por DJ Miño, presentamos de inmediato a nuestro psicólogo docente, don José Vázquez. ¿Cómo está, don José? Bienvenido.
2: Hola, hola, hola. Espero que estén todos muy bien en sus casas o escuchándonos desde la señal online de Radio Santa Cruz FM, por Facebook, por YouTube, en este año, en esta época en que celebramos solo grandes y maravillosos 28 años de presencia en la comunidad, de crecimiento, llegando a las casas, no solo de Santa Cruz, sino que de distintas provincias de esta región.
1: ¿Qué se encontraba usted realizando en el año 1998, don José Vázquez?
2: En el año 1998 yo recuerdo una mañana de sol, cuando estaba jugando Chile contra Francia.
1: ¿Ya? ¿Perfecto?
2: En un mundial.
1: Francia 98.
2: Sí, yo estaba en octavo básico.
1: ¿En octavo básico?
2: Sí, yo era el mejor amigo de los inspectores en ese tiempo.
1: Ah, perfecto. Yo iba en tercero básico. Soy un poco más joven que usted, aunque no lo crea.
2: Un poquito, sí se nota.
1: Un poco más joven, un poco menos de experiencia también podríamos decirlo.
2: ¿Ya?
1: en donde yo tenía aproximadamente 7 años para el 98.
2: 7 años.
1: 7 añitos. Cuando fueron las primeras transmisiones de esta emisora.
2: Mire, una maravilla. Entonces podríamos decir que esta radio ha crecido con nosotros y ha generado un gran impacto en la comunidad, informando y llevando siempre uno que es el mensaje de Jesucristo, que es la intención de la radio, pero también un mensaje de innovación, de tecnología, exacto, de política, con una mirada amplia e innovadora.
1: Efectivamente, una misión importante la que hemos tenido estos 28 años de historia, en donde usted ha sido el principal protagonista de nuestra emisora. Así que celebramos estos 28 años de historia y, por supuesto, con conversación, porque es necesario también poder informar a la ciudadanía, que es nuestra misión principal, y hablar de estos temas psicológicos que muchas veces, de la psicología, que muchas veces, o sabemos cómo está la salud mental en nuestro país. Y el día de hoy vamos a hablar de la emocionalidad en el otoño.
2: Así es. ¿Recuerdan ustedes lo que significaba el concepto emoción? A ver, vamos a ver cómo está.
1: Emovere.
2: Emovere, ¿cierto? Del latín. Me mueve, una fuerza de atracción. El caso es que la pregunta es, ¿qué pasa con nuestra fuerza de atracción en el periodo de otoño y de invierno? ¿Qué pasa con los árboles, estimado señor Miño, en este periodo? ¿Qué pasa con los árboles? Se le caen las hojas. Muy bien. Entonces, como esto se cae, en nosotros, en todas las personas, comienza a generar un cambio también de la disposición. Cambia el horario, vemos que la luz del sol cambia, el frío, estamos nosotros en un país que está marcado por una cordillera, por lo tanto también nuestra predisposición al ánimo cambia. Entonces se comienzan a desatar ciertos episodios de emoción que nos comienzan a dañar, y algunos piensan, que puede ser un tanto patológico, y otros piensan en cosas muy graves o comienzan a cuestionar su existencia. La verdad es que algo ocurre. Entonces, frente a eso, yo siempre sugiero a una persona que pueda consultar, a algún psicólogo. Usted puede ir, por ejemplo, a Clínica Pasteur y preguntar por el psicólogo José Vázquez.
1: Un gran profesional.
2: Y usted ahí puede ir usted con su hijo si quiere, si tiene algún tema escolar. Y ahí podemos trabajar para usted, como también para su hijo, su hija, su pareja. Aquellos elementos que tengan relación con las emociones y entre otras variables que hemos conversado también a lo largo de este programa. Entonces, querido amigo, nosotros sentimos que nuestra energía ha bajado, sentimos desmotivación. El caso es que,
1: ¿a qué se debe esto, José?
2: Hay distintas cosas. Vamos a hacer una comparación, ¿cierto? ¿Usted se ha sentido cansado alguna vez?
1: Efectivamente.
2: ¿Y qué es lo que te lleva al cansancio?
1: El exceso de trabajo puede ser.
2: ¿Ya?
1: La sobrecarga laboral, la sobrecarga emocional muchas veces.
2: Perfecto. ¿Y cómo reaccionas cuando tienes sobrecarga?
1: El cuerpo uno lo empieza a notar de inmediato. El cuerpo avisa.
2: Por lo tanto, estamos hablando de que tú estás pasando por una situación de cansancio y lo que necesitas urgentemente es descansar, generar una pequeña desconexión y hacer como dice DJ Miño al finalizar un evento, se desconectaron las máquinas, ha terminado la función. La pregunta es...
1: Oye, qué bueno.
2: Claro, hay un cansancio físico y mental, exactamente, hacia allá vamos. Entonces, cuando... Muy buen aporte el del señor Miño, de DJ Miño. Uno efectivamente se cansa, si bien es cierto, uno también trabaja y se cansa físicamente, ocurre que hay cosas psicológicas, de impacto psicológico, que generan mayor cansancio. Por ejemplo, agobio laboral, sistemas de acoso laboral o sistema de acoso entre familiares, la mala convivencia con la familia, con el núcleo cercano, extenso, como también el hecho de que uno podría optar por tener una interpretación negativa hacia la realidad. Humberto Maturana decía que el lenguaje construye realidades, entonces como uno también crea la realidad, esta es como va a ser. Ahora hay realidades que efectivamente no se pueden reconstruir por medio del lenguaje. Entonces, tenemos un cansancio físico, pero también tenemos un cansancio que de verdad la motivación te la tira al suelo. La motivación queda en otro lugar y es el factor que nosotros debemos cuidar, querido amigo. Entonces, nosotros tenemos en este periodo de otoño... vamos a usar una metáfora que dice un periodo emocional, disminuye nuestras energías, aumenta la introspección, aparece un cansancio, sensibilidad y cuesta mantenerse motivado y además que oscurece temprano. Ahora bien, esto no es una enfermedad, no es una debilidad, no es flojera, tampoco es falta de voluntad, sino que es la necesidad de descansar que tienen todas las personas. Entonces uno puede cambiar en función de la disposición al cambio.
1: Y pregunta, a ver, la primera pregunta que nace con respecto a este tema, don José, es cómo, de qué manera uno puede prevenir esta situación. De qué manera hacer una acción preventiva para que no tengamos que después tener las consecuencias, porque primero hay que prevenir, ¿no? Mi abuelita decía, prevenir antes de lamentar.
2: Bien, vamos a prevenir, ¿ya? Alguien dijo entre nosotros recién que uno tiene que escuchar al cuerpo, ¿cierto? Y uno a veces anda con un malestar corporal, o a veces tu ojo te comienza a tiritar, comienza
1: dolor de hombro.
2: El dolor de hombro, que no duermes bien. Entonces, la pregunta es si tú estás haciendo un momento de silencio para poder preguntarte y evaluar tu día y tus emociones durante ese día o durante una semana. Lo más probable es que mucha gente no lo hace, o a veces las actividades diarias nos consumen. Escuchemos el cuerpo, primero. Segundo, ver cómo nosotros reaccionamos frente a las situaciones que están ocurriendo en el día a día. ¿Les ha pasado a ustedes que en alguna oportunidad uno tiene que pedir disculpas por haber dicho algo de una manera cuando no lo quería decir?
1: Exacto. Más de una vez. A mí me ha tocado más de una vez.
2: Pero lo querían decir igual.
1: Sí.
2: Se les salió nada más. Esa es la verdad de las cosas.
1: Es lo que uno piensa efectivamente.
2: Exactamente. No hubo filtro. ¿Cierto? Entonces... Es importante que uno evalúe cómo se está relacionando con las personas y ver cómo los demás también reaccionan cuando tú te comunicas con ellos. Porque esto va a permitir que uno pueda reconocer, primero, señales emocionales, irritabilidad, tristeza persistente, sensibilidad aumentada, que te alteras por todo, que sientes agobio por todo, que todo te genera ansiedad y además tienes una pérdida de interés. Entonces, si tú vas a tener este conjunto de emociones, yo te preguntaría qué es la mejor decisión, quedarte tú en tu casa encerrado, salir a caminar, salir y conversar, tener vida social, o prefieres quedarte en la casa dando vueltas a estas ideas que lo único que te van a generar es mayor agobio. Y desde ahí, amigo mío, vamos a, desde esto que habla de las emociones, a las cogniciones.
1: Y antes de que pasemos a las cogniciones, esto, por ejemplo, de no enfrentar nuestra idea muchas veces no es evadir, don José, no es evadir, por ejemplo, alguna situación que... Porque uno cuando tiene un problema tiene que pensar muchas veces cuál es la solución, o ver de qué manera afrontar de mejor manera algún tema, y es por eso que uno de repente tiene un tema repetitivo, en la cabeza que no lo deja dormir, que no lo deja pensar... O simplemente también tratar de desconectarse de ese pensamiento y buscar otra alternativa o otra salida.
2: Lo que pasa, Rafael, es que es difícil categorizar o catalogar a una persona como que está evitando. Porque puede ser que ni siquiera lo esté evitando intencionalmente. El tema es lo que está en el inconsciente.
1: Claro.
2: Y ahí nos vamos a la historia de la persona, y eso es algo que tenemos que trabajar muy responsable de mente en una terapia.
1: Claro.
2: Entonces, que yo le diga en este minuto a usted que esto es porque una persona evita, la persona que está en la casa y que no sabe probablemente de psicología, va a pensar que efectivamente está evitando y va a preguntarse qué estoy evitando.
1: Claro.
2: Yo le invitaría en realidad a esa persona a hacer consciente sus ciclos cognitivos. Por ejemplo, si estás muy irritado, pregúntate, ¿qué fue lo que causó tu irritación? ¿Cuál fue tu reacción? Evaluar si tu reacción efectivamente correspondía a la acción inicial. Ver una alternativa, de tal manera que tú al menos, frente al evento, logras hacerte dueño de lo que estás viviendo, o dueña de lo que estás viviendo. Entonces, aparece este ciclo cognitivo, ¿no? Ahora, si tú tienes dificultad para concentrarte, si tienes estos pensamientos rumiantes o repetitivos, si sientes que te has bloqueado, como que la gente te habla y como que no entiendes mucho, y tienes dificultad para tomar decisiones y además tienes olvidos frecuentes, probablemente estás pasando una situación de estrés y ansiedad importante. Entonces, frente a ese caso, tener solo la desconexión no es lo más recomendable.
1: Claro.
2: Ante eso... exige la necesidad vital de que usted pueda ir al psicólogo. De verdad, vaya al psicólogo, porque usted lo que necesita es alguien que te pueda acompañar, porque esto podría terminar en una depresión mayor, en un agobio significativo producto de tomar decisiones que no quieres, y además después, por no tomar estas decisiones, te enfrentas frente a situaciones mayores. Entonces, como un iceberg, ¿no? O podríamos decir una bolita de nieve también.
1: Y una pregunta también, bueno, y yo sé que también va muy relacionado a esto. ¿Cómo nos autoconocemos, don José? ¿Cómo yo puedo saber cuáles son mis límites? ¿Dónde poner también los límites? ¿Cómo poder saber si es que estoy en esta etapa, a lo mejor, que necesito una terapia, que necesito el consejo de un profesional? ¿Cómo yo me puedo dar cuenta de esto?
2: Escúchese y se va a dar cuenta de que usted necesita un profesional. O tal vez le invitaría a usted que está en la casa a decir, como dice, yo me voy a comprar esto porque me lo merezco. Voy a decir, ¿sabes qué? Voy a ir al psicólogo porque me lo merezco. De verdad me lo merezco. Y vamos a ir a esta investigación de la vida y vamos a ver con qué me encuentro, con qué novedades encuentro en mi vida. Entonces, puede ser que en realidad te encuentres con un bosque significativo de tu experiencia de vida y te vas a ir diciendo, pucha, el psicólogo lo único que hizo fue hacerme preguntas y hablarme del pasado, ya no quiero hablar del pasado. Ahí ya tienes una situación evitativa.
1: Claro.
2: Entonces, lo que debes tener perseverancia, como decía Aristóteles, tienes que tener también una templanza, un equilibrio, para poder enfrentar tu propia vida. Porque, querido amigo, por ejemplo, si tú estás en tu casa y tienes 40, 50 años, o si eres mujer y tienes 35, estoy dando solamente un ejemplo, puede ser más o menos. Yo te invitaría a preguntarte si lo que estás haciendo con tu vida efectivamente te está completando. Y si no te está completando, pregúntate si te has hecho las preguntas necesarias para poder pensar en lo que tú requieres para ser feliz. Ahora bien, entendiendo la felicidad, no de esta manera que nos han enseñado en la vida, que tiene que ver con los fines, muy aristotélico, ¿no? Del alcanzar esto, del tener el auto, tener la casa, de tener los hijos. Tuve los hijos, no soy feliz. Tuve a mi pareja, no soy feliz. Tuve casa, no soy feliz. Tengo todo y no soy feliz. Entonces me dijeron que uno iba a alcanzar cosas y no iba a ser feliz. Ah, no. Pero, Rafael, lo que quiero decir es que la felicidad, entendámosla desde otra manera de lo que dice Abraham Maslow. Tú tienes satisfechas todas tus necesidades. Y teniendo satisfechas todas tus necesidades, lo que a ti te hace feliz es hacer las cosas que te gusta. No pienses en el futuro, piensa en el aquí y en el ahora y cómo lo estás disfrutando. Y cómo desde ahí reinventas esta experiencia de estar en otoño.
3: Claro.
2: ¿Cachai? Como cuando estás caminando con tu pareja y el otoño y el día que está fome y a lo mejor te encontraste con tu pareja y ¡fa! Pisaste hoja. Sorprendiste y cambiaste el lugar. O a lo mejor que siempre estás lo mismo, haciendo lo mismo, y un día pensaste que a tu pareja puedes llegar y le cantas una canción. Y le das un abrazo y le dices, mi amor, disculpa que te diga mi amor, porque en realidad lo que te quiero decir es que tú para mí eres la esencia de mi vida. O decírselo también a tus hijos. Entonces, lo que quiero decir con esto es que la predisposición emocional de la persona es lo que puede abrir a un nuevo foco. Entonces no nos quedemos en los fines de alcanzar cosas. Vas a alcanzar toda tu vida muchas cosas. Pero si eres constante, muy constante, no vas a disfrutar el proceso. Mejor disfruta el proceso y espera a ver lo que salga.
1: Yo tenía un amigo psicólogo también hace algún tiempo, muy, muy amigo mío, no sé si usted lo conoce, de apellido Freud, y me comentaba y me decía que la decisión, ser feliz, no es un estado, es una decisión. Yo decido ser feliz. ¿Es así? ¿Es tan así, un José?
2: Es una teoría muy válida y es una postura muy válida, muy acercada también a lo que dice Aristóteles, ya, y que habla sobre el amor. Dice que el amor es hacer el bien al otro, es un acto voluntario. Ahora, puede ser que hoy día el señor Miño reciba a la salida de este espacio un obsequio. Tú recibas un obsequio y tú no lo querías.
1: Claro.
2: Y eso a ti te hizo generar, te activó emociones. Y tu cuerpo vibró y así como, ¡ay, qué fantástico! Me siento el hombre más genial del mundo. Un nuevo micrófono, por ejemplo. Entonces, eso tú no lo querías.
1: Claro.
2: Pero aporta tu autorrealización.
1: Perfecto.
2: Pero no toda la felicidad viene con aquellas cosas que tú deseas. Porque puede ser que estés como un rompehielo de estos que están en el mar, sacando el hielo, pero no disfrutando lo que tienen en el entorno.
1: Claro.
2: Puede ser que del entorno llegue a ti algo que te va a satisfacer emocionalmente y de manera muy significativa. Qué rico es ver, por ejemplo, cómo caen los granizos. Como llueve, sentir la lluvia, si es que no tienes algún problema auditivo. Sentir la lluvia, el caminar en el agua. Yo conozco una persona que le gusta mucho caminar sobre el agua, o sea, en la lluvia y sin paraguas. Tengo varios amigos y amigas que les gusta eso. O que van a la playa y solamente les gusta mirar, no necesariamente bañarse, pero sí estar ahí, mirar, observar. Entonces, la invitación sería a disfrutar lo que viene, no solamente a disfrutar aquello que tú quieres, ya que tu otoño, si va a ser otoño, disfruta que esa hoja que está cayendo también es por ti.
1: Claro.
2: Ya, entonces te está abriendo a ti a una nueva posibilidad. Ahora, yo te invito de todas maneras, yo por ejemplo hace algunos días pensaba en alguna situación compleja porque a todos nos toca, y yo salgo a caminar algunos kilómetros a veces. Entonces salí a caminar por Santa Cruz y fue una hora y tanto, pero fue una hora en que mi respiración y el pensamiento se fue quietando. Y venían ideas a mí, como dice Mindfulness, deja que las ideas lleguen, se queden y que se vayan, déjalas ir. Entonces uno hace un ejercicio de respiración y de introspección. Camina. Ordena tu, tu pieza, ordena, cambia de lugar las cosas, genera un nuevo ambiente, recréate, recrea, redefine el espacio, cambia cosas de lugar. Hay culturas orientales que dicen si tú cambias las cosas de lugar, de los espacios, se liberan las energías. Yo diría que si cuando tú defines un nuevo lugar, te abres a nuevas posibilidades. Que es lo mismo del tema organizacional. Duerme un poco más, consume agua, deja de consumir aquellas cosas que sabes que te hacen mal. Y sobre todo, estimado y querida auditores, auditoras, dense la posibilidad de ser escuchado. Ninguno de nosotros es lo suficientemente fuerte. Y si tienes un hijo y tu hijo ya tiene 15 años, ¿quién dice que tu hijo no te puede acompañar y te puede fortalecer? Porque recordemos que tu hijo también es tu reflejo. Entonces, déjate acompañar, y si ya no quieres que nadie te acompañe en la casa, pues ven a una terapia con algún psicólogo, conmigo, y te podemos acompañar dentro de tu proceso. No hay proceso más valiente que el de aquella persona que ha decidido en otoño salir a caminar con frío y con viento. Y qué valiente es la persona cuando sabe que el frío y el viento y las hojas que caen son aquellas cosas que rozan su existencia y que le están dañando con cada roce del viento, que le dañan con cada hoja que cae. Pero esa persona, a pesar de que las hojas caigan y dañen tu cuerpo, de que el viento pase y sientas tu cara cómo se enfría, tú puedes tomar una decisión de cómo vas a vivir. Entonces las condiciones ambientales son, están y son reales. Lo que cambia es la predisposición que tú puedes tener. Que tú puedes tener. Y ese ciclo cognitivo lo podemos trabajar. Lo podemos trabajar. Siempre y cuando la persona tenga el deseo y la disposición. Yo no sé si ustedes alguna vez se han encontrado con una persona rumiante que siempre está en lo negativo, en lo negativo, en lo negativo, en lo negativo. Bien, no es que esa persona en sí sea negativa. Hay circunstancias de su vida que probablemente le han hecho generar este ciclo cognitivo. La pregunta es si esa persona en algún minuto va a tener el deseo de dar un paso más allá. Y la otra pregunta es si es que esa persona se quiere comprometer a disfrutar aquellas cosas que los demás sí disfrutan y que para esa persona podría ser un nuevo paso dentro de su vida. Una nueva vida, una nueva primavera.
1: Así es, un tremendo tema, importantísimo, el que reflexionamos junto a don José Vázquez, psicólogo y docente, que semana a semana se encuentra junto a nosotros. Como dicen por ahí, en alguna, yo he escuchado por ahí este dicho, éramos felices y no lo sabíamos.
2: Tal cual, éramos felices y no lo sabíamos. Entonces ustedes, queridos amigos y amigas, están en toda la posibilidad de ser completamente felices en función de las elecciones que toman. Por ejemplo, cuando el obispado tomó la decisión de hacer esta radio junto con el padre Juan Carlos Faría, tomaron un gran proyecto y han pasado 28 años. O sea, estamos en la juventud de esta radio. ¿Cuántos proyectos más pueden llegar?
1: No, somos unos veinteañeros.
2: Bien.
1: Somos unos lolos.
2: Yo creo que la persona que si quiere anotar en su agenda, si quiere escribirme al WhatsApp, más 569 51 49 18 53.

0: esos consejos, ¿cómo lo mencionó usted?
1: Orientador.
0: Usted me ha dado más de algún consejo orientador que lo he agradecido, que lo he puesto en práctica y ha resultado de manera fenomenal. Así que cualquier situación, cualquier información, cualquier cosita, está nuestro psicólogo en Clínica Pasteur para poder atender alguna situación que pueda ocurrir ahí con respecto a la psicología.
1: Y ¿no? Para aquellos que no saben, eso es aquí en Nicolás Palacio, frente al...
0: ¿Al supermercado del Trébol?
1: No, al juzgado.
0: Al juzgado, perdón. Al juzgado de familia.
1: Al juzgado de familia,
0: sí. Ahí para que la gente pueda ir y consultar por nuestro psicólogo, don José Vázquez. Don José Vázquez, muchísimas gracias por estar junto a nosotros. Como siempre, un agrado tenerlo en los estudios de Radio Santa Cruz y sobre todo en este mes de aniversario, en donde cumplimos 28 años de historia. Y, como dijo Sócrates, si la comunicación es nuestro gran poder, ¿qué seríamos sin la comunicación?
1: Muy bien.
0: Don José, muchas gracias.
1: Muchas gracias a ustedes.
0: Ahí estamos junto a nuestro psicólogo. Nosotros nos vamos rápidamente, tanda comercial, y ya estamos de vuelta.

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1: 16 horas con 33 minutos.
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0: 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Atención, el reloj marca las
1: 16 horas con 54 minutos.
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1: Muy bien, amigos, ya estamos de vuelta, estamos de regreso a través de la 94.3 Radio Santa Cruz FM. Y nos vamos de inmediato a revisar lo que será el pronóstico del tiempo y la temperatura para este fin de semana en nuestro Valle de Colchagua y todos sus alrededores. Comentarles que a esta hora de la tarde tenemos exactamente 15 grados de temperatura con cielos parciales en nuestro Valle de Colchagua. Para el día de mañana, sábado 9 de mayo, cielos parciales con una máxima de 18 grados y una mínima de 4. Y por último, para el día domingo 10 de mayo, en donde celebramos a la reina de la casa, tendremos cielos parciales con una máxima de 22 grados y una mínima de 3 grados centígrados, según lo que indica meteorred.cl. DJ Miño, ¿usted con quién va a pasar el Día de la Madre? Usted lo va a pasar con la familia, va a estar con su mamita ahí celebrándola. Es por eso que enviamos este mensaje a todas las madres que nos están escuchando, todas aquellas que van a disfrutar este día domingo con su familia, a que pasen un lindo día, que sean muy felices con sus hijos, con sus familiares, que este es un momento especial para pasarlo en familia, para disfrutarlo con nuestros seres queridos. Y es por esto que enviamos un gran cariño, un gran saludo a todas las mamás de Chile en especial. Yo voy a ver a mi mamita. Yo voy a ver a mi mamá a la comuna de Quinta de Tilcoco. Voy a ir a verla a doña Jimena Baeza. Aquí. Voy a tomar mi vino, obviamente. Mamita, le llevo un regalito y me llevo una cajita de vino para mí y mi papá. Para celebrar a mi mamá. Eso. Voy a tomar mi tinto. Vamos a celebrar de esa manera. Así que le enviamos un cariñoso saludo a todas las mamás y, por supuesto, a aquellos... Oiga, este mensaje es importante. Y lo escuché el otro día de un gran amigo. Me decía que, claro, que es que la suerte, por ejemplo, de aquellas que todavía tienen su mamá con vida, de poder disfrutarla, de poder estar con ella, de poder decirle mamá te quiero, mamá te amo, de llamarla por teléfono, mamá, ¿cómo estás? ¿Cómo te has sentido? ¿Cómo ha estado tu día, por ejemplo? Es lo mínimo que podemos hacer con quienes nos dieron la vida. Y por supuesto, si su mamita ya no está con usted, ya no está en este plano, también, por supuesto, desearle un gran saludo hacia el cielo ahí. Y poder recordar y conmemorar también este día con aquellos que nos dieron la vida. Así que 10 de mayo, Día de la Madre, y por supuesto, este mensaje también lo entrega nuestro core, don Edgardo Vargas Colca Volvarán, consejero regional representando a la provincia de Colchagua, que semana a semana se encuentra junto a nosotros. Si usted quiere alguna duda, alguna consulta, está en sus redes sociales disponibles también para que pueda ahí realizar alguna consulta. Así que un gran saludo también nos deja nuestro consejero regional, que se encuentra en una actividad de 8% en la comuna de Placilla. Es por eso que no pudo estar junto a nosotros. Así que don Edgardo Vargas Volvarán presente también saludando a las mamás de Chile, a las mamis de Colchagua en este 10 de mayo. Continuamos, seguimos en su programa Punto de Vista.

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0: Muy bien, amigos, llegamos al final de la programación del día de hoy. Agradecer como siempre a todos aquellos que estuvieron en nuestra sintonía presente junto a nosotros, disfrutando de la buena música, de la compañía, de las entrevistas, conversación, datos culturales y los buenos panoramas que siempre les trae nuestro programa. Así es, nos encontramos nuevamente a través de Santa Cruz FM 94.3. Soy Rafael Vázquez. Besos y abrazos. Chao, chao.
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2: 17 horas con 29 minutos.
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3: Hola, ¿cómo están? Sean bienvenidos a esta entrega de noticias aquí en la 94.3.
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3: La Iglesia celebra el primer aniversario del pontificado del Papa León XIV con mensajes de paz, cercanía y esperanza. El Santo Padre cumple su primer año guiando a la Iglesia Católica en medio de importantes desafíos mundiales. Con alegría y espíritu de oración, la Iglesia Católica conmemora este 8 de mayo el primer aniversario del pontificado del Papa León XIV, quien asumió

0: invitando a los fieles a vivir el Evangelio desde el amor, la humildad y la misericordia. En distintas partes del mundo se han realizado celebraciones litúrgicas y jornadas de oración para agradecer este primer año de pontificado, destacando el cariño y cercanía que millones de católicos han expresado hacia el Santo Padre. Desde Radio Santa Cruz FM 94.3 nos unimos también a esta celebración, elevando una oración por el Papa León XIV y su misión evangelizadora, para que el Señor continúe fortaleciendo su servicio a la Iglesia y al mundo.
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0: Deportes Santa Cruz inicia una nueva etapa con técnico renovado ante Deportes Recoleta. El cuadro unionista afrontará la fecha 11 del ascenso con nuevo entrenador y la misión de volver al triunfo en condición de visitante. Una nueva etapa comenzará este sábado 9 de mayo para Deportes Santa Cruz, que enfrentará a Deportes Recoleta por la fecha 11 de la Liga de Ascenso, en un duelo programado para las 12:30 horas en el Estadio Municipal de Recoleta, Leonel Sánchez. El conjunto unionista llega a este compromiso luego de igualar 2-2 frente a Deportes Iquique en un partido donde destacó la figura de Diego Arias, autor de los dos goles santacruzanos. Sin embargo, el principal foco de atención estará puesto en el debut del nuevo cuerpo técnico en medio de un proceso de reestructuración deportiva que busca cambiar el rumbo del equipo tras una irregular campaña en el torneo. El desafío no será sencillo, ya que Deportes Recoleta ha mostrado ser un rival competitivo en condición de local y buscará aprovechar su cancha para seguir sumando puntos en el campeonato. Para Deportes Santa Cruz, este encuentro representa una oportunidad importante para reencontrarse con la victoria y comenzar a consolidar una nueva identidad futbolística bajo la conducción de su nuevo entrenador. Además, este importante compromiso contará con transmisión especial del equipo de Solo Deportes de Radio Santa Cruz FM 94.3 a través de sus plataformas digitales en www.santacruzfm.cl y mediante Facebook Live, donde la audiencia podrá participar activamente comentando las incidencias del partido en el tablón virtual. Se espera un encuentro intenso en la capital, donde Deportes Santa Cruz intentará iniciar este nuevo ciclo con un resultado positivo y recuperar confianza de cara a lo que resta de temporada.
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0: El CENSE alcanza 100% de presencia en la región de O'Higgins. Litueche volvió oficialmente a la red de apoyo laboral del Servicio Nacional de Capacitación y Empleo CENSE tras casi 10 años fuera del sistema, marcando un momento clave. Por primera vez, las 33 comunas de O'Higgins cuentan con cobertura completa. El convenio firmado entre el municipio del Secano Costero y el CENSE permitió que la comuna se reintegre al programa de fortalecimiento a las oficinas municipales de información laboral FOMIL, una red que fortalece a las oficinas locales de empleo para que puedan orientar a vecinos, conectarlos con empresas, ofrecer capacitación y apoyarlos en la búsqueda de trabajo. En la práctica significa que Litueche vuelve a tener un punto directo de acceso a oportunidades laborales y programas del Estado. El alcalde Rodrigo Palominos destacó el significativo avance para la comunidad. Que Litueche cuente con este convenio es un beneficio que se suma para nuestros vecinos y ahora a trabajar en pos del bienestar de la comuna y aprovechar todo lo que hoy día se nos puede otorgar para mejorar la calidad de vida de nuestra gente. En tanto, la directora regional del CENSE, Doris Rodríguez, detalló el alcance de la iniciativa. Significa que los vecinos ya no tendrán que mirar de lejos las oportunidades, sino que a futuro contarán con una oficina municipal de información laboral robusta, capaz de orientarlos, capacitarlos y conectarlos con empleos de calidad.
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0: Corte de Apelaciones lidera mesa para mejorar el funcionamiento del sistema penal en la región de O'Higgins. La presidenta de la Corte de Apelaciones de Rancagua, ministra Marcela Durué, encabezó la segunda reunión de la Comisión de Seguimiento de Justicia Penal, instancia que reúne a las principales autoridades del sistema para evaluar su funcionamiento y coordinar soluciones a problemas detectados. En la sesión participaron representantes de Justicia, Defensoría Regional, Gendarmería, Carabineros y el Tribunal de Alzada, además de instituciones como el Ministerio Público, PDI, Servicio Médico Legal, Registro Civil e INDH. De Orué señaló que el diálogo se centró en nudos críticos vinculados a la realización de audiencias, seguridad en recintos penitenciarios y casos de internos con posibles inimputabilidades por salud mental. La ministra enfatizó que el objetivo de la instancia es fortalecer el acceso a la justicia mediante coordinación interinstitucional y el seguimiento permanente de las medidas adoptadas.
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0: Persecución policial termina con volcamiento de radio patrulla y cuatro detenidos en ruta bypass de Rancagua. Al mediodía, este pasado jueves, se desarrolló un amplio operativo policial en la ruta bypass en la comuna de Rancagua, luego que un vehículo institucional de Carabineros volcara mientras participaba en la persecución de un automóvil con encargo por robo. El accidente se registró cerca de las 11.56 horas en el kilómetro 72 de la ruta, en dirección de sur a norte, generando una alta congestión vehicular y la suspensión temporal del tránsito en el sector. De acuerdo con la información preliminar entregada por Carabineros, el procedimiento se originó tras un robo con intimidación ocurrido en la comuna de San Fernando, donde sujetos habrían concretado una venta pactada, que terminó con la sustracción de diversas especies. El general de zona de O'Higgins, Guillermo Bole, explicó que, producto de esta venta pactada anteriormente, se efectuó un robo e intimidación al final. Los individuos abordaron al locatario, robaron especies, una especie de miel afrodisíaca, y escaparon en dirección al norte por la ruta 5 Sur. Tras la denuncia de la víctima, el personal tomó conocimiento a raíz del requerimiento del afectado y procedieron a realizar un seguimiento a distancia. En el kilómetro 70 aproximadamente se produjo la detención de estos cuatro individuos y la recuperación de las especies, detalló así el general. Sin embargo, durante el despliegue policial, una radiopatrulla que participaba en el operativo volcó a la altura del kilómetro 79 de la misma ruta. Lamentablemente, en el kilómetro 79, más o menos, en la misma ruta, se volcó un vehículo institucional con dos ocupantes en su interior. Gracias a Dios, están bien, están conscientes y fueron trasladados a Red Salud de Rancagua, agregó así la autoridad policial. Por instrucción del fiscal de turno, personal especializado de la CIAT de Carabineros realizó peritajes en el lugar del accidente para establecer la dinámica del volcamiento y determinar las causas del hecho, mientras que los cuatro detenidos fueron derivados a la primera comisaría de Rancagua y también puestos a disposición de la primera comisaría de San Fernando.
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0: ¿Qué podría seguir en el caso de Juan Ramón Godoy tras fallo de la Suprema? Parece ser uno de esos casos que nunca acaban, ya que cuando en enero de 2026, tras un largo proceso, fue dictada la sentencia en contra de Juan Ramón Godoy, siendo condenado a 16 años de cárcel por los delitos de cohecho continuado y consumado, 12 años, y por lavado de activos en su grado máximo, 4 años más. El punto no fue final, sino suspensivo. La defensa, liderada por el abogado Hugo Zamorano, anunció prácticamente de inmediato que presentaría un recurso de nulidad, con el que vinieron otra serie de situaciones judiciales que terminaron de ser zanjadas en la Corte Suprema, al menos en parte. Para recapitular, el recurso de nulidad fue declarado inadmisible al ser considerado extemporero. Significa que su proceso fue fuera de plazo, lo que generó también que la defensa presentara un recurso de queja, el que con fecha 11 de marzo fue desestimado por la Corte de Apelaciones de Rancagua. Tras otras acciones legales, se presentó un recurso de amparo en la Corte Suprema que fue acogido, lo que significa que se declara admisible el recurso de nulidad en contra de la sentencia que condenó al exalcalde a 16 años de presidio. ¿Qué significa esto? El defensor de Godoy, Hugo Zamorano, lo explicó precisamente que la Corte Suprema ha ordenado que se continúe con la tramitación del recurso de nulidad oportunamente interpuesto, lo que permitirá que esta condena sea revisada por un tribunal superior.
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0: El TER decreta medidas para profundizar investigación en causa por remoción del alcalde de Navidad. En una resolución dictada este 5 de mayo de 2026, el Tribunal Electoral Regional TER de la región de O'Higgins decretó una serie de medidas para mejorar, resolver, en el marco de los alegatos de remoción contra el alcalde de Navidad, Yanko Blumen, bajo la causa Rol 5369-2024, la justicia busca esclarecer diversas denuncias que pesan sobre la actual administración municipal. El tribunal, integrado por su presidente titular, el ministro Jorge Fernández, junto a los abogados miembros Jorge Alberto González y Carlos Alberto Carrasco, solicitó a la Contraloría Regional el envío urgente de todos los sumarios e investigaciones administrativas vinculadas a hechos que podrían comprometer la probidad. Entre los tres ejes de la investigación, la justicia electoral ha puesto el foco en profundizar tres aristas específicas que ya han sido objeto de informes por parte del ente contralor. Contratación bajo la lupa, se investigan los pormenores tras la contratación a honorarios de Alexandra Jiménez Román, señalada como pareja y socia del jefe comunal. Uso de recursos municipales, el tribunal requiere antecedentes precisos sobre la asistencia del alcalde a una actividad en la comuna de Mayúa, viaje que habría realizado a bordo de un vehículo municipal. Beneficio a terceros, uno de los puntos más sensibles de la causa refiere al presunto uso de una retroexcavadora el pasado 25 de marzo 2023, maquinaria que habría operado en beneficio directo de la hermana del alcalde.
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0: Carabineros realizó amplio operativo para buscar personas con órdenes de aprehensión pendientes. En Rancagua, personal de Carabineros de la Séptima Comisaría de Control de Orden Público, COP, mientras realizaban controles preventivos en el sector oriente, logra la detención de un sujeto de 36 años de edad, quien mantenía una orden de aprehensión pendiente por el delito de homicidio desde el 22 de enero del presente año. Tras la fiscalización, fue derivado hasta la unidad policial para luego quedar a disposición del Ministerio Público. Por otro lado, Carabineros de la Primera Comisaría ha realizado amplios operativos enfocados en la búsqueda de sujetos con órdenes vigentes. Se han llevado a cabo controles de identidad preventivos e investigativos en diferentes sectores de la capital regional. Al mismo tiempo, con colaboración de la Dirección de Obras de la Municipalidad de Rancagua, se fiscalizaron domicilios para verificar el cumplimiento de la normativa vigente. De igual forma, se efectuaron numerosos controles de identidad y fiscalizaciones, además de cursarse infracciones en el marco de la ley de alcoholes.
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0: Pichilemu vuelve a encender las cámaras. Universidad de O'Higgins abre convocatoria al tercer laboratorio Cineforja 2026. La costa de Pichilemu volverá a transformarse en un punto de encuentro para nuevos talentos del cine nacional. La Universidad de O'Higgins abrió oficialmente la convocatoria para el tercer laboratorio de desarrollo de proyectos de largometrajes de ficción Cine Forja 2026, iniciativa que busca impulsar historias emergentes y fortalecer la creación audiovisual desde las regiones. Organizado por el Instituto de Altos Estudios Audiovisuales de la Universidad de O'Higgins, el laboratorio se desarrollará los días 4 y 5 de septiembre en el emblemático Centro Cultural Agustín Ross, consolidando a la comuna costera como uno de los espacios culturales más activos para el desarrollo cinematográfico fuera de Santiago.
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0: La región de O'Higgins inicia Catastro Frutícola 2026. Se levantarán información de más de 8.000 predios agrícolas. Con el objetivo de contar con información actualizada sobre el estado de la fruticultura en la región de O'Higgins, el Ministerio de Agricultura lanzó el Catastro Frutícola 2026, iniciativa que contempla el levantamiento de antecedentes en más de 8.000 predios agrícolas durante los próximos meses. El estudio que se está llevando a cabo permitirá caracterizar el estado actual de las plantaciones de frutícola en la región, considerando especies cultivadas, variedades, potencial productivo, infraestructura de riego, packings y otras industrias asociadas al rubro. Tras una reunión entre autoridades, el ministro de Agricultura, Jaime Campos, sostuvo que el tener un catastro que nos posibilite evaluar las tendencias que los productores están teniendo nos da un instrumento muy eficaz para poder seguir focalizando las ayudas, los recursos o los instrumentos que el Ministerio de Agricultura tiene para permitir el desarrollo de la agricultura en esta región. Además, la autoridad destacó que en la región de O'Higgins se concentran más de 60.000 hectáreas destinadas a la fruticultura y que se trata de la principal región productora de frutas del país. Nos despedimos ya de este boletín informativo este día viernes 8 de mayo de este 2026.
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2: 17 horas con 51 minutos.
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1: Bienvenidos amigos, buenas tardes, gusto de saludarles. Ya estamos iniciando nuestra cita en este super día viernes, pensando en lo que fue el fin de semana, especial también que nos ha permitido también pues hoy ya dedicarle a usted. 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Ellos nos van a acompañar con nuestro buen amigo Abelardo Domingo y Pablo Correa, que ya están en la parte de sonidos. Hoy celebramos a segundo, así que muchas felicidades para todos ellos que están ya en nuestra sintonía.
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Pues hágale feliz este día a la mamá, que ya viene también pues a celebrarse el próximo domingo. Es una muestra de lo que durante el año ella también nos da, así que es el momento también de poder responderle con cariño, con afecto y entregarle. Puede ser también algún tipo de perfumes o a lo mejor algún elemento que ella utilice para poderse sentir bien cada día. Así que desde esa visión general creada especialmente para la mamá, están nuestros buenos amigos de la Gran Farmacia La Botica del Valle. Novedades importantes que vamos a estar compartiendo con usted también pues en esta oportunidad y que nos invita a ser parte de este gran día. Luego vamos a estar en contacto también con nuestro amigo Efraín Pérez desde el restaurante El Campesino, para que podamos tener la oportunidad de podernos encontrar también con lo que es esta iniciativa de acercarnos a toda la gente que está en sintonía y que nos invita a ser parte de este día. Decíamos que celebramos a segundo, así que muchas, pero muchas felicidades a todos ellos que están en contacto con nuestra programación, que nos invitan a ser parte también pues, de este lindo día. 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En fin, hay muchos seguramente segundos que hoy día están celebrándose y otros que se sienten ser parte también de esta jornada. Así que esperemos que de verdad hoy día lo pasemos bien, disfrutemos, compartamos de la mejor manera. Luego le voy a contar una novedad muy importante. ¿Usted elige alguna vez también pues lo que es los productos que llevan también pues a ser parte de esta jornada? Por ejemplo, algún tipo de elementos como botellas o termos de esta marca precisamente. Fíjese que hay una novedad que nos envía y que están relacionados con las tapas de estos productos, así que vamos a estar conversando sobre ello para que la gente pueda también estar al tanto y pueda enterarse de cómo ustedes también pueden tomar las precauciones en esta oportunidad y poder brindarle la mejor opción para que podamos lograr también pues estar en lo que es esta información oportuna de lo que tenemos para la gente que está en la sintonía. Así que atención para quienes nos acompañan. Luego estamos conversando de ello para avanzar en esta buena tarde desde el siempre presente.

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1: Avanzamos en la hora, participamos con ustedes también que están en la sintonía y que nos invitan a ser parte de nuestro programa. 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Una buena apuesta que tenemos en el distrito 16, con la capacidad y la calidad de un hombre que tiene también, por supuesto, la experiencia, la expertise de tantos años que ha permitido también pues estar conectado con el servicio público. Recordemos que el diputado Ricardo Neumann es un hombre que es abogado de la Pontificia Universidad Católica y magíster en teatro también. También, precisamente, fue director ejecutivo de la Fundación para el Progreso y Convención Constituyente. La verdad es que representa a nuestras comunas de Colchagua, Cardenal Caro y parte de Cachapoal, distrito 16. Participa en la Comisión de Educación de la Cámara de Diputados y también ha centralizado parte de su labor a defender la libertad de enseñanza y mejorar la calidad educativa, además de la gestión cultural. Son aspectos de lo que él habitualmente realiza, que está conectado con nosotros en este siempre presente en una buena tarde como esta.

0: La
1: Una
0: mía.
1: conexión directa son las que tenemos cada tarde para poderlas compartir también con ustedes que están en la sintonía y que nos invitan a ser parte de este lindo día. Pues un día especial también, pues cuando nos avanzamos hacia lo que es el fin de semana, que esperamos lógicamente también sea distinto, diferente. 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Cariños para todos quienes están acompañándonos y que nos invitan a ser parte de este gran momento. Hablábamos acerca de lo que es un tema especial, de lo usted seguramente ha utilizado muchas veces y obviamente también pues uno confía en las marcas. Y fíjese que acaba de salir un informe de Cernac que indica a tomar precaución con respecto a lo que son algunos termos, la marca Termos precisamente, que presentan algunos desperfectos porque esto se refiere al tema de las tapas. Todo esto porque podrían salir expulsadas, según se ha señalado, estas botellas o termos, como usted quiere llamarle, que son inoxidables, tienen una válvula que permite también pues mantener la presión al interior y con ello también mantener el calor o los productos que usted utiliza para poderlos llevar también a su hogar. 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Se ha comercializado en Chile desde el año 2018 hasta el 2026, por lo tanto es importante que si usted va a comprar estos modelos tenga la seguridad también de que está en buenas condiciones. Reiteramos que esto es estos tipo de botellas que se les llama o termos de la marca ya mencionada, que son con elementos inoxidables, tienen tambor inoxidable al interior, pero también tiene una válvula que libera la presión y puede saltar en un momento adecuado cuando usted lo tenga en su mesa, por ejemplo, o pueda tenerlo ahí listo para poderlo también servir los productos que van al interior. Así que una recomendación para que usted también pues lo tome en cuenta, que está haciendo la gente de Cernac con respecto a estos dos productos que son de la marca Termos y que presentarían algunos desperfectos de acuerdo a la información que nos han recibido para poderse compartir también con usted que está en sintonía a través de nuestro siempre presente 28 años celebrando con ustedes a través de la Radio Santa Cruz y la Radio Alegría en una nueva alternativa de este programa dedicado a toda la familia.

0: queridos amigos, a debate de nuestro siempre presente. También estamos en la noticia, un programa especial hoy día dedicado a la mamá, que ya viene también, por supuesto, el gran momento para el próximo domingo. Pero tenemos una linda fiesta que se está viviendo. También nos hemos trasladado al Estadio Municipal de Santa Cruz, un gran campeonato de fútbol, una liga espectacular. Y estamos aquí con quien es parte de esta fiesta, porque la verdad es que es culpable. Él ha organizado, se ha dado también el tiempo para poder permitir que los niños también pues tengan lo mejor de vida. Señor alcalde, don Yamil Atir Romero, en vivo y en directo a través de siempre presente, la Radio Santa Cruz y la Radio Alegría. ¿Cómo está usted?
1: Muy bien, muy contento. Estamos dando inauguración al campeonato de fútbol Mejor Santa Cruz, campeonato infantil que se va a jugar durante todo el año. Vamos a tener entre la primera y el segundo semestre de este año a 8 escuelas de fútbol participando en 5 categorías, entregando, por supuesto, un mensaje de vida saludable, de principios, valores que te entrega el deporte. Estamos viendo todo tipo de disciplinas. Hoy le tocó al fútbol y vamos a estar apoyando diferentes campeonatos de voleibol, de básquetbol, atletismo, escuelas de danza, talleres culturales. En definitiva, cada joven tiene su talento, cada niño tiene su talento, y nosotros vamos a poner las herramientas para que esos jóvenes puedan desarrollar su talento en nuestra comuna.
0: Una linda fiesta de día con mucho público, con muchos papás también que están participando de este gran encuentro de la alcaldía.
1: Es así, cuando efectivamente vienen niños, los niños vienen con sus abuelos, con sus vecinos, sus tíos, el vecino de la esquina, porque la verdad es atractivo para las familias tener a los jóvenes practicando alguna disciplina, y además también en algo tan sano como el deporte.
0: Bueno, hoy es un día especial, también pues ya cuando comenzamos a celebrar a las mamás, cuando digo que usted se traslada ahora al sector del Guindo Alto, pero durante esta semana también habrán distintas actividades. Es el momento para llegar con un mensaje cariñoso a ella, que es lo más importante de los seres humanos.
1: Disfrutar, ¿no?, a la madre. Bueno, pasan cosas en la vida que por otro motivo nos priva de disfrutar a nuestras madres como nos gustaría, pero mientras eso se puede, hay que disfrutarla, hay que hacerle cariño, hay que abrazarla, darle un beso, hay que decirle lo mucho que la queremos, conversar con ellos, disfrutarlos. Creo que ese es el mensaje más importante para este domingo, más allá de la cena, actividades, almuerzo, que cada uno puede hacer. Pero creo que disfrutar el tiempo con la madre, entregarles cariño, entregarles una conversación, un abrazo, creo que es lo mejor que podemos hacer el domingo.
0: Y llegar con este mensaje a través de la Radio Santa Cruz, celebrando nuestros 28 años de vida, y a través de la Radio Alegría, porque nuestro siempre presente no solamente es un nombre, sino que estamos ahí en la noticia, señor alcalde.
1: Bueno, siempre presente de tener los mismos 28 años que la radio, ¿no?
0: Cerquita.
1: Sí. No, súper bien. La radio, todos sabemos la labor importante que realiza la radio para comunicar, para mantener informado, una labor social, una labor también en emergencia, que es el último medio siempre en caer. Si cae la radio, quiere decir que los problemas están más complicados de lo que uno pensaba, pero felizmente la radio tenemos medios de comunicación muy responsables en nuestra comuna, y la radio Santa Cruz es uno de los más emblemáticos, así que de que vengan muchos años más, saludar al padre Juan Carlos junto a todo su equipo, que permiten mantener a nuestra comunidad con entretención, con esparcimiento, con información, y por supuesto estar al tanto de toda la contingencia nacional y por supuesto

0: la contingencia municipal.
1: Bueno, y este mejor Santa Cruz tiene también pues, siempre el eco a través de nuestra radio.
0: Por supuesto, Santa Cruz, nosotros lo hacemos todo, nuestro medio de comunicación todo disponible y abierto para poder siempre dar una entrevista, conversar, pues sin pauta la entrevista. Estamos disponibles para poder responder cualquier tipo de consulta, pregunta en cualquier momento cuando se requiera. Y el día de hoy somos Mejor Santa Cruz. Como usted lo dijo, los eslogans que ustedes ven ahí no es un eslogan. De hecho, este estadio tiene luces nuevas, tiene un camarín nuevo, abrimos la piscina, estamos recuperando el gimnasio, estamos iluminando una cancha en la Palta, estamos iluminando una cancha en la finca. Ayer presentamos el proyecto definitivo de la iluminación e instalación de galería y baño en el complejo deportivo de Gabriela Michal. Estamos respondiendo a la pregunta que se tienen que hacer todos los alcaldes. Llamamos al deporte. ¿Y qué hacemos nosotros para que las personas hagan deporte? ¿Qué hacemos nosotros? Preparar la infraestructura para poder tener todas las comodidades de Santa Cruz y que nuestros vecinos hagan deporte acá mismo.
1: Un abrazo, señor alcalde, que tenga un lindo fin de semana.
0: Igual a usted, que tenga muy bien.
1: Ahí estamos, precisamente con lo que es el inicio de este campeonato. Se escucha ahí también, pues, al locutor. Se inició el campeonato en lo que ha sido esta jornada que se está viviendo aquí en el Estadio Municipal. Lo decía el señor alcalde, doña Milatet, que es un evento realmente extraordinario para darle realce también a este gran encuentro. Agradecidos también, pues, de su conexión directa también que tenemos. Abrazo también para toda la gente que nos está acompañando y que nos sigue en esta oportunidad. 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Ahí está nuestro amigo Abelardo Domingo y Pablo Correa en la parte de sonido. Seguimos gozando de esta cita en especial del siempre presente

0: Y nuestro programa siempre presente, por supuesto, también conectado con lo que está pasando en distintos lugares. Y nos vamos a ir a la comunidad de Valmilla porque queremos también saber cómo se está preparando pues el restaurante El Campesino para celebrar. Ayer ya conversábamos con un amigo Efraín y no se quedó de entregar un menú espectacular para el Día de la Mamá, cosa que todos nuestros buenos amigos que están en la sintonía puedan también concurrir a este gran local que está ahí en pleno centro de Valmilla, entre lo que es el Teatro Municipal y la, digamos, la entrada para el Estadio Municipal. Ahí también está El Campesino Restaurant con comidas típicas, tradicionales. Y por eso tenemos contacto a esta hora con nuestro amigo Efraín para que nos cuente novedades, un poco de lo que está pasando también, pues, y cómo se están preparando. Tengo entendido que están preparando un escenario bonito ahí. ¿Cómo está, querido Efraín? Gusto saludarlo. Buenas tardes.
1: Buenas tardes, amigo Héctor. Qué gusto poder escucharlo. Pues sí, así es, pues estamos preparándonos, ¿cierto?, para este lindo día de las madres, ya con un bonito escenario para poder recibirnos al artista, ¿cierto?, para que así pueda enviarle algunas canciones a las madrecitas que vamos a tener ese día, y también poderle ofrecerles un rico menú, pues, amigo.
0: Importante, amigo Efraín, para la gente que nos está escuchando a través de la Radio Alegría y la Radio Santa Cruz, tener también la posibilidad de poder también contarle lo que van a dar, aparte del cariño, porque tengo entendido que ustedes también pues tienen un local extraordinario, además para la gente, con muchas opciones, y además están con algunos regalos, algunas sorpresas, y un menú espectacular para que la gente desde ya comience, ayer lo decíamos también, pues que comience a pedir o a reservar las mesas, porque ya hay mucha gente interesada, ¿no?
1: Es así, sí, hemos tenido buena aceptación de nuestro público, ya, y esta vez estamos igual, así que esperemos que nos llamen, ¿cierto?, para seguir reservando las mesitas. Y como usted decía, vamos a tener algunos regalitos, algunas atenciones a nuestro público, y vamos a sortear algo, vamos a regalar vinito de la casa también, que es un algo importante, y el menú, vamos a lo importante, que ese es el menú. 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
0: Me imagino.
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0: Extraordinaria oportunidad, pues, sin duda, para que la gente comience a ser partícipe también de este gran encuentro. Bueno, felicitarlos a ustedes también porque han hecho un esfuerzo muy importante para poder tener un local de acuerdo a las necesidades, pero principalmente al gusto de la gente, que se sienta cómoda, que se sienta alegre de estar ahí también, pues, y disfrutar de la compañía de ustedes, que es un restaurante tradicional de tantos años, donde hemos tenido también el gusto de poder compartir con ustedes y poderle brindar esta posibilidad ahora que podamos regalonear también las mamás, estimado amigo.
1: Así es, porque como usted dice, regalonear a la mamá, que es importante para mí, para nosotros y para todo el equipo, ¿cierto? Y en este caso, regalonear a la dueña de casa, que es la señora Tita, mi madre, de tantos años, de tanto esfuerzo, este local que lo ha llevado o que lo tuvo, y hoy día le estamos a cargo de esto, sacando este gran proyecto. Y qué alegría, qué alegría y qué orgullo poder estar representando aquí a mi madre y a la vez tenerla también físicamente con vida. Gracias a Dios, por amigo.
0: Querido Efraín, pues usted que está ahí también, pues, cerquita, contarle a la gente que hay dos teléfonos disponibles para que la gente pueda también, pues, en esta oportunidad podernos dar la posibilidad de poder hacer, en este caso también, las reservas correspondientes. ¿Qué le parece que le contemos a la gente dónde pueden llamar para que se preparen, busque lápiz, busque papel, para 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
0: A prepararse entonces para que la gente vaya también a Palmilla, disfruten ahí pues en pleno centro de este maravilloso restaurante, y lo más importante, hacer grato, hacer también pues plausible a todos los hijos que van a llevar también a sus mamás y que disfruten plenamente ellas. No tienen que cocinar, todo lo contrario, sacarlas a pasear, sacar a disfrutar, compartir con ellas, disfrutarlas, y esta vez también pues compartir esta mesa maravillosa que va a tener el restaurante campesino para este fin de semana, específicamente el domingo. Desde muy temprano les estaremos esperando. Querido amigo Efraín, bueno, un agrado saludarlo, abrazos a la distancia, que sea mucho también pues el cariño que ustedes entreguen con regalos, con obsequios, y que la gente lo aproveche de muy buena manera este día domingo.
1: Muchas gracias, amigo Héctor, por el contacto y la oportunidad que nosotros podamos igual poder atender a nuestro público. Así que gracias y felicidades también. Y a la vez felicitar también a todo el equipo de radio que están cumpliendo este aniversario número 28, tengo entendido. Exacto. Así que muchas felicidades a todo su equipo y siempre gracias, porque la verdad que se han portado muy bien con nosotros. Así que un abrazo a usted y a toda su familia y amigos.
0: Muchísimas gracias, querido amigo Efraín. Así estamos en contacto con la información, ya lo sabe. 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Estamos en contacto siempre desde el 94.3 y el 104.7. Somos siempre presentes.

Y cuando estamos muy cerca de la despedida también de nuestro programa, queremos agradecerles también a todos la sintonía que nos acompañan, nuestros grandes auspiciadores que también están cada día y que nos permiten también, pues ellos, junto al diputado Ricardo Neumann, nuestro restaurante El Campesino, Supermercado La Colchegüina, Casa Zúñiga y la gran farmacia La Botica del Valle, que nos han acompañado y que nos permiten también, pues hoy día, entregarles nuestro reconocimiento a través de un poema a todas las mamás. Porque hoy queremos tomarnos un momento para escribirle y decirle algo que a veces no se puede decir con palabras, pero que siente cada día con todo el corazón. Hoy tenemos el momento para decirle te amo profundamente a todas las mamás que están en la sintonía. Gracias, mamá, por cada sacrificio silencioso, por cada caricia que nos enseñaste a ser fuerte sin dejar de ser sensible. Eres y serás mi refugio en los días difíciles y nuestra alegría en los días también más fáciles. En ti encontré la ternura más pura, la fuerza más valiente, el amor más incondicional que existe. No hay forma de medir todo lo que has hecho por nosotros, pero queremos que sepas que lo valoro con todo el corazón. Hoy, en estas palabras, a través de nuestro siempre presente, queremos decirle gracias, mamá, por tu dedicación, por tu amor sin límites. Gracias por toda esa fortaleza que en el tiempo la recontamos también, pues, con todo cariño. Sin duda, eres y serás la mejor, la mamá más brillante del mundo. Desde nuestro siempre presente, les hacemos llegar nuestro cariño, sabiendo que las amamos a todas nuestras auditoras que son mamás. Con toda la fuerza de nuestro corazón, esperamos que disfruten y que sus hijos la regaloneen y les den también un abrazo muy sincero. Gracias, mamá, por todos, a quienes la tienen presente en su vida y a quienes tal vez no están con ellas y que en una oración al cielo las recordaremos por todo el cariño. El momento para decirle en palabras lo que sentimos desde el corazón para todas las mamás. Feliz día para todos, les desea el equipo de Siempre Presente, Abelardo Niño, Pablo Correa y que les habla Héctor Pichuante. Felicidades en este lindo domingo y durante todo el día a todas las mamás. Querida.

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1: 19 horas en punto.
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0: Frater, Construyendo Humanidad. 28 años de trayectoria aportando valores, aportando liderazgo, aportando palabras, emociones a toda la región. Desde San Francisco Mostazal hasta el último pueblo de la sexta región. Y Frater es un programa de líderes que destaca todas las semanas a un hombre, a una mujer que ha construido, ha aportado un granito de arena para que seamos mejores personas, para que seamos mejores hombres de bien. Y hoy día hemos querido destacar en el contexto de 28 años de existencia en la Radio Santa Cruz 94.3 a don Teo Fernández, un hombre de bien, un hombre de esfuerzo, un hombre de sacrificio, porque claramente que mayor adversidad, mayor es la gloria, como dice alguien por ahí. Es un hombre que llegó a Chile con sueños, esperanzas, y hoy día claramente que ha cumplido muchos, pero muchos por cumplir. Don Teo Fernández. Buenas tardes, don Teo.
1: Buenas tardes, Jorge González. Muchas gracias por la invitación. El primero quisiera saludarlos por estos 28 años de existencia en su radio, en sus distintos programas, ¿no? Y nada, agradecido por estar compartiendo acá contigo y agradecido por la invitación de participar acá en tu programa.
0: Don Teo, ¿hace cuánto tiempo llegó a Chile?
1: Bueno, este fin de año, en realidad en junio cumplo 13 años de llegar a su país, y acá en la sexta región a fin de año, noviembre, me acuerdo como si fuera ahora, el 20 de noviembre del 2013 también, así que ya vamos a cumplir 13 años acá en esta región.
0: Vamos a preguntas que van al hueso del humano, porque claramente uno sale de su país, prácticamente sale a como casi con todo el Colón, a descubrir, a conquistar el mundo. ¿Por qué escogió Chile, don Teo?
1: Mira, bueno, uno nunca sabe los motivos de estar en un lugar, pero el mío en el fondo, te puedo decir que fue por una injusticia en uno de los mejores restaurantes que trabajaba en Perú, y hubo una injusticia de repente que no me cayó tan bien. Y opté por venir acá, porque en esos tiempos tenía familia ya que estaban acá en este país, y valoraban mucho la experiencia que uno tenía, y decían: no, tío, primo, vente para acá a Chile, que acá uno con el trabajo que tú haces va, como dicen acá, se va a ganar las luquitas, y para que uno pueda cumplir con las responsabilidades que uno cuando conforma un hogar tiene, ¿no? Creo que eso lo sabemos todos somos padres de familia, los que tenemos hijos, y yo creo que la lucha en el fondo cuando hay ese tipo de responsabilidades es por eso.
0: Esa es la motivación, de alguna manera, es la motivación de la sangre, de la familia, del esfuerzo y del sacrificio. Por eso muy bien dicho usted que llegó a Chile con sacrificio, con el pecho a las balas, como decimos aquí los chilenos.
1: Así es, pero bueno, mira, hay sinceramente mucho, yo creo que hay mucho que conversar. Si te comentara todo lo que uno en el camino pasa, ya sea cayéndose, levantándose, en fin, hay mucho, el programa quedaría corto, ¿no? Pero abreviaremos algo de las experiencias, porque como te digo, yo sinceramente di un paso de mi país a su país, pero sin saber. Prácticamente uno no sabe lo que en el camino te puede esperar, porque yo llegué y yo vine para acá para trabajar, porque es lo que me gusta, como te dije anteriormente, por las mismas responsabilidades que uno tiene, estamos obligados a sacrificarnos, y yo allá en mi país me sacrificaba mucho, y lo que me ha gustado sí es hacerlo mi, mi trabajo como que en realidad el público, el comensal o el público o el cliente valore tu trabajo. Eso es lo que siempre es gratificante para mí, lo voy a decir siempre, es súper gratificante y motivador al mismo tiempo. Entonces cuando tienes ese tipo de contribución, ¿qué es lo que más quieres hacer? Seguir haciéndolo las cosas bien de una u otra forma.
0: Justamente eso es lo que se destaca en este programa, don Teo, porque mucha gente lo ve a usted cuando llega al local, ¿cierto? Tanto a Pagó como Machalí o el otro local que tiene allá en San Juan. Entonces claramente uno lo ve muy contento, pero detrás de esa sonrisa, hay un esfuerzo, hay una historia que no ha sido menor.
1: Exacto, mira, yo creo que en esta vida no hay nada fácil. Creo que a todos nos toca remar, nos toca luchar por el

0: sabiendo que este tipo de negocios es sacrificado. Aquel que no lo conoce no te va a entender, pero aquel lo más gratificante es cuando a ti te gusta lo que haces. Y estar acá, como te digo, no ha sido fácil. Somos conscientes y esta ciudad sabe de lo que hemos caído acá también, pero como familia nos tocó caernos y como familia nos ha tocado levantarnos y hemos ido dando los pasos de pocos. Hay muchos que saben nuestra historia, porque no hay nada que ocultar, no hemos ocultado nada, siempre hemos dicho la verdad. Saben cómo hemos empezado en nuestro primer local, que fue el carrito. Hay muchos que sabían que ese carrito nunca funcionó. Cuando nosotros lo arrendamos, no valía un peso. Ahora de repente vale 2-3 pesos más. Pero bueno, ahí empezamos, como te digo, a dar los primeros pasos y empezar a contribuir con lo que en realidad nosotros hemos querido dar siempre para él. Y por el otro lado, agradezco el haber empezado en el carrito, porque ahí prácticamente empezó también, quiero que sepan, empezó un sueño que yo siempre tuve en mi vida, ¿no? De algún momento tener un... pero para ofrecerles algo bueno y quisiera hacerles saber de que no lo duden, que para eso estamos trabajando mucho. Yo personalmente que doy la cara de esto, pero tras mío está mi familia que luchamos mucho, trabajamos mucho y todos estamos comprometidos para el objetivo que nos trazamos día a día, ¿no?
1: Entonces usted es un hombre de experiencia, un hombre que claramente ya a nivel regional, a nivel especialmente Rancagua, que es la capital de la sexta región, mucha gente lo conoce por un hombre fraterno, un hombre alegre, un hombre de esfuerzo. Y entonces claramente, pero la gente claramente ha desconocido lo que hay detrás, el sacrificio, que no ha sido menor. Este dato de repente de alguna manera que llegó a Chile justamente por una injusticia. Pero claramente que a mayor adversidad, mayor es la gloria, el honor, el esfuerzo que se goza en familia. Claro, el tema bonito, porque claramente sabemos que usted mismo el otro día cuando vinimos con Pablita a comer, que usted mismo cocinó. ¿Cuáles son sus platos que le gusta cocinar a usted para la gente?
0: Mira, ahora, bueno, primero quisiera decir esto, ¿no? A mí en realidad lo que me fascina, lo que me encanta, porque toda mi vida yo he sido garzón. Y ahora en día ya con los negocios, también me gusta la cocina. También me gusta la cocina, pero como le digo a muchos, no es para estar en un turno completo o trabajar día a día en la cocina, no lo haría, porque más me apasiona estar acá frente al comensal para saber sus inquietudes, para saber si en realidad vale la pena estar en Don Teo, si verdaderamente están disfrutando de lo que le ofrecemos, si hay algo que podamos contribuir más para que pasen un buen rato. Ese es el trabajo que hacemos. Y me preguntaste también de la parte de la cocina. Ahora en día, si tú me dices, Teo, prepárame cualquiera de los platos de mi carta, te lo puedo preparar y a mi estilo, ¿no? Y a mi estilo. Acá hay dos motivos que puede salir mejor que lo que prepara el cocinero, o puede salir un poco más mal también, porque no es garantizado, como te digo, pero siempre me gusta la cocina y si tenga que preparar algo en especial de repente para alguien, verdad que lo hago con mucho gusto. Eh, describir o decirte qué plato es nuestro favorito, sinceramente, si tenemos una carta que es súper amplia, es porque somos conscientes de que todos los platos que están en carta son recomendables. Pero el mejor para el comensal siempre va a ser de acuerdo a las sensaciones o ganas que tenga de comer. Entonces, si tú me dices, don Teo, quiero un plato, quiero comerme carne con una combinación, ya sea con mariscos, con camarones, esto, se le prepara y si tú tienes pues ganas de disfrutar esa combinación, va a ser el mejor plato de la carta de don Teo, ¿no? Pero en el fondo, como te digo, tenemos de todo un poco para todos los gustos, porque lo que buscamos con esa carta que es súper amplia es para que cuando ustedes estén acá, ya sea por celebrar un motivo, ya sea por un grupo de amigos, de estar en Don Teo, entonces que tengan todas las opciones, porque no normalmente en un restaurante uno va y te puedo mencionar que a mí como familia me ha costado también, porque dice, no, elegimos o decimos vamos a comer algo y uno dice, no, yo quiero una pasta, hoy día me provoca comer una pasta, no, yo quiero un pedazo de carne, no, yo quiero un pescadito, no, eso. Y es muy difícil de encontrar en un lugar todo ese tipo de mezclas, ¿no? Para que uno vaya, pero acá en Don Teo lo que estamos trabajando es para eso, para que si uno quiere ir, como te comenté, en grupo, encuentre y pueda disfrutar de acuerdo a sus sensaciones para comenzar.
1: A propósito de las sensaciones, don Teo, cada plato tiene su mística, tiene su historia. ¿Qué sensaciones quiere que usted, cada persona que venga a disfrutar aquí a cualquiera de los tres locales? Al cualquiera. ¿Qué sensaciones quiere que usted se lleve las personas después de comer y degustar un plato exquisito?
0: Mira, esas sensaciones van a ser siempre las que hemos querido. Lo que buscamos en Don Teo, aparte de las sensaciones de pasarlo bien, disfrutar de esto, queremos que estén en Don Teo, pero no solamente por un motivo. En realidad, lo que buscamos es más de un motivo aquí. ¿En qué sentido? De tener un buen ambiente, como ahora en San Juan hemos trabajado un poco más de lo normal. Como tú ves, el ambiente es totalmente distinto a los primeros locales. Y que ustedes que son nuestros comensales se merecen que nosotros, que estamos comprometidos con esto, trabajar harto para que ustedes tengan un buen ambiente, tengan un lugar donde sentirse cómodos, donde no sean abandonados por la atención, donde el plato de comida se lo pueda disfrutar, donde el pisco sour de repente que le ofrecemos también vaya de acorde con el tipo de paladar, sabiendo que a pesar de que ahora los tipos de paladares han cambiado mucho, mucho no, pero lo que buscamos en el fondo es eso, hermano. Así que las sensaciones siempre van a ser las mismas, que el comensal vaya motivado, vaya con ganas de volver una vez más a Don Teo, porque en Don Teo se disfruta el plato de comida, se pasa bien, está bien atendido, no está abandonado. Entonces para eso estamos trabajando mucho como equipo y como grupo, como la familia Don Teo. Entonces a eso es lo que estamos trabajando harto ahora.
1: A propósito de las sensaciones, aquí todos los sentidos pareciera que se están disfrutando, porque claramente aquí el gusto, ¿cierto?, el tacto, incluso las sensaciones, de alguna manera hace degustar. Pero aquí claramente estamos aquí in situ, en el local de Don Teo de Machalí, es el último, ¿cierto, Don Teo?
0: El último, estamos hace 6 meses por acá, hay muchos que no nos conocen. Quiero aprovechar este espacio para mandarles un mensaje a los que no han llegado por acá todavía, que lleguen, que lo estamos esperando. Y también estamos trabajando por los que no han llegado todavía. Ojalá que se atrevan. No es nada difícil llegar a Don Teo. Lo más difícil estando acá en Don Teo es pasar una puerta y adentro es como sentirse en casa. Así es que no duden de estar por acá en Don Teo. Los esperamos desde luego, pues.
1: Don Teo, aquí claramente aquí hay una decoración importante, no es menor. Aquí hay como algunos floreros por ahí, hay unas lámparas, hay unos colores, hay una muralla que claramente representa para todas las personas que están escuchando en este momento. Es una muralla gigante, debe ser como unos 6 metros por 2 o 3. Una pintura.
0: 3 metros por 8, si no me equivoco, es ese espacio.
1: Estéticamente uno llega al local y queda impresionado. ¿Quién le ayudó a organizar esta estética del local? ¿O inspiración personal?
0: No, bueno, contribuimos con algo, pero ahora en día, sinceramente, lo que optamos ya es por profesionales que nos ayuden, porque es bueno acudir a este tipo de personas. Y bueno, no sé si me escuche, le mando un abrazo grande a Antonio Prado, que fue uno, que es nuestro arquitecto, que decidió trabajar con nosotros, él contribuyó con su experiencia, con todo, y nos ha ayudado mucho. Y como ustedes ven, y las personas que nos visitan día a día también quedan sorprendidos, y nada, y estamos sinceramente agradecidos por el trabajo que se ha hecho, ¿verdad? Motiva mucho, y ojalá sea uno de los motivos más para estar en Don Teo, pues.
1: Claramente aquí no solamente uno viene a degustar un plato, sino que también aquí con los ojos uno ve un adorno, ve una muralla en rigor entera con colores autóctonos que representa la zona típica. ¿Qué representan los cuadros, Don Teo?
0: Ese cuadro es de unos jardines, normalmente de la parte del sur, porque allá tenemos cordilleras también. No sé si ves la parte alta, y bueno, tenemos la parte andina donde encuentras este tipo de colores, de combinación de colores, y esto más nos basamos a eso porque hicimos un plano primero para ver un croquis, ¿cómo le llaman ustedes?
1: Un mono.
0: Y en el fondo nos gustó y optamos por hacerlo en pintura para que ayude a decorar un poquito el espacio, ¿no?
1: Claramente que aquí, todo aquel que venga a Don Teo de Machalí, claramente que aquí hay una degustación de todos los sentidos. O sea, claramente que aquí puede vivir una experiencia de sensaciones. Pero también en el contexto de los 28 años de existencia de la radio Santa Cruz 94.3, una radio de valores, de líderes, de hombres y mujeres que han construido y han aportado a la sociedad. Así que ahora vamos a unos saludos. Hoy día estuvimos la mañana, ¿cierto?, en la FUSAT, y algunos médicos, algunas enfermeras también han querido mandar saludos. Hoy día, obviamente, esos saludos están grabados, pero van a salir hoy día en este momento porque también quieren sumarse al aniversario 28 de la Radio Santa Cruz, y obviamente que también con una debida canción que nos ayude justamente a mojar un poco el paladar, ¿cierto? Aquí estamos degustando un pisco sour típico de la zona que claramente que es Don Teo. Atento estudio, saludo pertinente de los médicos de FUSAT y también efectivamente la debida canción que representa la canción. Y de ahí viene con la motivación, porque Don Teo me ha dicho que efectivamente estamos en el Día de la Madre, y el mejor lugar para celebrar el Día de la Madre, qué mejor que Don Teo, Machalí, El Vagón o San Juan. Atento estudio, seguimos con los saludos.
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0: siendo local, describiendo. Don Teo es un hombre de esfuerzo, de sacrificio, como nos decíamos al principio. Y eso es lo que es destacable de los líderes, que los líderes no son hombres que caen fácilmente, son hombres que se levantan día a día, son hombres de esfuerzo, que la adversidad pareciera que es como su compañero de vida. Y Don Teo ha sido un hombre que salió de su patria para construir patria en Chile, y específicamente a Rancagua, que no ha sido menor. Don Teo, un hombre de bien, de esfuerzo y sacrificio. ¿Qué es lo más bonito que le ha tocado vivir en todo este tiempo?
1: Ahora en día rescatar de lo bonito es estar acá en estos momentos, compartiendo con las personas que nos prefieren siempre, y seguir haciendo lo que como te comenté antes, lo que nos gusta, ¿no? Valorar a cada uno de los que nos visitan a diario, a ustedes que son nuestros comensales, y eso creo que es lo más motivante de todo esto, porque como uno bien sabe, no es fácil, hay que recorrer harto, hay que luchar harto, hay que sacrificarse harto. Y nada, y después esperar la recompensa, como dice uno, de lo que hace, ¿no? Que son los agradecimientos de cada uno, de las amistades, de los que han estado cerca a nosotros, donde verdad que hay muchos que, aparte de ser nuestros comensales, ya pasan a una etapa donde la consideración de nosotros es como ser parte de una familia, y eso que te digo, eso llena, eso motiva, eso es agradecimiento, y creo que eso, ¿no? Espero no estar equivocado.
0: Don Teo, efectivamente, esto es una pregunta imaginaria. Si un día le tocara partir al cielo, ¿de qué tendría que agradecer en la vida?
1: Sinceramente, de todo. De lo bueno, lo malo, lo regular, de todo. De todo, porque uno hoy en día, al menos yo personalmente, soy consciente de que esto puede pasar en cualquier momento. Sin necesidad de esperar todavía que uno puede estar agonizando en un hospital. Sé que la familia, el que está a tu lado, la amistad, uno siempre nos aferramos a eso, pero sin embargo, a veces no es ya lo que uno espera. Ahora uno puede estar, mañana no puede estar, pero uno se, te digo, yo personalmente me iría súper tranquilo. ¿Por qué? Porque hice realidad los sueños que uno siempre como persona tiene. Y como tú dices, si tendría que ir mañana, voy súper feliz porque el granito de arena, yo creo que hasta el día de hoy ya está bien puesto, hermano. Bien puesto porque el mismo ustedes, los comensales, las amistades, la familia, te lo hacen saber, ¿no? Y lo único que siempre, como te digo, se va a buscar eso. Si se quiere dejar algo, que se deje bien puesto ese granito de arena. Y agradecido de la sexta región de Rancagua, que ha sido prácticamente nuestra primera casa. Ahora estamos acá en Machelí, siempre contribuyendo con lo que hacemos, con lo que queremos, y nada, seguir trabajando hasta cuando no se pueda. Ojalá que haya Don Teo para rato todavía.
0: De todas maneras, que queremos Don Teo para rato, porque llegó al vagón, llegó después a, y aquí
1: a la hacienda, camino a la hacienda del pueblo.

0: Pueblito Gastronómico es el segundo local. Y ahora hace 6 meses acá en San Juan con la entrada del Humarista o de Alto Los Castillos, lo conocen muchos, esto a la entradita nomás. Entrada el Estadio Humarista número 11, en la esquina con la Avenida San Juan, para los que nos conocen están invitados.
1: Una de las características, vienen llegando amigos de San Fernando. Son de San Fernando, son amigos de, no es menor. Ellos son unos agrónomos que se dedican al campo, a la agricultura. Mire, de allá vienen a escuchar seguramente la radio. Mire.
0: Buenísimo, buenísimo, bienvenido, bienvenidos a este humilde hogar y nada, si no me equivoco, vienen por primera vez, esperemos que no hayan elegido el lugar equivocado para venir tan lejos acá a Donteo y bueno, en lo que nos toque contribuir con ellos, a pesar de la distancia que nos vienen a visitar, esperemos que al final valga la pena estar acá, ¿no? Bueno. No hay nada, no hay mucho que conversar todavía, pero espero al final nos puedan hacer llegar un buen comentario y con que nos digan que vuelven a casa con una buena sensación porque disfrutaron de lo que le ofrecimos, lo pasaron bien, eso va a ser más que gratificante para nosotros.
1: ¿Usted se había imaginado? Porque hoy día está extendiéndose a toda la región, la sexta región. Yo soy de Santa Cruz, San Fernando, Rancagua. O sea, aquí está toda la región. Pareciera que este es un local, es un lugar, es un espacio donde la gente viene a buscar gratuidad, un gusto, un momento feliz, un momento grato.
0: Bueno, sí, es cierto eso. Hay muchas personas que nos visitan de San Fernando, vienen hasta de Santa Cruz y vienen de Santiago mismo, a pesar de que, bueno, han llegado de repente por acá, por las redes sociales, llegaron a Donteo, lo pasaron bien y al final te hacen un comentario de que vale la pena llegar a Donteo y cuando quieran disfrutar de algo, de un buen rato, de un buen pasar un buen momento con las amistades, con la familia. No es lejos venir de Santiago, como salir un poquito de la rutina pero uno sabe a qué viene y eso es lo que siempre vamos a buscar, hermano. Siempre vamos a buscar eso y nada, nada, ¿qué más poder decir aparte de agradecerles a las personas que nos prefieren día. No, más que agradecidos, y siempre vamos a estar agradecidos. Así es que, y lo otro es que no duden, sinceramente que no duden de estar acá, porque el trabajo que hacemos día a día es creo que lo he repetido muchas veces, pero es la verdad, tengo un buen momento y eso.
1: Don Teo, aquí vámonos un poquito más atrás. ¿En qué momento usted soñó con abrir el primer local, el segundo y el tercero de comida peruana tradicional que de alguna manera ayuda a crecer en espíritu, en alma y también en gratuidad?
0: Mira, todo empieza, bueno, nosotros antes de llegar al primer local tuvimos una sociedad donde no nos resultó, a pesar de que había, de que la sociedad que se hizo, hubo un familiar de por medio, pero bueno, no quiero mencionar eso y después de eso. Sinceramente nos sentimos en la calle porque no funcionó esa sociedad, nos sentimos en la calle y se presentó la opción del carrito, ¿no? Bueno, ahí empezamos. Para los que no saben, nosotros hemos sido trabajadores porque así hemos empezado. Mi esposa en el bar y hoy mis hijos en la parte del salón. Atendiendo al público y apoyando en la cocina porque nuestra situación en esos tiempos fue difícil y eso es lo que hemos tenido que pasar primero y bueno, me pregunto, trabajamos harto para para ampliarlo un poco, ya que las autoridades nos permitieron, porque siempre lo que hemos querido es hacer un buen trabajo donde hemos estado, ya sea en todo sentido, ¿no? Después pasó el tiempo y bueno, habían muchos comensales de la parte de acá de Machelí que nos visitaban. Tenían que, como el espacio era pequeño, tenían que esperar a veces una hora, 40 minutos o más de media hora para poderlos atender, pero era por el espacio, ¿no? Y siempre hemos sido conscientes de eso, de que cuando uno va a un lugar o quiere visitar a un lugar es por medio. Y bueno, sinceramente nos teníamos que cargar ese peso nosotros, porque era, y siempre yo pasaba por cada uno de los comensales que estaban esperando y me decían que no había problema de esperar porque estaban seguros de que la espera va a valer la pena y bueno, pero no siempre, ¿no? Creo que para todos no es. Luego salió la opción de, nos invitaron para integrar un proyecto súper interesante en esos tiempos, que fue el pueblito gastronómico acá en Camino a la Hacienda. Y optamos, nos gustó en esos tiempos la idea y optamos por eso, y para descongestionar, en el fondo para descongestionar un poco la afluencia del público del carrito, y ya teníamos la otra opción donde ya el cliente de acá quedaba acá, pero igual hay muchos que se familiarizaron con el carrito y el carrito lo es todo, y se entiende, hay muchos que se han familiarizado también en el pueblito, que también nos han visitado por acá, por San Juan, y ven siempre que los tipos de los cambios que hemos hecho son distintos, pero en el fondo el motivo es el mismo, el motivo es uno solo, y eso es algo de lo que puedo contribuir ahora acá en esta conversación, hermano.
1: Don Teo, mire, aquí hay una clienta que se ha acercado aquí donde estamos, lugar, porque estamos en este momento en el fondo, cerca de la muralla de Don Teo, y que pareciera que quieren opinar aquí. Aquí está unas clientas tradicionales. ¿Cómo están? Buenas tardes, ¿cómo están?
2: Hola, buenas noches.
1: Buenas noches.
2: Muy bien, otra vez de estar acá donde Teo. Tuve la oportunidad de estar acá en su local maravilloso el año nuevo, así que bueno. Los mejores recuerdos, invito a toda la comunidad a comer acá, el ambiente es cálido, la comida excelente, así que dichosa de estar nuevamente aquí, así que iba a volver a ver a Teo, así que los platos son, pero de primera, y la atención también.
1: Acá también tenemos una clienta que va normalmente al vagón, don Teo.
0: Sí, aparte de ser como parte de esta familia también, creo que ella no lo sabía, pero ahora ya lo sabe.
1: Le vamos a preguntar.
3: Hola, gracias Teo. Bueno, quiero mandarle a todos las personas que trabajan en tu maravilloso restaurante, y también a ti, Teo, y tu familia, agradecer la acogida, el buen trato, el buen servicio, la disposición que siempre han tenido para compartir con toda la comunidad. Son muy fraternos, muy calurosos, y también pedirle a Dios que te bendiga, y que bendiga a cada persona que trabaja contigo, para que este que tu hogar, y que nunca falte también la alegría, la abundancia, el espíritu de servicio que entregan con tanto cariño. Así que nada más que decirte un feliz cumpleaños, 28 años acá en Chile, no es menor, y te lo mereces porque eres un hombre de trabajo, de esfuerzo, y pedirle a los clientes, los que no te conocen todavía, que se acerquen, porque es un lugar maravilloso donde se respira solo amor. ¡Feliz cumpleaños!
1: Claramente que aquí tenemos tres mamás. hay una futura mamá aquí, tiene una abogada casi saliente, una joven. ¿Qué saludo le mandaríamos, don Teo, a todas las mamás que están escuchando de la... Ya Rancagua quedó chico, parece. La región se tiene que extender. ¿Qué saludo le mandaría a todas las mamás que están escuchando en este momento en la radio Santa Cruz 24.3, que cumplimos 28 años de existencia aquí en la región, aportando mensaje? Las mamás escuchan, son sensibles, son las que mandan en realidad.
0: Sí, quiero aprovechar este espacio de tu programa. Primero, agradecerles a las comensales o a nuestras clientas su opinión, ¿verdad? Gracias por sus palabras. Siempre, como te digo, ese tipo de palabras, de motivaciones son sumamente relevantes. Y cómo no valorar eso, ¿no? Gracias a ellos. Y el otro, por el otro lado, quiero aprovechar, ¿verdad?, de mandarles un saludo súper, súper, súper especial a todas las madres de la sexta región, de Chile, de Perú, de todo el mundo, y en especial a nuestras comensales, pues, a los que día a día nos visitan acá, a las madres que conforman el equipo de Don Teo. A nombre de Don Teo, de familia, de su equipo, ¿verdad? Que todas las madres celebren un día, pero especial. Seguramente que ese día lo van a agasajar mucho, que aprovechen de abrazar a las madres que hay muchos que lo tienen todavía. Yo afortunadamente ya no lo tengo, pero siempre va a estar en el corazón de cada uno, ¿no? Disfruten de los que tienen madre, abrácense, que eso es un valor agregado en la vida. ¿Por qué? Porque cuando uno no, cuando ese imán, siempre digo, ese imán ya no está al lado de uno, siempre es lo más extrañable de la vida. Ahora no, aprovecho de decirles que, bueno, se celebra este día como fecha importante, y después para las madres, para todos, creo que todos los días del año es el día de la madre, es el día del padre, es el día del trabajador, es el día de todo. Solamente hay un espacio muy pequeño donde uno lo pueda tomar como reflexión, recibir un saludo especial, un abrazo y esto. Entonces, pero a la final es el día, y después todos los días del año creo que es día. Un abrazo de Teo, de su familia y de su equipo. Feliz día de las madres a todas.
1: Don Teo, se viene el domingo y yo creo que va a estar lleno aquí, en los tres locales. ¿Qué plato específico recomienda a todas las mamás que van a venir a degustar? ¿Van a ser atendidas? ¿Quieren ser atendidas? ¿Qué plato les recomienda a todas las mamás que van a venir el domingo a sus tres locales a compartir?
0: Mira, que no de, están todas invitadas, están todas invitadas. Estamos trabajando harto, para que las mamás o las personas que elijan estar en Don Teo lo pasen bien. Yo voy a optar por el dulce final de recomendarlo, pero ya en la parte de la cocina que cada una elija, que disfrute, y eso puede empezar por un ceviche, por un lomo saltado, No, por mí, le dijera que ese día coman desde la primera página de la carta hasta la última, pero yo creo que uno nunca llega a eso, pero igual. Pero lo más importante es que esté acá y todos los días del año lo pasen bien en Teo.
1: de todas maneras. Aquí Don Teo, bueno, con Paulita, un día usted ya, parece que fue la Red O'Higgins que fue al local Vagón, y hoy día somos rostro, Paulita y yo, se nos sacó ahí, hoy día nos ha hecho más famosos, nos han mandado mensajes, nos han mandado, ¿cómo no podría compartir la vida aquí si se pasa bien? Se comparte, hay un momento de alegría, aquí hay cariño y afecto. ¿Por qué cada...? Aquí una pregunta específica, aparte de ser estratégico, ¿por qué usted cada vez, a cada mesa, usted sale, comparte, pregunta cómo están y dar un buen abrazo a todos los clientes?
0: ¿Por qué? Porque eso es, como te he comentado siempre, eso es lo que me gusta. Y si entiende de eso es porque quiero saber si en realidad están pasándolo bien, eligieron el lugar adecuado como para pasar un buen rato, si está todo bien o si en algo vamos a estar fallándolo de repente también en un mínimo, pero si estoy pendiente de eso es porque quiero saber y para corregir esos detalles mínimos, que no importa que puedan ser mínimos, pero saberlo para poderlos ayudar. En el fondo la preocupación es esa, ¿no?
1: Teo, aquí prácticamente nos van 4 minutos antes de las 8, de 7 a 8. ¿Qué mensaje le daría a todos los chilenos, pero también a sus compatriotas? Porque Perú, hoy día el restaurante peruano es gourmet, hoy día el restaurante peruano es alegría, el restaurante peruano hoy día también es fraternidad. ¿Qué mensaje le daría especialmente a sus compatriotas?
0: Bueno, para mis compatriotas, que siempre voy... Siempre voy a querer que si estamos representando a un país, a una nación, a un tipo de comida, que todos representemos a nuestro país, ¿no? Yo sé que no todos tiramos al mismo ritmo, cada uno emprendemos, cada uno tenemos nuestro negocio, pero y cada uno lo hacemos a nuestra manera, ¿no? Y yo lo único que pediría es que nos similemos harto. ¿Por qué? Porque ustedes que son de acá, están, creo que son, por la gastronomía, son más peruanos que chilenos, pero no, a la final que el trabajo que se haga sea por eso, por el bien de disfrutar algo. Ustedes ya se familiarizaron con este mercado, así es que el comensal hoy pueden estar en Don Teo, mañana pueden estar en otro lado, y eso es representar a un lugar, a una nación, y tratar de dar lo mejor para ustedes, pues, ¿no? Que tengan muchas opciones más de estar hoy en Don Teo, y si mañana están en tengan un lugar donde ir, pasarlo bien, y creo que eso, ¿no? Y a las amistades, a ustedes que son nuestros comensales, agradecerles por elegirnos, por disfrutar de lo que le ofrecemos, y seguir trabajando para seguir mejorando, porque ese es también la otra parte de nuestro objetivo, ¿no? Estamos trabajando harto, porque aparte vamos a entrar con cosas nuevas por acá, estamos trabajando harto y nada, así es que lo que vamos a hacer o lo que seguimos haciendo día a día es para ello.
1: Don Teo, aquí los clientes le quieren hacer un regalo. Es sorpresa, esto no estaba preparado.
2: Bueno, mira, Teo, yo en lo personal te tengo mucho aprecio. Y bueno, comparto lo que comenta Sheila y también felicitarte por estos 28 años. Y bueno, nosotras teníamos con alto cariño, Sheila, para que lo puedas entregar. Esto nos simboliza mucho el trabajo nuestro, que nosotros trabajamos en Misiones. Quiero que abras esto con mucho cariño acá, de, como comenta Jorge, comensales, amigas, cercanas al restaurante, así que lo trajimos con mucho cariño, ¿ya? Para este día tan especial, que son 28 años. Efectivamente, es de nuestra comunidad de oración y servicio del Obispado, de acá de Rancagua. Así que con mucho cariño. Gracias, Jorge.
1: Un llavero literalmente de cobre, de la zona.
0: Muchísimas gracias. Gracias, verdad, de corazón. Sepan que los queremos, les queremos mucho, les estimamos, valoramos también. Sé que cada uno lo que luchamos, lo que contribuimos es distinto. Cada uno a nosotros nos toca hacer esto, a ustedes les toca hacer lo otro, y así como todos, el camino, la lucha es de todos, así es que entiendo perfectamente lo que significa esto. Más que darle las gracias, de corazón, agradecido por el regalito, por el presente, y nada, pues son mamases, desde luego un abrazo por su día adelantadito, ¿ya? Gracias.
1: Nos queda 30 segundos, don Teo. ¿A quién quiere mandarle saludos, tanto a las personas que están en la tierra y también en el cielo?
0: Ahora, en esta fecha que se acerca, bueno, un abrazo para mi madre que está en el cielo hace 5 años. Seguramente nos está viendo. Y a todas las personas, tengo mucha familia que han partido, a los que se fueron, a los que están acá, quiero mandarles un saludo de corazón. Espero que estén todos bien, y lo único que voy a querer es que siempre cuenten con una buena salud. Y habiendo salud, yo creo que hay todo. Puede haber muchas, muchas cosas más, pero sin salud en esta vida creo que no. Yo sé que lo más valioso de esto es la salud, y el resto son importantes. Hay cosas que son importantes también, pero son complementos para la vida. Así es que nada, eso de mi parte, y muchas gracias una vez más por estar acá compartiendo en tu programa y saludar a todos tus oyentes, que me imagino que son muchos también. Y espero que no los haya aburrido con esta pequeña historia, pues, ¿no? Y si en algún momento hay que agregar algo más, les cuento que hay mucho todavía. Así es que nada, gracias a todos tus oyentes y gracias por escucharnos.
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1: 20 horas con 3 minutos.
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